una larga jornada de trabajo o simplemente regalar una buena canción para terminar el día con una sonrisa. Y mientras las grandes voces de México siguen haciendo historia, nosotros seguimos construyendo una historia junto a ustedes. La ilustre Municipalidad de Torres del Paine agradece su fiel sintonía y renueva su compromiso de seguir apoyando espacios que acompañan a las familias del campo, del mar y de cada localidad de nuestra comuna. Gracias por abrirnos las puertas de su hogar, de su vehículo, de su puesto de trabajo, de su estancia o de su embarcación. Ha sido un verdadero gusto compartir esta nueva edición de Así se canta en México. Nos volveremos a encontrar muy pronto para seguir disfrutando de las canciones que nunca pasan de moda y de los artistas que forman parte de la historia de la música mexicana. Muchas gracias por acompañarnos. Que tengan una excelente jornada y que la buena música siempre los acompañe. Hasta una próxima edición de Así se canta en México.

0: 21 horas y 3 minutos.
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2: Veintiuna horas y 9 minutos.

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0: 21 horas y 23 minutos.
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0: Gracias.
1: Gracias. Seguimos con un popurrí de uno de los mejores compositores que nos ha dado México, el señor Juan Gabriel.
2: 21 horas y 34 minutos.
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0: 21 horas y 40 minutos.
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0: 21:49.
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0: voy a dejar mis cantares campero en este lugar, porque le quiero explicar el registro social de hogares. 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Al informar todo eso, sirve a su calificación. Informar le ayuda bastante. 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

0: 22 horas y 7 minutos.
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0: 22:19.
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6: 22 horas y 25 minutos.
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8: Yo quiero que este clásico lo cantemos todo y con ganas, ¿ya? Porque es el clásico de los rancheros de Blanda esta noche, ¿ok? En la voz original del gran Ricardo Gómez, esto suena más o menos así, dice...

0: 22:32.
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6: 22 horas y 37 minutos.
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0: 22 horas y 59 minutos.
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2: 23 horas y 5 minutos.
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0: 23 horas y 17 minutos.
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0: 23 horas y 30 minutos.
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2: Las 23:35.
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0: 23 horas y 46 minutos.
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0: 0 horas 2 minutos.
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2: 0:08.
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dormir. Está bien, hablemos. No intentes evitar la situación como tras

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0: 0 horas 20 minutos.
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2: 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Arriba.

0: 0:32.
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0: Cero horas, 36 minutos.
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0: 0 horas 44 minutos.
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0: 0:57.
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1: El alcalde de San Bernardo, Christopher White, tras la reunión con CAST y luego del plan que se conoció para atentar en su contra. El mandatario también se reunió en una bilateral con Javier Milei en La Moneda. Ambos estuvieron en el Foro de Madrid. El mandatario argentino criticó el estallido social. Me presento como el presidente de Chile, indicó el jefe de Estado. A propósito, en declaración conjunta, Chile y Argentina ratificaron que nuestro país mantiene la soberanía del Estrecho de Magallanes, algo que se establece en los tratados vigentes. Sé que no voy a ser secretaria general, sinceró la expresidenta Bachelet sobre la carrera a la ONU. La oposición en picada contra el gobierno. El oficialismo apunta a Brasil y México. Continúan las muestras de respeto y preocupación por el estado de salud del histórico militante y dirigente del PS, Camilo Escalona. Se mantiene internado, estable, dentro de su gravedad. Tras la creación de una comisión investigadora en la Cámara Baja, la Fiscalía Metropolitana Centro Norte abrió una investigación por el caso Cerimedo. Pese al bloqueo determinado por la Subtel, algunas casas de apuestas continúan funcionando bajo las páginas de espejo. Las del Congreso llaman a dejar sin efecto el cobro del IVA de impuestos internos. En el mundo, el ministro de Seguridad israelí presentó un plan para expulsar a los palestinos de Gaza. Aumenta la presión en España por la crisis migratoria en Ceuta. Y en los deportes, Bocinha asoma como titular en Colo-Colo para el duelo ante Huachipato este domingo. Alejandro Tavilo avanzó a la tercera ronda del US Open.
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1: ¿Cómo están? Buenas noches, bienvenidas y bienvenidos a esta edición del diario de Cooperativa que hacemos desde un Santiago que tiene nubosidad parcial, temperatura de 12 grados dos décimas, actualmente esperando una mínima de 7, se corrigió al alza, y la máxima de 21, con cielos despejados ya para el resto de la semana, indica meteorología. También sol en Rancagua, espera una máxima de 21, al igual que en La Serena y Coquimbo. 20 para Valparaíso, 19 en Talca, 16 en Chillán y en Concepción, 12 para Temuco. Cielos parciales en Arica, espera 22, 21 en Iquique, 20 para Antofagasta, 29 en Copiapó, 20 para Rapa Nui, aunque se le suman algunos chubascos aislados. 13 para Valdivia, 10 para Coyhaique, 7 para Punta Arenas. Nubosidad en Juan Fernández, espera una máxima de 14. Y en Puerto Montt, chubascos aislados todo el día, espera una máxima de 10. 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
3: Cooperativa. 12, 3 minutos. 12, 3 minutos.
1: Vamos a comenzar con las informaciones. A día de conocerse un plan de atentado en su contra, conversó con Cooperativa el alcalde de San Bernardo, Christopher White. Esto tras la reunión que sostuvo este jueves con el presidente José Antonio Kast. De hecho, le solicitó al mandatario que lo acompañe el 17 de septiembre. Llamó a ponerle el pecho a las balas juntos. Esto debido a que el plan que se conoció de atentado en contra del jefe comunal era para esa fecha, el 17 de septiembre. Carla Fernández tiene el informe.
4: Luego de conocerse la planificación de un atentado en contra del alcalde de San Bernardo, Christopher White, el edil recibió en el edificio consistorial al presidente de la República, José Antonio Kast. Todo esto en medio de las críticas por una lenta respuesta del gobierno por expresar un gesto de apoyo con el jefe comunal. El hecho tuvo lugar 3 días después de que el Ministerio Público decidiera incrementar la protección policial del alcalde tras descubrir escuchas telefónicas donde Juan Flores, apodado como el Indio Juan, coordinara un ataque para asesinarlo antes de las fiestas patrias. Tras la reunión que duró unos 45 minutos, el mandatario José Antonio Kast reafirmó el compromiso de La Moneda para combatir el crimen organizado y señaló que las autoridades siempre van a contar con la protección del Estado.
5: El alcalde, vamos a estar ahí, junto a usted, junto a los vecinos y junto a cualquier autoridad y a cualquier vecino en cualquier comuna, porque esto se ha dado también con otras autoridades. Y vuelvo a insistir, los vamos a perseguir, los vamos a encontrar y los van a condenar. Esta batalla la vamos a ganar. Chile no merece vivir lo que se está viviendo hoy día.
4: En esa línea, el alcalde White, en conversación con Cooperativa, abordó el diálogo que por momentos resultó incómodo y le pidió al presidente que lo acompañara el día en que iba a ser asesinado.
6: Lo que le pedí al presidente hoy día, aparte de que nos unamos, es que me acompañe. Aquí había un anuncio explícito que mi deceso iba a ser el 17 de septiembre, que es el día de las fiestas patrias, y yo le pedí al presidente que me acompañara, que pongamos el pecho a las balas juntos, que nos preparemos, que pidamos la seguridad, el acompañamiento necesario, pero no podemos dejar a San Bernardo sin fiesta por la amenaza de unos delincuentes. Y él lo tomó de buena manera.
4: Pese a lo protocolar de la reunión, el mismo alcalde White indicó haberse sentido solo cuando llamó al ministro de Seguridad Pública, Martín Arrau, para solicitarle más antecedentes de la acción de la fiscalía tras conocerse el plan del atentado en su contra, calificándolo como desafortunada la recomendación inicial del secretario de Estado, que le pidió bajar un cambio y resguardarse, situación que hizo sentir presionado y completamente solo al edil.
1: Eso con el informe de Carla Fernández relacionado con esto, claro, eso último que decía Carla en su informe con lo que mencionó Christopher White fue en entrevista con The Clinic más temprano, de que acudió al llamado de se contactó con el ministro de Seguridad Pública, Martín Arrau, y la recomendación fue esa, y es por eso que menciona Christopher White que en ese momento se sintió completamente solo respecto de la ayuda del Estado en este tipo de casos tan graves, ¿no?, que se dan a conocer durante la semana. Más relacionado con la entrevista de Christopher White, un poquito más temprano en Cooperativa, en lo que queda del día: no podemos parar porque el crimen organizado va más rápido que nosotros, parte de lo que señala. Y confirma que la internación en un centro asistencial que sufrió esa misma jornada, cuando se dio a conocer este hecho del plan de atentado en su contra, fue precisamente ligado a esto, no por otro tema relacionado con actividad física, sino que fue tanta la agobia que tenía él y su entorno más cercano que simplemente su cuerpo se bloqueó en el aspecto médico, y por eso que fue atendido, porque en un momento, en un lapso de horas, le dieron a conocer esta información, llamó al ministro Arrau, los medios de comunicación también con la duda de qué pasaba, si era efectivo esto o no, se vio abrumado, y ahora también explicándole durante estos días a su círculo más cercano, a su familia, de por qué hay más personas en la casa, y netamente por resguardos, por tema de seguridad. La entrevista completa de Christopher White, en lo que queda del día, está en cooperativapodcast.cl, imperdible para que también puedan revisar la entrevista completa en torno al alcalde de San Bernardo.
3: Cooperativa, 12-8 minutos. 12-8 minutos.
1: Vamos a seguir ahora ya un poco más a lo político, con varios temas. Por ejemplo, el Foro de Madrid, que reunió en Santiago los presidentes Javier Milei y José Antonio Kast, que aparte tuvieron su reunión bilateral en La Moneda. Milei con dardos habidos y por haber a la izquierda, cuestionando el estallido social, aludió a Salvador Allende. Kast puso, eso sí, más cauto el acento en las urgencias sociales, que el rival político va más allá de la izquierda. De eso y más, y también, por cierto, el Estrecho de Magallanes, a propósito de la declaración conjunta ratificando la soberanía de Chile sobre ese territorio. Camila López lo cuenta.
7: El quinto encuentro regional de Foro Madrid reunió en Santiago a dirigentes y parlamentarios de la extrema derecha internacional. Entre sus principales figuras estuvieron el presidente José Antonio Kast, su par argentino Javier Milei, el secretario general del partido español Vox, Ignacio Garriga, el embajador de Estados Unidos en Chile, Brandon Yat, y representantes del Partido Republicano y Nacional Libertario. Chile Vamos no participó institucionalmente, aunque asistieron algunos de sus militantes. Milei abrió el foro con su habitual tono de fuerte confrontación con la izquierda. Presentó a Chile como un escenario de la batalla cultural, cuestionó el estallido social y sostuvo que, tras el derrocamiento de Salvador Allende, el país entró en una etapa de estabilidad y crecimiento. Además, destacó el triunfo de Kast y llamó a las derechas a organizarse internacionalmente. El presidente Kast, en cambio, cerró la jornada con un tono más republicano. Aunque defendió las ideas de la libertad y valoró el triunfo de su sector, planteó que el adversario de su gobierno es mucho más más grande que la izquierda y lo identificó con las urgencias sociales, el crimen organizado y el estancamiento.
8: Tras el derrocamiento del comunista Allende, Chile entró en un periodo de estabilidad y crecimiento que se extendió por más de 40 años. Sabemos que el motivo por el cual el estallido era inevitable fue que por demasiado tiempo aquí descubrieron el terreno de la batalla de las ideas. El mejor antídoto contra estos zurdos mugrosos negadores de la realidad son los datos.
9: Y en Chile hoy día ya no hablo como un dirigente o un candidato. Me presento aquí como presidente de la República de Chile. Nuestro adversario es mucho más grande que la izquierda. Nuestro adversario son las urgencias sociales, la urgencia del día a día de las personas. La seguridad, el trabajo, la familia, la vivienda.
7: Y después de participar en el foro, Milei se trasladó a La Moneda para reunirse con el presidente Kast. La cita duró cerca de 35 minutos y no hubo declaraciones conjuntas ante los medios. El encuentro estuvo marcado por el decreto argentino 457 de 2021, que aludió a un control compartido del estrecho de Magallanes. Horas más tarde, los gobiernos emitieron un comunicado conjunto en el que reafirman que los tratados de 1881 y 1984 establecen la soberanía chilena sobre la totalidad del estrecho. El canciller Francisco Pérez Mackenna explica el alcance de ese acuerdo.
10: Ambos presidentes coincidieron en que el régimen jurídico del estrecho de Magallanes es el establecido por el Tratado de Límites de 1881 y por el Tratado de Paz y Amistad de 1984. Instrumentos que se encuentran plenamente vigentes y revisten el carácter definitivo para ambos estados y que establecen la soberanía de la República de Chile sobre la totalidad del estrecho.
7: El documento también manifiesta el respaldo de Chile a la posición argentina sobre las Islas Malvinas y valora el compromiso de Buenos Aires de avanzar en la detención y extradición de Galvarino Pablaza, usado por el asesinato del senador Jaime Guzmán.
1: Ya otro tema relacionado a lo político. La expresidenta Bachelet sinceró sus expectativas en la carrera a dirigir la ONU y reconoció entre risas que no será secretaria general. Las fuerzas políticas del país entran en reproches cruzados para explicar la caída en la candidatura. De hecho, incluso en el oficialismo aluden, bueno, esto es responsabilidad de México y Brasil. Mariano Reyes lo cuenta.
11: Un complejo escenario se instaló en la candidatura de la expresidenta Michelle Bachelet para dirigir Naciones Unidas. Pesimismo que ella misma asume en medio de risas durante un seminario sobre migración organizado por la Universidad Diego Portales. Y es que los últimos dos sondeos preliminares fueron de mal en peor. En el primero quedó en cuarto, mientras que en el segundo quedó séptima. Viajó a México y a Brasil para reafirmar apoyos y de esta manera se refirió a sus expectativas hablando del escenario político global.
12: Vimos que lo que ha pasado, que uno de los poderes que tienen también los países es lo que se llama el poder blando, la cultura, que es lo que hace atractivo a los países. El poder blando de Estados Unidos ha caído y el poder blando de China ha crecido mucho, ¿no? Entonces, ese es el tema. Estados Unidos, en el fondo, esa es mi opinión, no seré secretaria general, después de darla, pero es un alivio. Porque como me dijo una gringa, bueno, y si usted, si no se puede hacer nada, ¿para qué quiere ser secretaria general?
13: Eso mismo le pregunto yo.
12: Bueno, yo también. Tal vez porque sé que no voy a ser secretaria general.
11: Una especie de fin al sueño de la ONU que marcó a los asistentes del foro organizado por la oposición llamado Democracia Siempre. El reproche ha sido cruzado. En las izquierdas dicen que un factor clave fue que el presidente Kast le haya quitado el apoyo de Chile. Por otro lado, las derechas acusan que el gobierno anterior no concordó un apoyo transversal al presentar la candidatura. Respondió a esa crítica quien estuvo en el comité político durante esa decisión, la ex vocera Camila Vallejo.
14: Nosotros hemos hablado de eso en varias oportunidades, de cómo se gestan estas candidaturas y se estableció en el procedimiento que toda política de Estado tiene. Estas definiciones no pasan por requerir la aprobación de una fuerza opositora, sino entender que hay decisiones de Estado que independientemente de las diferencias políticas se tienen que respaldar. Creo que es más una pregunta que tenemos que hacerle al actual presidente de la República.
11: Desde el oficialismo hay reproches que apuntan a otra dirección, como el del vicepresidente del Senado, Iván Moreira de la UDI, quien acusa de falta de proactividad a México y a Brasil.
15: El presidente Kast tomó una decisión en torno al apoyo a la candidatura de la presidenta Bachelet y nosotros tenemos que respetarla. Sin embargo, a la hora de buscar culpable, no nos olvidemos que dos potencias de la diplomacia latinoamericana, como es México y Brasil, la apoyaron. Si hay alguna responsabilidad, ellos la tienen.
11: Desde el equipo de la expresidenta aseguran que seguirán adelante en la campaña y ya tienen en vista el próximo viaje internacional, una reunión de la CEPAL en Brasil a la espera del tercer straw poll, el tercer sondeo definitorio para el futuro de la candidatura.
1: Ya, eso con la situación en torno a la expresidenta Bachelet. Y en otro tema en el que hemos estado atentos durante la semana, diversas muestras de respeto, de preocupación ha generado en el mundo político el deterioro en el estado de salud del expresidente del Senado, Camilo Escalona, quien a sus 71 años se enfrenta un cáncer avanzado de próstata que lo mantiene inconsciente en la clínica Intisa, donde ya recibió la unción de los enfermos. Una figura emblemática de la Concertación, de Partidos por el No, a Pinochet, de la transición a la democracia, Camilo Escalona se ganó también la admiración de sus adversarios políticos, de quienes han compartido con él y de quienes son de una generación política posterior, entre ellos el expresidente de RN, Carlos Larraín, y también el presidente del Partido Republicano, Arturo Esquella.
16: Contendores, sí, pero nos respetábamos. Y Camilo es un hombre recto, decente, que no se enriqueció con la política, tan así que ha tenido que pedir ayuda para su tratamiento médico. O sea, corresponde una a la política chilena que ojalá no se pierda del todo. Yo siento mucho lo que está pasando él y su mujer. Un hombre muy valioso en síntesis.
17: Sabemos lo importante y significativo que es el ex senador Escalona para la democracia en términos generales. Él participó activamente en una etapa muy significativa de la historia de Chile. No hay que haber sido de la misma época para darse cuenta de que era una persona con la cual se podía avanzar actuando en función de los intereses de Chile. Y nuestra solidaridad con su familia, con sus cercanos y el reconocimiento para el trabajo que tuvo cuando estaba activo en política.
1: Consultado en el Congreso sobre la figura de Escalona, el senador de la DC, Iván Flores, destacó el rol activo que jugó el ex parlamentario para articular una alianza entre la izquierda y el centro político y además espera su mejora en el estado de salud.
18: Una persona que durante toda su trayectoria política abrazó los mismos ideales y la gran mayoría sí los compartimos. Le debemos mucho a Camilo Escalona en materia de la búsqueda de una postura más o menos común dentro de la izquierda con la centroizquierda, particularmente la izquierda democrática con la democracia cristiana. Así es que yo espero que Camilo Escalona recupere la salud. No voy a desear ninguna otra cosa.
1: Bueno, varias personalidades políticas han estado acompañando a la familia de quien fue senador y tres veces diputado de la República. Lo decíamos hace poco más de 24 horas en la edición anterior del Diario de Cooperativa, edición de medianoche. Por ejemplo, estuvo el expresidente Boric, la directiva de la DC, militantes históricos del Partido Socialista, por nombrar algunos. La presidenta de la colectividad, Paulina Bodanovich, agradeció las muestras de respeto y actualizó el estado de salud del secretario general de la colectividad.
19: Agradecer el cariño que hemos recibido tanto como Partido Socialista de Chile, la familia, los amigos. La verdad es que ha habido una preocupación amplia por el estado de salud del compañero Camilo Escalona. Está en un estado de bastante gravedad, estable, y estamos todos también pidiendo por él.
1: El gobierno sigue de cerca la evolución del estado de salud de Camilo Escalona, particularmente el ministro de las Express, José García Ruminot, quien compartió con él durante 16 años en el Congreso y recordemos que recientemente participó en un homenaje que le preparó la directiva del Partido Socialista a mitad de agosto pasado, y en el que hubo una valoración a nivel transversal en el mundo político, tomando en cuenta el valor que tiene Camilo Escalona en torno a la figura política que ha tenido durante las últimas décadas.
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1: Vamos a los deportes. Alejandro Davilo avanzó a la tercera ronda del US Open y Colo Colo prepara el debut de Bocinha en la Liga de Primera. Si bien ya debutó Bocinha, eso fue por Copa Chile. Ahora también por los puntos del campeonato. Sebastián Aguilar lo cuenta en Cooperativa Deportes.
20: El entrenador de Universidad de Chile, Fernando Gago, se refirió a los rumores de las últimas semanas respecto a su distancia con el plantel azul, acentuada tras la derrota en el Superclásico ante Colo-Colo. El adiestrador universitario fue tajante al comentar su método de trabajo, puesto en entredicho durante los últimos días.
21: Espectacular. Una relación magnífica con los chicos, un diálogo constante, los entrenamientos son muy buenos. La información De dónde sale y cómo la dicen, no tengo que estar aclarando a cada rato cosas. ¿La quieren saber ustedes, la formación? O sea, hay un montón de cosas donde se busca y se quiere decir o se busca el conflicto. Hace 2 semanas atrás entrenaba de la misma manera. Hace 6 años que soy entrenador, entreno de la misma manera. Tuve 7 años en Europa, me entrenaron de la misma manera. Buscar el conflicto, buscar algo sobre una derrota es muy fácil. Yo tengo las cosas muy claras.
20: Mientras tanto, en Colo-Colo, el técnico Fernando Ortiz trabaja con Bocinha en la titularidad para el partido de este fin de semana ante Huachipato. El portero caboverdiano habló respecto a sus primeras semanas en Chile.
0: Siempre fui muy claro acerca de eso, porque aquí el presidente siempre mostró desde el primer día que me quería mucho. Pero también yo necesitaba mi tiempo para también disfrutar algunos días de vacaciones después del Mundial. También vivía en Portugal, tenía cosas para afirmar y para resolver. Pienso que esperaba algo, pero no tan grande.
5: ¿Y el debut?
0: Fue bueno porque ya no jugaba mucho tiempo. Tengo trabajado mucho, tengo entrenado, pienso que bien. Y ya no era sin tiempo para entrar en la cancha y jugar, porque donde siento mejor y estoy feliz por el primer juego.
20: En el tenis, Alejandro Tavilo entregó buenas noticias tras avanzar a la tercera ronda del US Open al derrotar al australiano Alexei Popirín por 2-6, 7-6, 7-6 y 6-2, dando un paso importante en el último Grand Slam de la temporada. Fue la información del deporte en el diario de Cooperativa.
3: Cooperativa. 12:22 minutos. 12:22 minutos.
1: Vamos con otras informaciones ligado a un poco la economía también y lo judicial, porque pese a la orden a las empresas de internet de bloquear los casinos de apuestas ilegales, los casinos online, que si bien hay muchos bloqueados, algunos siguen funcionando con nuevas URL, páginas web espejo. Y los diputados califican como contradictorio que impuestos internos cobre IVA en torno a este tema. De hecho, llaman a dejar sin efecto esa medida. Paula Kelly tiene el informe.
22: Con el objetivo de dar cumplimiento al fallo judicial que declara ilegales los casinos online, la Subsecretaría de Telecomunicaciones le ordenó a 6 empresas de Internet bloquear 42 sitios de apuestas irregulares. Mientras las compañías buscan cumplir con esta orden, los sitios de juegos de azar y apuestas burlan la medida, cambiando de dominio a las plataformas, creando nuevas URL para seguir funcionando en la web. Con páginas espejo que promocionan, siguen operando en Chile. El procedimiento actual consiste en identificar los nombres de los dominios que corresponden a casas de apuestas ilegales. Luego la Superintendencia de Casinos valida estos sitios web e informa las URL a la Subtel para que sean reportadas a las empresas de Internet y las bajen. La subsecretaria Romina Garrido señaló que las compañías que no cumplan con los bloqueos arriesgan multas.
23: Las empresas de telecomunicaciones deben acreditar el cumplimiento del bloqueo ante la Corte de Apelaciones de Santiago y remitir una copia a Subtel indicando la fecha y la hora exacta de su ejecución. Si la empresa no ejecuta el bloqueo, arriesga sanciones establecidas por la propia Corte de Apelaciones, que pueden ser multas a beneficio fiscal de 1 a 5 UTM, pero también multas por parte de la Subtel. Estas multas pueden llegar hasta las 5.000 UTM previo procedimiento sancionatorio.
22: La Subtel le dio un plazo de 48 horas a las empresas para bloquear las plataformas, pero muchas de ellas volvieron a aparecer bajo otros nombres. Por eso, la justicia determinó un procedimiento para que de forma continua se esté vigilando y efectuando el cierre de estos sitios web ilegales. Habló al respecto el presidente de la Polla Chilena de Beneficencia, Felipe Dalgalarrando.
24: Las plataformas ilegales demostraron una vez más su nulo respeto por el Estado de Derecho. En menos de 48 horas reaparecieron con dominio de espejo, tratando de burlar una resolución judicial. Polla Chilena, que destina gran parte de su ingreso al deporte nacional y a obras de beneficencia, va a seguir entregando a la Super de Casino y a Subtel cada nuevo dominio, cada nuevo sitio espejo que detectemos, para que el bloqueo se actualice de manera permanente.
22: La subsecretaria de Telecomunicaciones dijo además que lo que es ilegal para la Subtel también debiera ser ilegal para otras entidades públicas. Esto aludiendo al cobro de IVA que efectúa el servicio de impuestos internos a los casinos ilegales. Parlamentarios de la UDI, Evópoli y RN le piden a Hacienda dejar sin efecto este cobro, ya que lo califican como contradictorio. Habla el diputado Diego Chalper.
25: Nos parece que lo que corresponde es que todos los ministerios, sin excepción, de manera coherente, hagan cumplir el fallo.
4: Y por lo mismo, nos parece correcto lo que ha hecho la Subsecretaría de Telecomunicaciones, y por lo mismo, hemos oficiado al Servicio de Impuestos Internos para que si logran cobrar algún tipo de impuesto, que en nuestra opinión no corresponde, pero si lo llegasen a hacer, procedan a denunciar a aquel que paga, porque estarían incurriendo en una actividad ilícita.
22: Los 42 casinos online ilegales que se debían bloquear fueron efectivamente dados de baja de Internet, pero varios de ellos siguieron operando a través de nuevos sitios con nombres diferentes. Por eso, continúa el procedimiento de bloqueo por parte de las empresas de telecomunicaciones.
1: Claro, un tema que sigue en desarrollo. De hecho, en algunas compañías de teléfonos dice que este sitio web no se encuentra disponible desde las redes de la empresa móvil en cumplimiento de instrucciones de la Subtel y resoluciones de los tribunales de justicia. Ahora, también hay otras, como decía Paula Kelly en su informe, que le agregaron un guión a su página web o colocaron otro nombre adelante o atrás de la marca y que funciona. Así que también un tema que se sigue estando en la palestra. Cerramos en economía porque 10 son los fondos generacionales que contempla el régimen de inversión publicado esta semana por la Superintendencia de Pensiones, algo que va a reemplazar a los multifondos en abril del próximo año. Lo explica Gonzalo Aguirre.
5: Esta semana se emitió por parte de la Superintendencia de Pensiones el nuevo régimen de inversión de los fondos generacionales, que contempla la creación de 10 de ellos organizados por rangos etarios. Así, los más jóvenes son asignados a fondos que priorizan el crecimiento del ahorro, mientras que los de mayor edad son asignados a fondos que priorizan la protección de la pensión. En conversación con Cooperativa, el presidente del Consejo Consultivo Previsional y ex subsecretario de Previsión Social, Pedro Pizarro, detalló que este cambio no implica ninguna gestión por parte de los cotizantes y será de manera automática.
6: Hoy en día tenemos 5 multifondos de la ALE, ahí había decisión de la CTAO en qué multifondo quería estar. Ahora esto se acaba y se generan unos fondos generacionales que van a ir envejeciendo con uno en el tiempo. Entonces, para las personas más jóvenes que van a empezar con un tipo de inversión, una corte a los 25 años, por ejemplo, con inversiones pensando en un universo a 40 años plazo, y a medida que la edad de jubilación se vaya acercando, ese tipo de inversiones en esa misma cohorte se va a ir modificando hacia inversiones más seguras, con menos volatilidad, de manera de evitar esas fluctuaciones.
5: En detalle, el fondo inicial agrupa afiliados de hasta 35 años, luego hay 8 fondos intermedios en tramos de 5 años y por último un fondo de consolidación con los mayores de 75 años. Eso sí, los ahorros voluntarios, APB, cuenta 2, podrán quedar en el fondo que determine el cotizante. El tema fue abordado en un seminario por el superintendente de pensiones, Joaquín Cortés, quien comentó que este es el cambio más importante que ha tenido el régimen de inversiones en el tiempo. Creo que el sistema de capitalización individual se ha ido adaptando en el tiempo, se adaptó a los multifondos, dijo, y hoy día se está adaptando a los fondos generacionales desde la asociación de AFP. Esto planteó su presidente, León Fernández de Castro.
8: Valoramos los cambios realizados respecto de la primera propuesta. En general, hay una mejora importante en el diseño, permitiendo mayor flexibilidad para establecer las estrategias de inversión de las administradoras. Al disminuir rigideces, se deja más espacio a la diferenciación de carteras para que cada AFP pueda competir, innovar y buscar la mejor rentabilidad en beneficio del ahorro de sus afiliados.
5: Cambios que también están siguiendo entidades que están evaluando sumarse a la industria de las AFP. Es el caso de la administradora general de fondos Fintual. Habla su cofundador y gerente de inversiones, Omar Larre.
9: Fintual evalúa positivamente la versión definitiva del régimen de inversión de los fondos generacionales. De hecho, frente al texto sometido a consulta, la norma entrega bastante más espacio para construir carteras eficientes y diferenciadas, con mayor flexibilidad para buscar mejores resultados de inversión para los afiliados. Y además reduce varios riesgos operativos que podían afectar especialmente a una AFP entrante.
5: El nuevo régimen entrará en vigencia el 1 de abril de 2027 y es parte relevante de la implementación de la reforma de pensiones aprobada a inicios del 2025.
3: Cooperativa, 12:29 minutos. 12:29 minutos.
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1: Le pedí al presidente que me acompañe el 17 de septiembre, que pongamos el pecho a las balas juntos, dijo en Cooperativa el alcalde de San Bernardo, Christopher White, tras la reunión con CAST y luego del plan que se conoció para atentar en su contra. El mandatario también se reunió en una bilateral con Javier Milei en La Moneda. Ambos estuvieron en el Foro de Madrid. El mandatario argentino criticó el estallido. Me presento como el presidente de Chile, indicó el jefe de Estado. A propósito, en declaración conjunta, Chile y Argentina ratificaron que nuestro país mantiene la soberanía del Estrecho de Magallanes, algo que se establece en los tratados vigentes. Sé que no voy a ser secretaria general, sinceró la expresidenta Bachelet sobre la carrera en la ONU. La oposición en picada contra el gobierno, el oficialismo apunta a Brasil y México. Y en los deportes, Bocinha asoma como titular en Colo-Colo para el duelo ante Huachipato este domingo. Alejandro Tavilo avanzó la tercera ronda del US Open.
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1: Y nos vamos, 11,2 grados en Santiago, cielo con nubosidad.

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0: La 1:32.
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0: La 1:36.

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0: 1:38. 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

0: la 1:53 minutos.
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0: 2:01.
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0: 2:06.
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0: 2:13.
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0: 2 horas y 20 minutos.
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Ay. Y este se titula Mientes, el último tema de este mix, y dice de la siguiente manera. Escucha.

0: 2 horas y 27 minutos.
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7: 2:34.
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0: 2 horas y 40 minutos.
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0: 2:47.
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0: 2:53.
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1: Son las 3 de la mañana.
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0: 3:06.
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3:12. 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

0: 3:19.
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2: 3:25.
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0: 3:32.
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0: 3:38.
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0: 3:55.
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0: 4:15.
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0: 4:25.
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5: 4:29.
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0: 4:37.
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0: 4:45.
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0: 4:53.
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1: Oye, Carlos David, ¿cómo no logras para tener tantas mujeres con esta cara?
2: Señor Blanco, es que tengo poder, dinero, plata, todo.

0: 4:59.
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0: Cinco horas y 6 minutos.
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1: Cinco horas y 14 minutos.
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0: 5:22.
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0: 5:31.
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0: 5:36.
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0: 5:41.
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0: 5:49.
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0: 6:10.
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0: 6:14.
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0: 6:19.
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6:28. 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

0: 6:35.
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0: 6:45.
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2: Seis horas y 49 minutos.
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2: 6:55.
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1: He estado de coma porque en 2010 había sufrido un accidente cardiovascular, ¿no? Que lo mantuvo en esa condición durante todo ese tiempo. Sí, pues hay gente que todavía celebra este 4 de septiembre cada año por el triunfo en su momento de la UP y de Salvador Allende. Hay otra que lo celebra porque en 2022 ganó el rechazo a la propuesta constitucional de la primera convención.
2: Así nomás.
1: Así estamos partiendo el Diario de Cooperativa.
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2: Mata la carrera en Argentina un día como hoy también, ¿eh? 1821. Y esta es buena. Es el Día Nacional del Vino en Chile. 4 de septiembre. ¿Podríamos hablar de vino más ratito?
1: Ya, pues, hablemos de vino.
2: O de Cerati también, como nos marcó en la última generación. Bueno, sí. Ya, estamos en el barrio Yungay, a través de nuestra app, en todo el planeta. Nos pueden bajar ahí, escucharnos en el teléfono. Pueden revisar si quieren las entrevistas de esta semana, la conversa con el presidente de la República el lunes. Ayer estuvo el alcalde White en lo que queda del día. Hay harto en agenda. Y vamos a estar en las calles de Santiago en cualquier momento también.
1: Y partimos a esta hora contándoles que el presidente Kast visitó ayer al alcalde de San Bernardo, Christopher White, que estuvo después conversando con lo que queda del día. Le pedí al presidente que me acompañe el 17 de septiembre, que pongamos el pecho a las balas juntos, dijo el alcalde White, tras esta reunión con el mandatario, luego del plan que se conoció para atentar en su contra, que tenía hasta fecha, ese 17 de septiembre, y por eso le está pidiendo al presidente Kast que esa jornada lo acompañe. Vamos a estar revisando parte de esa conversación en los próximos minutos.
2: ¿Qué más? La expresidenta de la República, Michelle Bachelet, sinceró el momento que vive su candidatura a la Secretaría General de Naciones Unidas. Estuvo en una, como en un conversatorio ahí en la UDP, y hay reproches cruzados en la clase política. Mariano Reyes tiene la balanza.
4: Es un alivio, así la expresidenta Michelle Bachelet bromeó con su futuro en la carrera para liderar la ONU. La exmandataria participó en un seminario de migración y entre risas reconoció que no será secretaria general de Naciones Unidas, tras que revela sus expectativas en un momento donde su candidatura ha ido de mal en peor. Aún así, mantiene el apoyo de Brasil y México. En la oposición consideran que un factor predominante en esta caída fue a raíz de que el presidente José Antonio Kast le quitó el apoyo de Chile. En el oficialismo consideran que esto es producto de una decisión que no fue concordada de manera transversal. ¿Qué hará Bachelet ahora en adelante? Lo analizamos en la siguiente edición del Diario de Cooperativa.
1: Y el presidente Kast se reunió ayer en una bilateral en La Moneda con Javier Milei. Ambos estuvieron en el Foro de Madrid. Milei lo abrió, el presidente lo cerró. Al momento de hablar ante sus partidarios, seguidores, en el sector alto de Santiago, el mandatario argentino criticó el estallido. Mientras que Kast dijo que se presentaba ante el foro como el presidente de Chile. Se habló también de soberanía en el estrecho de Magallanes. Camila López con el avance.
5: El Foro Madrid de Juan Santiago, los discursos de los presidentes Javier Milei y José Antonio Kast con tonos distintos frente a la izquierda. Mientras Milei cuestionó el estallido social y aludió a Salvador Allende, Kast puso el foco en las urgencias sociales y el crimen organizado. En paralelo, los mandatarios sostuvieron una reunión bilateral de cerca de 35 minutos minutos en La Moneda, marcada por la controversia sobre el decreto argentino relacionado con el estrecho de Magallanes. Un comunicado posterior reafirmó que los tratados de 1881 y 1984 establecen la soberanía chilena sobre la totalidad del estrecho. Los detalles los revisamos luego en la primera edición del diario de Cooperativa.
2: Pesa la orden a las empresas de internet de bloquear los casinos online, las casas de apuestas que son ilegales, así las declaró la Corte Suprema. Algunas siguen funcionando con nuevas URL, o sea, nuevas direcciones, nuevas páginas, esto que se conoce como los sitios espejo. Yo no cacho mucho de eso, pero se entiende, ¿sí? Diputados califican, le cambian las direcciones. Diputados califican como contradictorio el cobro del IVA en ese contexto, por parte de impuestos internos, a estas mismas casas de apuestas. Y llaman entonces a dejarlo sin efecto. Paula Kelly tiene el avance.
6: Mientras las compañías buscan cumplir con la orden de la Subtel, los sitios de apuestas y juegos de azar burlan la medida cambiando de dominio las plataformas, creando nuevas URL para seguir funcionando en la web. Con páginas espejo que promocionan a través de sus redes sociales, siguen operando en Chile. Por eso, desde la Subsecretaría de Telecomunicaciones señalan que seguirán realizando el procedimiento de bloqueo de los casinos online ilegales y advierten que hay multas para las empresas de internet que no cumplan con bajarlos de la web. Todos los detalles sobre este tema los revisamos luego en el diario de Cooperativa.
1: Sabremos también de los fondos generacionales que contempla el régimen de inversión publicado esta semana por la Superintendencia de Pensiones. Esto es parte de la reforma previsional que se aprobó en el verano de 2025 y que va a poner fin al actual sistema de multifondos en abril de 2027.
2: Miramos al mundo, bueno, lo de Milei sobre Malvinas ayer, que hace mucha noticia. Chile reafirma su apoyo a Argentina en la reivindicación de ese territorio, una cuestión que ha sido histórica en sucesivos gobiernos. Y en el deporte, Tabilo avanzó a la tercera ronda del US Open, venció a Alexei Popirín, iba perdió el primer set, después lo dio vuelta a Tabilo, y de madrugada en Chile sufrió, pero ganó Sacha Zverev, el alemán, que es el primer sembrado del torneo, número 2 de la ATP, y que va a enfrentar al chileno en tercera ronda. Mientras tanto, Colo Colo prepara el debut de Bocinha en la Liga de Primera este fin de semana.
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7: Cooperativa, 6-12 minutos. 6-12 minutos.
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1: Algunos datos del sitio del Banco Central. El dólar observado, 933 pesos con 47 centavos. El euro, 1086,6. La unidad de fomento en este 4 de septiembre, 40.879 pesos con 4 centavos. Y la libra de cobre se transó en 6 dólares con 49.
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2: Vamos a las calles de Santiago, información de las últimas horas. Felipe Cofreo, buen día.
9: Hola, muy buen día. Claro, un hecho bastante grave porque nuevamente un menor de edad resulta alcanzado por una bala en medio de un intercambio de disparos. Ocurre esta vez en la comuna de Lo Espejo, en donde un niño de 12 años que iba a comprar un almacén y un adulto de 50 años que se bajaba de una micro resultan alcanzados por balas que se efectuaban en lo que se investiga como un aparente intercambio de disparos en un ajuste de cuentas o enfrentamiento entre bandas rivales. Ambos heridos fueron trasladados para recibir atención médica y se encuentran afortunadamente fuera de riesgo vital. Recién el pasado lunes, menos de una semana, una niña de 5 años en la comuna de Cerro Navia también resultaba herida cuando se encontraba jugando en una plaza y se produce una balacera, un hecho bastante grave del que vamos a estar ampliando, por supuesto, más adelante acá en el Diario de Cooperativa.
2: Gracias, Felipe.
9: Buen día.
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2: 12 años paliaba.
1: Queremos hacer el Diario de Cooperativa con ustedes, ¿eh? En el WhatsApp Cooperativa, el +56 978 880770. Nos interesa siempre escucharlos.
2: Ya, yo decía, me acordé antes de que en realidad lo vi en la pauta que imprimí en la mañana tempranito, que un día como hoy muere Cerati, ¿ya? Que es como un músico que marcó la vida de muchos chilenos desde los 80 en adelante, primero con Soda Stereo, después en su carrera solista, que puede ser un tema para redes sociales, no sé, cuando se enteraron de lo que le había ocurrido, después la larga espera, ¿no? Finalmente por una recuperación que nunca llegó. Y lo otro es el Día del Vino, que se conmemora, se celebra en la práctica cada 4 de septiembre, considerando el vino como una herramienta clave de nuestra historia, de nuestra cultura, de nuestra economía, de un tiempo a esta parte, digamos. O sea, como parte del ADN chileno, digamos, el Día Nacional del Vino, se instaura un 4 de septiembre y es celebrado oficialmente así desde el 2015. Hay varias como celebraciones, no sé, en el MUT, ahí entre Providencia y Las Condes, sobre el eje Providencia, un Tobalá, va a haber celebración, va a haber evento, digamos. Hay harto panorama, degustaciones y otros mostos, por así decirlo.
1: La tercera recuerda que esta fecha se marca por una carta enviada por Pedro de Valdivia al rey Carlos V de España en 1545. ¿Por qué? Porque ahí pedía vides y vino para la tierra chilena. O sea, los conquistadores, llegando al país, instalándose recién en plena lucha por quedarse con esta tierra, estaban preocupados.
2: Le dio un poquito de sed.
1: De que se les enviaran vides y vino. O sea, vides, seguramente para poder producir vino.
2: El otro día a mi Ceci le regalaron un vino para mascarlo.
1: Espectacular.
2: Se pasó. No, ya hablan. Pero era muy bueno, muy bueno. Tinto. Yo en general tomo blanquito también, fresquito.
1: Sí, me gusta el blanco. Sí. Y me gustan los tintos que son delgados.
2: El Pinot Noir.
1: Por ejemplo. El vino argentino. Toma
2: helado incluso.
1: A mí me gusta más.
2: Ah, sí.
1: Que el vino chileno. Ay, sepa quién tiene. No, me gusta el Carmener. Pero lo primero que pensé ahora fue el Pinot Noir, porque en mi casa no gusta tanto el vino tan suave y tan delgado.
2: No, el Pinot Noir rico, heladito. Hay un mendocino que se llama Luigi Bosca, que es muy bueno también. ¿Ves? Sirve. ¿Qué otro? Bueno, ahora hay hartas cepas nuevas, no sé. Hay ensamblaje.
1: Viña, chiquitita. Sí, claro. Y que hace muy buenos vinos.
2: Muy bueno.
1: ¿Ustedes toman vino? ¿Les gusta el vino? ¿Toman más vino en septiembre que en otra época del año?
2: Bueno, puede ser, ¿no? Otro septiembre, porque este 4 de septiembre además está marcado porque antes, claro, o se elegían o asumían los presidentes.
1: Se elegían.
2: Asumía, no sé, Frei Montalva. Fue elegido Allende. Y lo otro es lo del rechazo. Hace 4 años triunfó el rechazo en el primer proceso constitucional, generando una tremenda derrota para la izquierda, en particular para el gobierno de Gabriel Boric en ese momento.
1: Así porque que allá hay harto tema de agenda. Entre ellos, Jackson, Giorgio Jackson, vincularon directamente el éxito del gobierno con el éxito del triunfo de la prueba que finalmente no se produjo. Entonces, claro, quedaron un poco desestabilizados después de aquello.
2: Estamos en el, en el WhatsApp más 569-78-880770. Juguemos, conversemos, opinen. Vamos.
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7: Cooperativa. 6:19 minutos. 6:19 minutos.
1: Hablemos de deporte, sepamos de Alejandro Davilo, que avanzó a la tercera ronda del US Open, de Colo-Colo, que prepara el debut de Bocinha en la Liga de Primera. Todo lo trae Sebastián Aguilar.
12: El entrenador de Universidad de Chile, Fernando Gago, se refirió a los rumores de las últimas semanas respecto a su distancia con el plantel azul, acentuada tras la derrota en el Superclásico ante Colo-Colo. El adiestrador universitario fue tajante al comentar su método de trabajo, puesto en entredicho durante los últimos días.
13: Espectacular. Una relación magnífica con los chicos, un diálogo constante, los entrenamientos son muy buenos, la información, de dónde sale y cómo la dicen. No tengo que estar aclarando cada rato cosas. La quieren saber ustedes, la formación. O sea, hay un montón de cosas donde se busca y se quiere decir, o se busca el conflicto. Hace 2 semanas atrás entrenaba de la misma manera. Hace 6 años que soy entrenador, entreno de la misma manera. Tuve 8 años, 7 años en Europa y me entrenaron de la misma manera. A ver, buscar el conflicto, buscar algo sobre una derrota es muy fácil. Yo tengo las cosas muy claras.
12: Mientras tanto, en Colo-Colo, el técnico Fernando Ortiz trabaja con Bocinha en la titularidad para el partido de este fin de semana ante Huachipato. El portero caboverdiano habló respecto a sus primeras semanas en Chile.
14: Siempre fui muy claro acerca de eso, porque aquí el presidente siempre mostró desde el primer día que me quería mucho. Pero también yo necesitaba mi tiempo para también disfrutar algunos días de vacaciones después del Mundial. También viví en Portugal, tenía cosas para afirmar y para resolver. Pienso que esperaba algo, pero no tan grande.
2: ¿Y el debut?
14: Fue bueno, porque ya no jugaba mucho tiempo. Tengo trabajado mucho, tengo entrenado, pienso que bien. Y ya no era sin tiempo entrar en la cancha y jugar, porque donde siento mejor y soy feliz por el primer juego.
12: En el tenis, Alejandro Tavilo entregó buenas noticias tras avanzar a la tercera ronda del US Open al derrotar al australiano Alexei Popirin por 2-6, 7-6, 7-6 y 6-2, dando un paso importante en el último Grand Slam de la temporada. Por la información del deporte, en el diario de Cooperativa.
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1: Revisamos las portadas de los periódicos en su versión digital y partimos por cooperativa.cl, que destaca en las últimas horas el cambio de hora en Chile. Hay que hacerlo mañana, los relojes tienen que adelantarse una hora en todas las regiones, salvo Aysén y Magallanes, que durante todo el año permanecen con el horario de verano. Tuvimos un primer ajuste en abril con el inicio del horario de invierno, buscando optimizar el uso de la luz natural. Y mañana, sábado 5 de septiembre, cuando lleguen las 12 de la noche, va a haber que adelantar los relojes 60 minutos. O sea, a las 0 hora ya vamos a tener la 1 de la madrugada del domingo. ¿Les cuesta a ustedes ajustarse a este cambio de hora o no? Para mí este es el más complicado, porque en términos estrictos el cuerpo siente que se está levantando una hora antes el lunes. Sí, el ajuste no es inmediato.
2: Sí, yo entiendo que hay mucha gente que le sucede. A mí me da exactamente lo mismo, fíjate.
1: ¿En serio? ¿No te produce nada?
2: Que yo me dé cuenta, por lo menos.
1: Sí.
2: A lo mejor me cambia la vida, ¿eh? Y no lo sé.
1: A mí me cuesta más quedarme dormida. Me cuesta quedarme. El domingo en la noche me va a costar quedarme dormida y el lunes en la mañana me va a costar.
2: Ah, pero tú ya sabes lo que te va a pasar.
1: Pero es que me ocurre siempre, por Rodrigo. Es algo que me ocurre. Es más fácil el cambio de hora al invierno.
2: Si te va a costar un poquito más temprano, cerráis los ojos y veis y probáis.
1: No. Lo haré y te cuento el lunes. Pero no, difícil.
2: Ahora yo entiendo que, no sé, en las mañanas. Sí. ¿En la mañana va a amanecer más temprano?
1: En las mañanas va a amanecer más temprano, sí.
2: Ya, más luz día, digamos.
1: Sí,
2: más
1: claro.
2: Luz.
1: Así es.
2: Ya.
1: Bueno, ustedes nos pueden contar si les complica o no les complica el cambio de hora. Y si creen que debiéramos quedarnos con uno. Yo soy partidaria de mantener el horario de invierno todo el año. Se va a oscurecer un poquito más temprano en el verano. Sí, es cierto, pero también amanece más temprano en el verano. Así es que, opinen. Ya. Los dejo ahí sobre la mesa también.
2: El tema de cooperativa.cl.
1: Sí, cooperativa.cl lo está.
2: El Mercurio, presidente Kast, fija la mirada más allá de la izquierda en Foro Madrid. Nuestro adversario sobre las urgencias sociales, dijo en un discurso bien distinto al de Milei temprano, que encendió los ánimos allí. Ahora, uno tal vez está curado de espanto, porque yo no lo encontré tan terrible, pero sí sé que hay gente que se sintió aludida. Es que lo hemos visto a Milei en tantas otras oportunidades. Desde la plurinacionalidad al fin del Senado, 5 ejes del texto de la convención que contribuyeron a la derrota de la prueba. Viene hablando, entre otros, Javier Macaya y Ricardo Brodsky, que en algún momento estuvo a cargo del Museo de la Memoria. Ricardo Brodsky, muy respetado en sectores de izquierda, su voz, bueno, después de su crítica a cómo se manejaron, recibió harto cuestionamiento, pero viene hablando acá. Expresidenta Michelle Bachelet sobre su candidatura a Naciones Unidas: sé que no voy a ser secretaria general. Mandatarios reafirman soberanía chilena sobre la totalidad del estrecho, coinciden en carácter definitivo de los tratados. Claro, hay una declaración conjunta que da cuenta de eso después de la bilateral que tuvieron en el Palacio de Gobierno. Gobierno activa subsidio que cubrirá hasta 60% del sueldo de 25.000 empleos para reimpulsar la contratación. A ver, si es que eso resulta. Viene el triunfo de Tabilo, vienen las protestas de ayer también en la calle. Viene un... sí, un joven, debe ser, ¿no? Encapuchado. Está vestido de escolar, supongo que de escolar. Lanzando piedra y otros elementos ahí en la Alameda. Portada del Mercurio.
1: Tengo por aquí la portada de La Tercera, que destaca en su titular principal que Kast aborda con Milei la importancia de modificar el decreto sobre la soberanía del estrecho de Magallanes y Argentina reconoce el tratado vigente. Hay una fotografía que muestra a los dos mandatarios mientras se les rinden honores ayer en el Palacio de la Moneda. Ataque frustrado, alcalde de San Bernardo presiona al gobierno por protección a autoridades. El presidente Kast llegó este jueves a esa zona para reunirse con el jefe comunal Christopher White del PS, contra quien se planeaba un atentado que finalmente fue desbaratado por la PDI. En paralelo, un grupo de alcaldes se reunió con el ministro de Seguridad Pública, Martín Arrau, para exigir medidas de protección. IPOM de septiembre, expertos prevén que el Banco Central bajará proyección del PIB 2026 a entre 0,5% y 1%. Y a su vez estiman que subiría la de crecimiento para el próximo año. ¿Qué más? Richard von Appen abre carrera para liderar la CPC, la Confederación de la Producción y el Comercio, que reúne a los grandes empresarios y surgen otros candidatos. Está Bachelet y la postulación a Naciones Unidas, sé que no voy a ser secretaria general, y el monumento a Gabriela Mistral, que convive con golpes de skates y grafitis. Esto ahí en el sector de la Plaza Baquedano, son titulares en La Tercera.
2: ¿Algo más? Sí. Una cosita así como para distender un poquito el mes de septiembre, el viernes. Las últimas noticias, no sé si están distendidos. En Chile los que menos ganan viven mejor que en cualquier otro país de la región. La frase es de Javier Milei, presidente de Argentina, en el Foro Madrid realizado en Las Condes. No sé si lo dijo por ahora, habría que escuchar la frase, ¿no? Pero sí, en el fondo defendió las reformas económicas de la dictadura y el desempeño de los últimos 30 años de la economía chilena en general en relación a los demás países latinoamericanos. Así es, lo leí yo al menos de lo que él dijo. Y ahí se mete después a criticar el estallido y el discurso de quienes finalmente apuntaban y criticaban ese momento chileno, ese crecimiento, ese episodio, esa era, digamos, esos 30 años. Bien, en portada de las últimas noticias, Milei, ¿sí? Andaba de terno oscuro, camisa blanca, corbata azul.
1: Sí, y azul claro.
2: Y las patillas ahí al tono.
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8: 6 grados. 6 grados en Santiago.
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8: Cooperativa. 6:34 minutos. 6:34 minutos.
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1: Hacemos el diario de Cooperativa en esta mañana de viernes 4 de septiembre, cuando estamos con cielos despejados en la capital, pero con 6 grados de temperatura nomás. De todas maneras, no se siente tanto frío. 88% la humedad, esperamos una máxima de 21 grados. Busco chubascos, algunos sobre la zona de Puerto Montt, alguna gotita en la tarde en Valdivia, y sobre las Torres del Paine durante la mañana.
2: Estamos en el WhatsApp, más 569-7888-0770, por lo del triunfo del rechazo hace 4 años, por la muerte de Cerati en su momento, con el tema del cambio de hora este fin de semana en Chile, en el Día Nacional del Vino, harto tema, si lo quieren comentar. La máquina de la locomoción colectiva, o una máquina de locomoción colectiva, quedó detenida en medio de la vía férrea en Talcahuano. ¿Qué pasó? Venía el tren, se bajaron los pasajeros. ¿A qué? A empujarla, a sacarla de la vía. Christopher Espinosa.
13: A exactos 3 años de la tragedia ferroviaria del cruce Boca Sur en San Pedro de la Paz, donde un convoy del Biotren impactó directamente a una máquina taxibús de la locomoción colectiva, provocando la muerte de 7 personas, por poco ocurre una situación similar esta vez en Talcahuano. Afortunadamente, la rápida acción de los pasajeros permitió sacar la máquina en medio de la vía férrea donde había quedado parada. Un testigo relató lo que pasó.
14: Lo que vi fue, no es la primera vez que pasa de la micro. El vecino hace como 2 años igual que trabaja en mis presos, también le pasó lo mismo. Ya estaban preocupados los pasajeros, tuvieron que reempujar la micro, no pudieron, pero el amigo que iba a pegar, pues parece que no sé qué tiene en la micro, que han pegado, y igual vinieron los bomberos a reempujar al amigo, pero no pudieron. Pero es el pan de todos los días aquí.
13: Afortunadamente, la acción conjunta de los pasajeros permitió evitar una nueva tragedia. José Gangas es el conductor de esta máquina y dio su versión.
15: Cruzando el cruce de ferrocarril, la máquina se detuvo. Se paró el motor, el vehículo atrás, no pude retroceder con el aire que tenía la micro, así que traté de revisar los fusibles para ver si podía echarla a andar, y no se pudo. En esos momentos donde estaba tratando de arreglar la micro, fueron como 4 o 5 minutos, se acercó el tren. Bueno, la misma gente que venía en la micro me prestó ayuda y empujamos la micro. Nos comunicamos con ellos, con un pasajero que tenía el número directo de F, para llamarlo y decir que había una micro ahí en la línea del tren, para que ellos detuvieran los trenes.
13: Henry Campos, seremi de transportes de la región del Biobío, dijo que a la fecha nadie denunció lo ocurrido. De igual manera, se enteraron tras la viralización de los registros, por lo que actuarán de oficio.
16: Señalar que con respecto a este incidente que se ha viralizado a través de redes sociales, donde hay un bus aparentemente en pane en la vía férrea, debemos mencionar que no tuvimos denuncia alguna de este hecho, solamente lo tomamos conocimiento por las redes sociales. En este contexto, tomamos contacto como Seremi de Transporte y Telecomunicaciones con la empresa involucrada en este incidente, donde le requerimos información al respecto, y además vamos a iniciar los cargos correspondientes frente a este.
13: Afortunadamente, y por una acción conjunta de personas que iban al interior de la máquina, no se vivió una nueva tragedia en la vía.
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7: Buenos días, Verónica. Buenos Hola. Días, Rodrigo. Antonio de Santiago Centro.
10: Antonio.
7: No soy buena para tomar, pero lo poco que tomo es solo vino. Porque el que al mundo vino y no toma vino...
17: Todos los días al almuerzo con mi señora una copita de vino en donde celebramos, alzamos nuestras copas mirándonos a los ojos y dando gracias por un día más y disfrutar este tremendo amor que nosotros.
10: Mira qué bonito. Sí, hay que mirarse a los ojos cuando se brinda, siempre, porque si no, eso puede traer mala suerte. Estamos hablando, entre otros temas, del Día Nacional del Vino, que se celebra cada 4 de septiembre desde el año 2015, una fecha que busca destacar la importancia cultural, histórica y también económica del vino para nuestro país. Hay una cantidad bien importante de actividades, de eventos organizados por Enoturismo Chile en distintas comunas y en distintas regiones. Sigan ustedes opinando en el WhatsApp Cooperativa, el más 569-78-880770. A propósito de vino, se viene el 18 y además de la comida, la carne y los bebestibles, hay que fijarse en un elemento central, las parrillas. La Superintendencia de Electricidad y Combustibles ha estado haciendo algunas fiscalizaciones, entregó recomendaciones, todo lo trae Fernanda Ávila.
18: No solo la canasta bizcochera es importante, sino que también la parrilla. Hablamos específicamente de las que son a gas o eléctricas, que han ganado popularidad por la gran cantidad de personas que viven en departamentos o porque se presentan como una alternativa accesible y poco contaminante. De cara a las celebraciones patrias, la Superintendencia de Electricidad y Combustibles ha estado realizando sus fiscalizaciones propias, cerciorándose de que todos los productos cuenten con su sello SEC, que significa que fueron puestos a pruebas de uso, resistencia al calor y que su funcionamiento es completamente seguro. También es importante fijarse en los flexibles y reguladores de las parrillas a gas, que deben tener un rotulado con su fecha de vencimiento. Más recomendaciones de uso las entregó la superintendenta Marta Cabeza.
19: Primero, si tenemos alguno que ya está en uso, tiene algunos años y el fabricante dice hágale una revisión, bueno, hagámosle una revisión. Algunos cambios de quemadores, revisemos el, nosotros decimos la manguerita, pero es el flexible, que es esta manguera que se adosa en el caso del gas a la parrilla. Tiene una fecha de vencimiento. Duran estas mangueritas o flexibles que tienen que estar certificadas aproximadamente 5 años. Entonces, si ya nos recordamos que vamos a sacar la parrilla, fijémonos que tiene una fecha de vencimiento y cumplamos en cambiarla por otra certificada, lo mismo que el regulador, que tiene 10 años de duración.
18: En lo que va del año, ya se han fiscalizado a 18 empresas que venden este tipo de productos y 9 de ellas están en procesos sancionatorios por no cumplir con las normas legales. En caso de que su parrilla no venga con el sello SEC en su caja o con los respectivos rotulados, se puede devolver o pedir cambios, además de denunciar en el sitio web sec.cl. 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
2: Vamos al sur. El senador Carter denunció que en Villarrica existe un hogar de menores donde se cometerían abusos sexuales, presuntos abusos sexuales, involucrando a personas de alto poder económico en la zona, dijo. Hay una investigación abierta ya, Claudio Arevalo.
0: La Fiscalía de la Región de la Araucanía abrió una investigación de oficio tras la denuncia realizada a través de la prensa por el senador oficialista Rodolfo Carter, en orden a que en la ciudad de Villarrica hay un hogar donde menores de edad son víctimas de abuso sexual. Durante el lanzamiento de la Agenda Nacional Chile Cuida a los Niños, realizada en la región de la Araucanía, el senador afirmó que en Villarrica hay un hogar donde están acosados por narcotraficantes y delincuentes, niñas que son explotadas sexualmente por gente de la Araucanía con alto poder adquisitivo.
3: En Villarrica hay un hogar donde están acosados por narcotraficantes y delincuentes, niñitas que son explotadas sexualmente por gente de la región con alto poder adquisitivo. Estamos todos los días siendo cómplices de alguna forma, si que no hacemos algo, de que una niña o un niño sea violentado en algo tan sagrado como su intimidad sexual.
0: Esta situación de inmediato generó diversas reacciones en la región. La Fiscalía, a través de la vocera Nelly Marabolí, confirmó que se abrió una investigación y se entregaron los antecedentes a la Brigada de Delitos Sexuales de la Policía de Investigaciones para indagar mayores detalles respecto a la denuncia del parlamentario.
4: Entre las declaraciones públicas efectuadas por el senador Rodolfo Carter referidas a una presunta situación de explotación sexual en un hogar de menores de la comuna de Villarrica, la Fiscalía Regional de la Araucanía informa que inició de oficio una investigación penal, disponiendo la correspondiente orden de investigar a la Brigada de Delitos Sexuales de la Policía de Investigaciones con el objeto de esclarecer los hechos y determinar las eventuales responsabilidades. La Fiscalía reitera su compromiso con la protección de los derechos de niños, niñas y adolescentes y hace un llamado a quienes cuenten con antecedentes relevantes a aportarlos a la investigación en curso.
0: La Fiscalía reiteró el llamado especialmente a los vecinos de la ciudad de Villarrica, si tienen antecedentes respecto a esta situación, ponerlos a disposición de los tribunales de justicia, carabineros o la Policía de Investigaciones. Hasta el momento el senador no ha identificado públicamente el recinto ni a las posibles víctimas, tampoco a los culpables. No ha entregado mayores antecedentes específicos que permitan verificar la afirmación dada a conocer a la prensa en la Araucanía.
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23: 10 son los fondos generacionales que contempla el régimen de inversión publicado esta semana por la Superintendencia de Pensiones. Esto es parte de la reforma previsional aprobada en 2025 que pondrá fin al actual sistema de multifondos. Gonzalo Aguirre.
24: Esta semana se emitió por parte de la Superintendencia de Pensiones el nuevo régimen de inversión de los fondos generacionales, que contempla la creación de 10 de ellos organizados por rangos etarios. Así, los más jóvenes son asignados a fondos que priorizan el crecimiento del ahorro, mientras que los de mayor edad son asignados a fondos que priorizan la protección de la pensión. En conversación con Cooperativa, el presidente del Consejo Consultivo Previsional y ex subsecretario de Previsión Social, Pedro Pizarro, detalló que este cambio no implica ninguna gestión por parte de los cotizantes y será de manera automática.
25: Hoy en día tenemos 5 multifondos de la ALE, ahí había decisión de la CTAO en qué multifondo quería estar. Ahora esto se acaba y se generan unos fondos generacionales que van a ir envejeciendo con uno en el tiempo. Entonces, para las personas más jóvenes que van a empezar con un tipo de inversión, una corte a los 25 años, por ejemplo, con inversiones pensando en un universo a 40 años plazo, y a medida que en la edad de jubilación se vaya acercando, ese tipo de inversiones en esa misma cohorte se va a ir modificando hacia inversiones más seguras, con menos volatilidad, de manera de evitar esas fluctuaciones.
24: En detalle, el fondo inicial agrupa afiliados de hasta 35 años, luego hay 8 fondos intermedios en tramos de 5 años y por último un fondo de consolidación con los mayores de 75 años. Eso sí, los ahorros voluntarios, APB, cuenta 2, podrán quedar en el fondo que determine el cotizante. El tema fue abordado en un seminario por el superintendente de pensiones, Joaquín Cortés, quien comentó que este es el cambio más importante que ha tenido el régimen de inversiones en el tiempo. Creo que el sistema de capitalización individual se ha ido adaptando en el tiempo, se adaptó a los multifondos, dijo, y hoy día se está adaptando a los fondos generacionales. Desde la asociación de AFP, esto planteó su presidente, León Fernández de Castro.
26: Valoramos los cambios realizados respecto de la primera propuesta. En general, hay una mejora importante en el diseño, permitiendo mayor flexibilidad para establecer las estrategias de inversión de las administradoras. Al disminuir rigideces, se deja más espacio a la diferenciación de carteras para que cada AFP pueda competir, innovar y buscar la mejor rentabilidad en beneficio del ahorro de sus afiliados.
24: Cambios que también están siguiendo entidades que están evaluando sumarse a la industria de las AFP. Es el caso de la administradora general de fondos Fintual. Habla su cofundador y gerente de inversiones, Omar Larre.
1: Fintual evalúa positivamente la versión definitiva del régimen de inversión de los fondos generacionales. De hecho, frente al texto sometido a consulta, la norma entrega bastante más espacio para construir carteras eficientes y diferenciadas, con mayor flexibilidad para buscar mejores resultados de inversión para los afiliados. Y además reduce varios riesgos operativos que podían afectar especialmente a una AFP entrante.
24: El nuevo régimen entrará en vigencia el 1 de abril de 2027 y es parte relevante de la implementación de la reforma de pensiones aprobada a inicios del 2025.
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5: Buenos días, vecinos de Radio Cooperativa.
6: Hola,
5: con respecto al cambio de horario,
6: hola,
5: a mí me da lo mismo. Me pasa con Rodrigo Vergara, que no me doy cuenta de que hay un cambio de horario, excepto que tengo que acordarme de que el celular tenga la hora que corresponde. Entonces lo primero que hago en la mañana es prender la tele, ver si acaso corresponde la hora o no. Y sigo durmiendo si es que es muy temprano.
8: Buenos días. Hola. A mí me gustaría mantener el horario de invierno siempre.
6: Ahí estamos.
8: Hacer estos cambios que, por Dios, que a mí me ha complicado siempre. Ya soy una persona que está pensionada hace cerca de 10 años. Por Dios que lo pasaban mal los niños de mi sala, tenía un nivel medio mayor. Y en los horarios de almuerzo, los horarios de colación, era un verdadero triunfo. Los niños todo el día y con harto tiempo que les costaba adecuarse a los cambios de horario.
6: Yo estoy en la línea de la...
9: Claro, no sé, hay harta gente que piensa lo mismo.
6: Quedémonos con uno, y si nos quedamos con uno, yo voto por el de invierno. No, además,
9: ahora, esa,
6: que es más cerca del que nos corresponde.
9: Ese debate, no sé si está tan instalado, no sé,
6: no,
9: que se esté revisando.
6: Sí.
9: Me acuerdo cuando Máximo Pacheco fue ministro de Bachelet, dio esa pelea y...
6: Pero ahí dejó el horario de verano, todo el año, y eso...
9: Tal cual, y después se volvió a cambiar.
6: Es que no funcionó, porque con el horario de verano... amanece más tarde en el invierno.
9: Sí, pues hay mucha más oscuridad.
6: Mucha más oscuridad, y los niños llegaban a las 8:30 y recién estaba apareciendo la luz del día.
9: Desde que a las 9.
6: Entonces era muy, muy complicado. Pero al revés, digo yo, si el horario de invierno es más cerca del horario que nos corresponde por uso horario.
9: Probemos, decís tú.
6: Digo yo, no. Ahí vamos a quejarnos porque se va a oscurecer un poco más temprano en verano. Pero bueno, sí, 8:30 de la tarde que se oscurezca tampoco es tan malo. Ya, opinen, ¿eh? El WhatsApp Cooperativa más 569-7888-0770. Todo porque mañana a las 12 de la noche,
9: ¿sí?,
6: hay que adelantar el reloj.
9: O sea, hacer la una.
6: Va a ser la una de la mañana el tiro, o sea, perdimos una hora de vida. Ahí se las dejo, ahí queda.
9: Está bien. Está bien. Una hora menos de fiesta,
6: también,
9: de carrete. Pese a la orden de la ejecutiva, digamos, las empresas de internet de bloquear los casinos online, declarados ilegales por la justicia, adivinen, siguen funcionando. Y hay todo un lío ahí por el cobro del IVA también. Paula Kenny.
11: Con el objetivo de dar cumplimiento al fallo judicial que declara ilegales los casinos online, la Subsecretaría de Telecomunicaciones le ordenó a 6 empresas de Internet bloquear 42 sitios de apuestas irregulares. Mientras las compañías buscan cumplir con esta orden, los sitios de juegos de azar y apuestas burlan la medida, cambiando de dominio a las plataformas, creando nuevas URL para seguir funcionando en la web. Con páginas espejo que promocionan, siguen operando en Chile. El procedimiento actual consiste en identificar los nombres de los dominios que corresponden a casas de apuestas ilegales, luego la Superintendencia de Casinos valida estos sitios web e informa las URL a la Subtel para que sean reportadas a las empresas de Internet y las bajen. La subsecretaria Romina Garrido señaló que las compañías que no cumplan con los bloqueos arriesgan multas.
14: Las empresas de telecomunicaciones deben acreditar el cumplimiento del bloqueo ante la Corte de Apelaciones de Santiago y remitir una copia a Subtel indicando la fecha y la hora exacta de su ejecución. Si la empresa no ejecuta el bloqueo, arriesga sanciones establecidas por la propia Corte de Apelaciones, que pueden ser multas a beneficio fiscal de 1 a 5 UTM, pero también multas por parte de la Subtel. Estas multas pueden llegar hasta las 5.000 UTM previo procedimiento sancionatorio.
11: La Subtel le dio un plazo de 48 horas a las empresas para bloquear las plataformas, pero muchas de ellas volvieron a aparecer bajo otros nombres. Por eso, la justicia de

0: respeto por el Estado de Derecho. En menos de 48 horas reaparecieron con dominio de espejo, tratando de burlar una resolución judicial. Polla Chilena, que destina gran parte de su ingreso al deporte nacional y a horas de beneficencia, va a seguir entregando a la Super de Casino y a Subtel cada nuevo dominio, cada nuevo sitio espejo que detectemos, para que el bloqueo se actualice de manera permanente.
1: La subsecretaria de Telecomunicaciones dijo además que lo que es ilegal para la Subtel también debiera ser ilegal para otras entidades públicas. Esto aludiendo al cobro de IVA que efectúa el servicio de impuestos internos a los casinos ilegales. Parlamentarios de la UDI, Evópoli y RN le piden a Hacienda dejar sin efecto este cobro, ya que lo califican como contradictorio. Habla el diputado Diego Chalper.
2: Nos parece que lo que corresponde es que todos los ministerios, sin excepción, de manera coherente, hagan cumplir el fallo. Y por lo mismo, nos parece correcto lo que ha hecho la Subsecretaría de Telecomunicaciones, y por lo mismo hemos oficiado al Servicio de Impuestos Internos para que, si logran cobrar algún tipo de impuesto, que en nuestra opinión no corresponde, pero si lo llegasen a hacer, procedan a denunciar a aquel que paga, porque estarían incurriendo en una actividad ilícita.
1: Los 42 casinos online ilegales que se debían bloquear fueron efectivamente dados de baja de Internet, pero varios de ellos siguieron operando a través de nuevos sitios con nombres diferentes. Por eso, continúa el procedimiento de bloqueo por parte de las empresas de telecomunicaciones.
3: Un tema que ha marcado la semana es el plan para atentar contra el alcalde de San Bernardo. Esto se conoció tras la recaptura del rebo conocido como el Indio Juan, que se había fugado de la ex penitenciaría en febrero. En lo que queda del día, conversaron con el jefe comunal de San Bernardo, Christopher White.
4: Fue una visita que quiero valorar y agradecer, porque que el presidente venga a una comuna no es habitual. Por lo tanto, lo quiero valorar y lo quiero agradecer, sin duda alguna. Fue una conversación en momento incómoda, por cómo planteé yo las cosas que me había tocado vivir, desde el dolor, desde la sensación de abandono, desde cómo se manejan los temas y cómo mis vecinos lo están pasando mal, y también una oportunidad que le planteaba finalmente de cómo desde la puerta hacia afuera salíamos como uno, que finalmente lo que tenemos que hacer, creo, para poder enfrentar al crimen organizado, que hoy día es el verdadero enemigo, a propósito no solo de lo que mi tragedia ha dejado en evidencia, sino que lo que lamentablemente muchas familias viven diariamente, que esta sensación de que cada día parece que es peor lo que nos toca vivir desde el punto de vista de la violencia y de los hechos que lamentablemente siguen ocurriendo.
5: Una cuestión que tiene que ver con su descompensación y que está vinculada con que en un momento usted se siente solo, se siente abandonado, si entiendo bien.
4: Sí, básicamente, imagínate tú que en algún momento te dicen que van a tener que redoblar tu seguridad. Yo ya tenía dos carabineros que me acompañaban diariamente a propósito de 6 amenazas de muerte que había recibido por desarmar narcomausoleos, por desarmar nimitas, por desarmar comercio ambulante, pero ninguna de esta naturaleza de una conversación que no tenía que ver con una causa particular hacia mi persona, sino más bien con una investigación que aún sigue en curso, porque hay una persona detenida, hay otros que también siguen siendo investigados, por lo tanto es algo que está en desarrollo, pero que dentro de esa conversación lo que se escucha hace que me tienen que doblar el cuidado a propósito de lo que se había escuchado, y eso tenía que ver con que se estaba planificando la muerte mía en el acto masivo de la comuna. Efectivamente, mi familia me dice, bueno, nosotros te necesitamos todo el año, no solamente como una estatua que esté afuera de la municipalidad o como, no sé, te quieran recordar el día de mañana cuando te asesinen. Entonces, todas esas cosas te hacen reflexionar, te hacen dudar, te da miedo, y la verdad de las cosas que hasta ese momento yo solamente había conversado con el fiscal y el ministro. Por lo tanto, el otro día llego a trabajar acá a la municipalidad, me encuentro con la nueva protección, empiezan las primeras preguntas, que por qué está la protección, me llaman los medios para preguntarme qué pasaba con este famoso Indio Juan, que yo ni siquiera lo conocía. Entonces ya ahí llega un momento que con tanta presión uno se quiebra, me descompensé, termino en la clínica. Y allí llega posteriormente el gobernador Juan Luis Castro, bueno, y todo el mundo, en realidad esto se difunde. Estamos en la situación que estamos, donde cada momento que va pasando, lo primero que quiero es agradecerle a todo el mundo que me ha llamado para solidarizar, pero también para darme la fuerza.
5: ¿Cuál de esas declaraciones ha sido más importante para usted?
4: Mira, ver, por ejemplo, a Evelyn Matthei, ver a la Unión Demócrata Independiente, al Partido Republicano, que no son de mi signo político, que tenemos serias diferencias, somos adversarios políticos.

0: Pero ver ese tipo de mensajes te emocionan porque en el fondo te das cuenta que lo que tú estás haciendo efectivamente está generando un efecto, y ese efecto es que estamos levantando la voz porque hoy día lo necesitan. Posteriormente, bueno, llegan los alcaldes con los que uno tiene más afinidades de lo político, la Karina Delfino, el Tomás Bodanovich, la misma Claudia Pizarro, que estaba en hechos de esta naturaleza. Y lo que le pedí al presidente hoy día, aparte de que nos unamos, es que me acompañe. Aquí había un anuncio explícito que deceso iba a ser el 17 de septiembre, que es el día de las fiestas patrias, y yo le pedí al presidente que me acompañara, que pongamos el pecho a las balas juntos, que nos preparemos, que pidamos la seguridad, el acompañamiento necesario, pero no podemos dejar a San Bernardo sin fiesta por la amenaza de unos delincuentes.
1: Es el alcalde de San Bernardo, Christopher White, amenazado de muerte, conversando con lo que queda del día aquí en Cooperativa. 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
12: Cooperativa, 7, 2 minutos. 7, 2 minutos.
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1: Le pedí al presidente que me acompañe el 17 de septiembre, que pongamos el pecho a las balas juntos, dice en Cooperativa el alcalde de San Bernardo, tras conocerse un plan para atentar en su contra.
15: Como un enfrentamiento entre bandas rivales, se investiga la balacera que dejó a un niño de 12 años y a un pasajero de un bus red heridos en las calles de Los Espejos.
1: No me eligieron para derrotar a la izquierda, sino al crimen organizado, la pobreza, el desempleo. El presidente Kast en el Foro Madrid, luego de un encendido discurso de Milei.
15: Sin punto de prensa, terminó la bilateral de ambos mandatarios. Eso es La Moneda. En declaración conjunta posterior reafirmaron la soberanía de Chile sobre el estrecho de Magallanes.
1: Expresidenta Bachelet y el momento de su campaña a la ONU. Sé que no voy a ser secretaria general, dijo. Desde la izquierda culpan al gobierno.
15: Caso Cerimedo, fiscalía abre indagatoria por la presunta intervención del llamado rey de los trolls en campañas políticas.
1: En el exterior, la Casa Rosada endurece sanciones contra la explotación minera en Malvinas y anuncia una nueva base naval en Tierra del Fuego. Informe policial apunta a Marruecos y aumenta la presión sobre el gobierno español por la crisis de Ceuta.
15: Y en el deporte, Tabilo lo dio vuelta, Tabilo, y enfrentará ahora a Sacha, el alemán Zverev, en tercera ronda del US Open. Colo Colo alista el debut de Bocinha para este domingo en la Liga de Primera.
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12: Cooperativa. 7, 7 minutos. 7, 7 minutos.
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1: Hacemos el diario de Cooperativa desde un Santiago que está con cielos despejados, la temperatura bajita, eso sí, 5 grados 5 décimas, se siente. Tuve que bajar un segundito, salir de aquí y hace frío.
15: Claro, que delante decíamos que no hacía tanto frío, sí, pero es que aquí hay calor humano. Pero fuera del estudio está más complicado.
1: Ahora, abríguense, pero pensando que más tardecito va a haber 21 grados de temperatura.
15: Sí, también es cierto.
1: Hay que considerar.
15: El fin de semana primaveral, 23, 24 en la tarde.
1: Además,
15: el sábado.
1: Además.
15: Qué rico.
1: 20 grados esperan en la isla de Pascua con chubascos, y aquí en el continente se esperan chubascos en la zona de Puerto Montt, algunas gotitas en Valdivia, también chubascos en las Torres del Paine.
15: Mesa de reporteros, de reporteras, la primera de la mañana en este 4 de septiembre, ¿sí? Nuevo aniversario del rechazo, a marcar la política hoy día esa discusión. En el plano internacional está lo de Nepal, además de lo que ya comentábamos, bueno, lo del gobierno de Sánchez, muy delicado por estas horas después de lo de la crisis migratoria en Ceuta, pero lo de Nepal esperanzador porque aparecieron en un túnel dos personas rescatadas.
1: Sí.
15: Como 10 días después de la tragedia, de la avalancha, así que hay ahí buenas noticias.
1: Pero una hidroeléctrica, en los túneles de una hidroeléctrica.
15: Capaz que haya más gente ahí, en qué condiciones no lo sabemos. Todo en el Día Nacional del Vino.
1: De eso también estamos hablando en el WhatsApp Cooperativa.
15: Puede ser tema del WhatsApp, sí. Pensando que se viene el fin de semana, es viernes después de todo.
1: Sí, por supuesto, en la noche para brindar y para celebrar el Día del Vino va a estar perfecto.
15: Y se viene el 18,
1: Ya, vamos con Mariano Reyes para saber de qué hablamos hoy, Mariano, contigo. Buenos días.
0: ¿Cómo estás, Verónica? Rodrigo, muy buenos días. Vamos a hablar hoy sobre la expectativa que tiene la expresidenta Michelle Bachelet sobre su propia candidatura para liderar la ONU. Ayer ella reconoció que no será secretaria general, lo hizo entre bromas, pero el general terminó provocando un golpe de realidad a las diferentes fuerzas políticas. Diferentes fuerzas políticas que tuvieron muy poca autocrítica al analizar esta frase de ambos lados, más bien reproches cruzados en lo que se escuchó el día de ayer, y la frase fue pregunta obligada en el foro organizado por la oposición llamado Democracia Siempre. ¿Qué piensa la oposición? ¿Cuáles son los llamados del oficialismo? Todo eso lo comentamos en breve.
15: Ya, y contigo, Camila López, esto también tiene de protagonista al Ejecutivo, la visita de Milei, lo del Foro Madrid. ¿Qué tal? Buen día.
2: ¿Qué tal? ¿Cómo están? Buenos
1: Hola,
2: días. Y el Foro Madrid dejó en Santiago los discursos de los presidentes Javier Milei y José Antonio Kast con tonos distintos frente a la izquierda. Mientras Milei cuestionó el estallido social y aludió al expresidente Salvador Allende, el mandatario chileno puso el foco en las urgencias sociales y el crimen organizado. Aseguró que su enemigo no es la izquierda. En paralelo, Kast y Milei sostuvieron una bilateral de cerca de 35 minutos en La Moneda, marcada por la controversia sobre el estrecho, sobre el decreto argentino relacionado con el estrecho de Magallanes. Un comunicado posterior reafirmó que los tratados de 1881 y 1984 establecen la soberanía chilena sobre la totalidad del estrecho. De eso vamos a estar hablando en los próximos minutos.
1: Vamos a volver contigo, Cami, en unos instantes. Estaremos como cada mañana hablando de deportes con Ernesto Contreras, hoy del tenis, con Zverev. ¿Tendrá que enfrentarse Tabilo ahora?
15: Sí,
1: seguramente
15: Sacha.
1: Es mañana eso. Es tercera probable, ronda probable. Del US Open.
15: Le ha costado avanzar al alemán, pero lo ha hecho, así que va a ser el rival de
1: todos del mundo, que no es poco.
15: Sí.
1: Tabilo es 28.
15: Y no está Sinner, así que Zverev es como el primer sembrado del torneo.
1: Mira, ¿y si le hiciera Tabilo mañana? Vamos a saber también de Colo Colo, que prepara el debut de Bocinha en la Liga de Primera. Y además, queremos escucharlos a ustedes, por supuesto.
3: Hola, buenos días.
1: Hola.
3: El vino necesario en la derrota y merecido en el triunfo. Salud. Buen día. Hugo Vega les saluda.
1: Don Hugo.
15: Salud, Hugo.
4: Hola, Verónica Rodríguez.
1: Hola, buen día.
4: Muy buenos días. Habla Gonzalo de acá, del Valle del Cachapoal, un enólogo, camino hacia la bodega.
1: Enólogo.
4: Bueno, en este Día del Vino, como recomendación, ojalá para todo el pueblo, pasemos un poquito la bebida azucarada de la mesa y pongamos el vino ahí como centro. Eso, un abrazo, buen día, buen viernes.
15: Buen bien, sí, por la industria que nos está bebiendo una época de bonanza precisamente. Ahí, de hecho, se está innovando en incluso bajar la graduación alcohólica para poder ampliar el rango de acción del vino chileno, considerando el ingreso de estos vinos más livianos.
1: Sí.
15: El espumante, los rosés, que están muy en boga hoy día, digamos, y que es competencia al clásico tinto nacional.
1: Con harto cuerpo.
15: Con más cuerpo. A mí me gusta ese vino más caldo.
1: ¿En serio?
15: Sí, el otro día. Es que el otro día a mi señora le regalaron uno espectacular.
1: Lo contaba. No, parece que te marcó.
15: Ya. Hay un antes y un después.
1: ¿Cuál es la relación de ustedes con el vino? Estamos hablando de vino no solo porque es septiembre, sino porque además es el Día Nacional del Vino.
15: Mañana día del circo, primer sábado de septiembre.
1: Además. Sí. Oye, pero qué bueno para fiestas patrias todos estos días nacionales.
15: El 18 de los circos hacen caja.
1: Tal cual. Ya, WhatsApp Cooperativa el de siempre, el +569 788 80770.
15: Calle de Santiago, vamos contigo, Felipe Cofré, ¿qué tal?
5: Hola, ¿qué tal? Buen día. Claro, hablábamos más temprano acerca de un hecho lamentable y que se repite en menos de una semana. Nuevamente un menor de edad, inocente, recibe un disparo de bala en medio de lo que aparentemente es un enfrentamiento entre bandas rivales. Esta es una balacera ocurrida en la comuna de Lo Espejo y que deja a dos personas heridas. Un niño de 12 años que se dirigía a comprar un almacén y que se interpone en la trayectoria de estos disparos, y un adulto de 51 años en la misma situación y que se encontraba bajando de la locomoción colectiva. Este hecho ocurre en la intersección de Américo Vespucio con Pedro Lira, en lo que se conoce como la población Gil de Castro, que se encuentra justo al frente de la municipalidad de Lo Espejo, lugar que además es conocido por los frecuentes robos que se realizan automovilistas en los semáforos de ese sector, que ven fracturados sus vidrios y donde ingresan delincuentes a estos vehículos para sustraer especies. Es en ese lugar, en el contexto en donde se genera este supuesto enfrentamiento entre bandas rivales y en donde resultan estas dos personas heridas, este hombre de 51 años, de 50 años, y este niño de tan solo 12. Ambos heridos fueron trasladados para recibir atención médica y afortunadamente se encuentran fuera de riesgo vital. El teniente Brandon Viñuela, de la 11ª Comisaría de Lo Espejo, entregó más detalles respecto a este hecho.
6: Esto ocurrió mientras ellos transitaban en la vía pública. Y por antecedentes preliminares sería un intercambio entre bandas rivales. Por lo que entendemos, el menor salió a comprar desde su casa y el adulto mayor venía llegando de su trabajo. Ambos recibieron la misma lesión en la pierna derecha. Por lo que entendemos, no comprometió los huesos, la parte ósea de la pierna, y estarían estables, en riesgo vital. Y están siendo atendidos el menor en el Ezequiel Fernández, el hospital Ezequiel Fernández, y el adulto en el hospital Barros Luna.
5: Claro, afortunadamente ambos fuera de riesgo. Eso sí, no quita la gravedad del hecho que personas inocentes, transeúntes, se ven involucrados en estos hechos de violencia. Ya señalábamos, este hecho se suma a otro episodio que ocurre el pasado lunes, cuando una menor de tan solo 5 años recibió un impacto de bala en una de sus piernas mientras se encontraba jugando en una plaza en la comuna de Cerro Navia.
15: Ya, Felipe, lo de Lo Espejo seguramente lo más grave. Nos recuerda de inmediato el caso de la niñita el otro día. ¿Te acuerdas? Era en Cerro Navia eso, ¿no? La niñita de 5 años que también recibió un balazo. Adolescente tiene 12 años, preadolescente en la práctica. Otra víctima inocente de la delincuencia, finalmente. Y el poder de fuego de esta gente que dispara nomás le da lo mismo.
1: Así es.
15: Eso es lo llamativo. A no perderlo de vista y a no dejar de asombrarse, porque no es normal, digamos, que una cosa así ocurra. Felipe, gracias.
5: Buen día.
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4: Y en la mesa de reporteros del diario de Cooperativa tomamos contacto con Mariano Reyes para saber de la expresidenta Bachelet, que finalmente sinceró sus expectativas en la carrera a dirigir las Naciones Unidas. Reconoció, entre risas, que no será secretaria general. Las fuerzas políticas entran en reproches cruzados para explicar la caída en su candidatura. Mariano Reyes, te escuchamos.
6: Sí, porque el pesimismo instalado en la candidatura de la expresidenta Michelle Bachelet para comandar la ONU ahora es algo que hasta ella misma está sincerando. Hace unos días ya llamaba la atención que ella dijera que no estaba segura que todos los países estén preparados para que una mujer lidere Naciones Unidas. Ayer ella sinceró sus expectativas sobre cuál va a ser el resultado finalmente de esta carrera. Sé que no seré secretaria general, reconoció entre risas la expresidenta durante un seminario de migración organizado por la Universidad Diego Portales. Es un alivio, también comentó en dicha instancia. Ella no ha tenido un buen rendimiento en los llamados straw poll, un sondeo informal en toda esta carrera a liderar la ONU. De hecho, ha ido de mal en peor. En el primer sondeo informal salió en cuarto lugar y en el segundo sondeo informal salió séptima. A raíz de ese escenario tuvo que viajar a México y Brasil, donde consiguió ratificar los apoyos respectivos de ambas naciones. Se juntó con la presidenta Claudia Sheinbaum y también con el presidente Luis Ignacio Lula da Silva. Pero el escenario se sigue viendo muy complejo de revertir y próximamente se viene un tercer sondeo informal. Todavía no está clara la fecha, hay algunas dando vuelta, pero no ha sido confirmado o informado de manera oficial. Se comenta que debería ser este mismo mes ese tercer sondeo informal y ahí, si la expresidenta no logra repuntar, la verdad es que va a ser aún más compleja su candidatura o seguir adelante con esa pretensión. En el equipo de la exmandataria aseguran que van a seguir con la candidatura por el momento, pero desde el oficialismo ya hay algunas voces que la han invitado a reevaluar la campaña. Por ejemplo, ayer el timonel del PPD, el diputado Raúl Soto, llamaba más bien a la expresidenta a reevaluar si es conveniente seguir con esta candidatura, él muy preocupado de cómo va a quedar el capital político de la expresidenta Michelle Bachelet, pero también el diputado Raúl Soto, presidente del PPD, aseguraba que como socialismo democrático le van a entregar su apoyo 100% a la decisión que ella tome al respecto. Otros bromeaban en este foro organizado por la oposición llamado Democracia Siempre, bromeaban con que esto es el verdadero realismo sin renuncia de la expresidenta Michelle Bachelet. Vamos a escuchar parte de la declaración de la exmandataria en este seminario organizado de la UDP.
7: Vimos que lo que ha pasado, que uno de los poderes que tienen también los países es lo que se llama el poder blando, la cultura, que es lo que hace atractivo a los países. El poder blando de Estados Unidos ha caído y el poder blando de China ha crecido mucho, ¿no? Entonces, ese es el tema. Estados Unidos, en el fondo, Esa es mi opinión. No seré secretaria general, después de darla. Pero es un alivio. Porque como me dijo una gringa, bueno, y si usted, si no se puede hacer nada, ¿para qué quiere ser secretaria general?
8: Eso mismo le pregunto yo.
7: Bueno, yo también. Tal vez porque sé que no voy a ser secretaria general.
5: Ya voy. Muy en su estilo la presidenta, sí. Además se vio hiper relajada, digamos, como, no sé si decirlo de otra manera, pero como sacándose cierto peso encima, me da la impresión de que...
4: Así lo plantea, de
5: como,
4: hecho,
5: como que dio la pelea hasta donde había que darla, o está en eso, digamos, sabiendo que está sobre la mesa también la postura norteamericana, digamos, y ella es un liderazgo que, claro, no le hace sentido mucho a ese gobierno hoy día. Da la impresión de que vaya va, así lo ha hecho ver el gobierno chileno también cuando le quitó el apoyo aludiendo a lo que podía ser ese veto porque,
4: a las posibilidades reales que tenía
5: claro. A las posibilidades reales que tenía, y todos leímos ahí que el gobierno se amparaba en eso un poco para no llevar adelante la candidatura, aunque todos sabemos las diferencias políticas que hay entre Kast y Michelle Bachelet, y entre el mundo de Kast y Michelle Bachelet, que es vista como el, sobre todo su segundo gobierno, dicen en republicano, donde empezó a la debacle, digamos, que ellos diagnostican en la política chilena, digamos, aludiendo por ejemplo a la reforma tributaria del ministro Arena y otras innovaciones, ¿no?, a otras reformas en ese momento.
6: Claro, hay una visión crítica de la actual fuerza gobernante respecto a los gobiernos de la expresidenta Michelle Bachelet, y el factor Estados Unidos es bien preponderante, ¿no? Porque de hecho esta frase nace por una opinión, una referencia de la expresidenta Michelle Bachelet respecto al estado actual de Estados Unidos en comparación con China. Claro. Lo escuchábamos ahí, y decía, por dar esta opinión, yo sé que no voy a ser secretaria general, así que eso también está sobre el tablero. Y esta postura o esta frase fue pregunta obligada para los asistentes del Foro Democracia Siempre, organizado por los partidos de la oposición, como una especie de contrapunto al Foro de Madrid. Muchos de los dirigentes de la oposición lamentaron que la candidatura de la expresidenta Bachelet esté llegando a este punto, muy lejano a las expectativas que ellos tenían al inicio de esta carrera. Y además hay un consenso bien transversal en ese mundo de que la caída en el apoyo a Bachelet fue a raíz de que el presidente José Antonio Kast le haya quitado el apoyo de Chile, que esa fue una señal que fue muy difícil de contrarrestar, fue algo bastante gravitante, dijeron ayer los dirigentes de la oposición. Un reproche que tiene otro de vuelta, porque desde el gobierno y del oficialismo, cierto sector más duro de las derechas, sobre todo, acusan que la culpa es del gobierno anterior, por haber anunciado esta candidatura en su momento sin antes concordar un apoyo transversal, sabiendo que había un ambiente político muy polarizado, ¿no?, por las elecciones presidenciales que iban a ocurrir en unos meses más. Poca autocrítica de ambos lados, la verdad, más reproches cruzados. Ayer pudimos conversar con la ex vocera del gobierno anterior, la ex vocera Camila Vallejo. Ella era una voz bien relevante dentro del comité político cuando se tomó esa decisión. Le preguntamos cuál era la autocrítica, si es que en algún momento debieron haber consensuado más transversalmente esa candidatura. Y también habló el vicepresidente del Senado, Iván Moreira, quien apuntó sus reproches a otra dirección, al rol de México y Brasil. Dice que faltó proactividad de ambas naciones, que son son dos potencias, ¿no?, de la diplomacia en la región. Pasemos a escuchar a la ex ministra Camila Vallejo y al vicepresidente del Senado, Iván Moreira.
9: Nosotros hemos hablado de eso en varias oportunidades, de cómo se gestan estas candidaturas y se estableció en el procedimiento que toda política de Estado tiene. Estas definiciones no pasan por requerir la aprobación de una fuerza opositora, sino entender que hay decisiones de Estado que, independientemente de las diferencias políticas, se tienen que respaldar. Creo que es más una pregunta que tenemos que hacerle al actual presidente de la República.
10: A la hora de buscar culpable, no nos olvidemos que dos potencias de la diplomacia latinoamericana, como es México y Brasil, la apoyaron. Si hay alguna responsabilidad, ellos la tienen.
5: Bueno, son los gobiernos que siguen con la firma, digamos, ahí ahora.
4: Y que la volvieron a respaldar y la instaron, imagino, a mantener su candidatura, porque se reunió con ambos, se reunió con Sheinbaum y se reunió con Lula.
5: Sí, un apunte ahí, lo de Lula fue más explícito, lo de México fue más dubitativo. Eso es lo que quedó más o menos, da la impresión,
4: sí,
5: digamos.
4: Puede ser.
5: De hecho, la tramitó bastante Sheinbaum para recibirla en México. esta semana o la semana pasada. Mariano, perdón.
6: Exactamente. Esa es la sensación que queda después de esta ratificación de apoyos. La expresidenta Michelle Bachelet se ha reunido con esos dos presidentes, con la presidenta Sheinbaum y con el presidente Lula da Silva, en dos ocasiones bien crítica de su candidatura. Cuando el gobierno de Chile, el gobierno del presidente José Antonio Kast, le quita su apoyo, fue a ratificar esos apoyos a México y Brasil, y ahora en este segundo straw poll, en este segundo sondeo informal, cuando le fue peor que en el primero, también fue a ratificar esos apoyos en esos líderes de la región. ¿Qué queda por delante para Michelle Bachelet? Hay un viaje prontamente a Brasil, una reunión de la CEPAL, y se espera que ahí se pueda ir sondeando cómo ir avanzando y preparándose para lo que va a ser el tercer sondeo informal este mismo mes, según lo que se comenta en el círculo diplomático. Y para hoy, gobierno y oposición volverán a enfrentar agendas. Los partidos de la izquierda y centroizquierda van a estar rindiendo homenaje en los monumentos del presidente Frei Montalva, en la Plaza de la Constitución, y también del presidente Salvador Allende. Esto entre las 10:30 y las 11:30 de la mañana, todo en esta fecha tan relevante para la política nacional y por diferentes motivos, que es el 4 de septiembre. Y el presidente José Antonio Kast va a estar al otro lado de la moneda, en plena Alameda, en una ceremonia de izamiento de la bandera, mientras dentro de Palacio tiene un almuerzo de trabajo con los ministros de Seguridad, Defensa y el fiscal general de El Salvador. Parte del gabinete del presidente Nayib Bukele va a estar hoy en el Palacio de la Moneda.
5: Digamos que en paralelo la derecha se va a reunir en un acto de conmemoración que convocó el presidente de la Cámara, el diputado Alessandri, con ex convencionales constituyentes a 4 años del rechazo. Entre otros van a estar ahí Rodrigo Álvarez, por ejemplo.
4: Sí,
5: que sonaba para ministro, que no está en el Ejecutivo,
4: que fue muy cercano
5: a Kast, fue ministro de Piñera.
4: El primer gobierno del presidente Piñera.
5: Y que estuvo en ese proceso. Hoy día viene una columna de él ahí en el Mercurio. Viene otra de Fernando Atria también, si la quieren ojear.
4: Oye, a mí me quedó dando vuelta algo relacionado con la expresidenta Bachelet y este cuestionamiento que ella formuló hace unos días respecto de que quizá Naciones Unidas no estaba preparada o dispuesta todavía para una secretaria general, ¿no? Una mujer. El tema es que el primer y el segundo sondeo son sus contendoras, mujeres, o dos de sus contendoras, las que aparecen en el primer lugar. En el primer sondeo es Rebeca Greenspan, la secretaria general de la UNCTA, de ex vicepresidenta de Costa Rica, y en el segundo es Caroline Rodríguez Birkett, que es representante permanente de Guyana ante Naciones Unidas. Y el primero de los tres hombres en competencia que aparece en ambos sondeos es el argentino Grossi, que aparece en uno segundo y en el otro tercero, o al revés. Entonces no sé si el decir que Naciones Unidas no está preparada o no quiere todavía una mujer en la Secretaría General sea parte de ese realismo que ha manifestado la presidenta al momento de decir que ella no va a ser la próxima Secretaría General de la ONU.
5: Gracias, Mariano.
6: Chao, buenos días.
4: Chao, Mariano.
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20: Hola, amigos de Cooperativa.
4: Hola.
20: Soy partidario de mantener el cambio de hora, porque el horario de invierno en invierno permite iniciar la jornada en faenas que se desarrollan al aire libre, como la construcción, la agricultura. Cuando estuvo el horario de verano, perdíamos una hora, o sea, el 10% de la jornada por secretaría. Y el horario de verano en verano permite llegar a la casa y hacer un par de actividades con luz día antes de irse a la cama. O sea, es muy agradable llegar a la casa de día.
21: Hola, Vero. Hola, Rodrigo.
5: Hola.
21: ¿Cómo están? Yo aquí levantándome feliz porque hay día, hay luz de día. Por lo tanto, estoy con la emoción de la Vero. Odio el horario de verano. Me carga solo el hecho de pensar que voy a dormir una hora menos, que me voy a levantar de nuevo a oscuras. Para mí eso es atroz. Adiós, gracias.
5: Efectivamente, ya despunta el alba aquí en Santiago, diría el presidente Lago, hace rato.
4: Hace ratito, que la luz del día.
5: Y va a ir sobre todo el fin de semana, cuando hay que cambiar la hora, el sábado, o sea, adelantan los relojes a la medianoche.
4: Sí, que no se les olvide, aunque los teléfonos se cambian solos.
5: A no confiarse.
4: A no confiarse, dices
5: confiarse.
4: Tú, los teléfonos se cambian solos.
5: Hay algunos más modernos, pero todavía. Ya. Yo en mi BlackBerry no sé.
4: De cambio de hora del Día Nacional del Vino estamos hablando esta mañana en el WhatsApp Cooperativa.
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4: De hecho, capaz que caigan algunas gotitas para el 18 de septiembre, porque se advertía que venía lluvioso este mes también, recordemos.
5: Pero eso no es tan
4: extraño. Hablemos de los presidentes Milei y José Antonio Kast, que marcaron la última jornada, porque estuvieron presentes en momentos distintos en el Foro Madrid, pero además tuvieron una cita bilateral en el Palacio de la Moneda.
5: En un tono distinto también.
4: En un tono distinto, además. Una cita bilateral de la que no hubo una conferencia de prensa ni una declaración conjunta, hay que decir.
5: O sea, después lo que mandaron escrito, digamos.
4: Tal cual. Camila López, tú nos vienes a contar todo.
22: Sí, porque con discursos, paneles y reuniones entre figuras de distintos países, el Foro Madrid convirtió a Santiago en un punto de encuentro de la extrema derecha internacional. La actividad vinculada al partido español Vox reunió a representantes políticos, parlamentarios y autoridades de distintos países de Europa, Latinoamérica y Estados Unidos. Entre los asistentes destacaron el presidente argentino Javier Milei, el secretario general de Vox Ignacio Garriga, el embajador de Estados Unidos en Chile Brandon Yatt, la subsecretaria de Estado de Estados Unidos para la diplomacia pública Sarah Rogers y por supuesto el presidente José Antonio Kast. También participaron varios parlamentarios de los partidos republicanos y del Partido Nacional Libertario. Chile Vamos no concurrió como coalición, aunque estuvieron algunos dirigentes como los diputados Francisco Rego de RN, Ricardo Neumann de la UDI y también el ex senador y ex presidente de Renovación Nacional Carlos Larraín. Y uno de los momentos que generó mayor atención en este Foro Madrid 2026 fue la intervención del embajador Brandon Yatt. El diplomático se refirió a la llamada doctrina Donroe, el nombre con que se conoce al corolario de Donald Trump de la histórica doctrina Monroe, que busca reforzar la influencia y las prioridades de Estados Unidos en el hemisferio occidental. Ya sostuvo que Chile ya está aplicando esa política a través de su participación en el Plan Escudo de las Américas de Cooperación Regional contra el Crimen Organizado y afirmó que implementarla es más fácil con una administración como la de José Antonio Kast. Una declaración del diplomático que llamó bastante la atención, que generó inmediatas reacciones, particularmente de los sectores progresistas. Pero Javier Milei, el presidente argentino, también fue una de las figuras centrales de este evento y que estuvo a cargo de abrir el quinto foro Madrid con un discurso en su habitual tono de fuerte confrontación con la izquierda y el socialismo. Presentó a Chile como ejemplo de la batalla cultural, cuestionó el estallido social y sostuvo que tras el derrocamiento del expresidente Salvador Allende, el país entró en una etapa de estabilidad y crecimiento. Además, destacó el triunfo de Kast y llamó a las derechas a organizarse a escala internacional. Kast, en tanto, cerró el foro, pero optó por un tono algo más institucional. De hecho, dijo que él no estaba ahí como dirigente político, sino como presidente de la República de Chile. Si bien el mandatario defendió las ideas de la libertad, también planteó que el adversario de su gobierno es mucho más grande que la izquierda y lo identificó con las urgencias sociales. Escuchemos a ambos mandatarios.
0: Tras el derrocamiento del comunista Allende, Chile entró en un periodo de estabilidad y crecimiento que se extendió por más de 40 años. Sabemos que el motivo por el cual el estallido era inevitable fue que por demasiado tiempo aquí descubrieron el terreno de la batalla de las ideas. El mejor antídoto contra estos zurdos mugrosos negadores de la realidad son los datos.
1: Y en Chile hoy día ya no hablo como un dirigente o un candidato. Me presento aquí como presidente de la República de Chile. Nuestro adversario es mucho más grande que la izquierda. Nuestro adversario son las urgencias sociales, la urgencia del día a día de las personas, la seguridad, el trabajo, la familia, la vivienda.
5: No es común que venga un mandatario de otro país a hablar de política interna en suelo nacional. Ahora, en el caso de Milei, hay algunos que esperábamos una cosa incluso más incendiaria, digamos, ¿eh? Por como lo que había hecho en Brasil hace un par de semanas en plena campaña presidencial, atacando a Lula, ¿sí? Y apoyando a Bolsonaro. Ahí sí que se metió de lleno en la campaña política, un Milei que desde lo performático, porque pueden compartir una beta ideológica, digamos, partisana, pero desde lo performático dista mucho de los líderes de la derecha en Chile, digamos.
4: Afortunadamente.
5: Partiendo por José Antonio Kast. Sí, claro. O sea,
4: no es la forma que nosotros estamos acostumbrados ni que nos parece apropiado el trato entre las personas, independiente de quién sean, ¿no?
5: Solo pasa raro. Él viene además de ser un outsider de la política, o más bien un panelista que lo requerían como economista, y le empieza a dar al kirchnerismo y termina siendo presidente de ese país. En el caso de José Antonio Kast, y ahí está el tono distinto también que se vio ayer, y que se ha visto en otros foros de Madrid, digamos, él viene desde la institucionalidad, digamos. Él fue diputado de la UDI, fue secretario general de la UDI, política. Sale de ese partido para formar otro partido, que, o sea, comparten esa beta ideológica de la derecha más conservadora, más extrema, si se quiere, o sin complejos, como se dicen ellos mismos, pero el estilo es disímil, digamos.
4: Sin mucho pelo en la lengua, además.
5: ¿En el caso de Milei?
4: Sí, en el caso de Milei, absolutamente, Cami.
5: Bueno, y en el caso de Abascal también, pues si Abascal en un foro de Madrid acuña esto de la derechita cobarde en su momento, Camila.
22: Sí, la derechita cobarde, que había algo de temor en Chile Vamos que surgiera nuevamente en este foro en Madrid, pero sin embargo ninguno de los expositores hizo referencia a este término que en Chile surgió en el marco del estallido social, donde el Partido Republicano acusó al entonces presidente Sebastián Piñera de representar a una derechita cobarde. Les iba a comentar que tanto los presidentes Kast como Milei abordaron temáticas bastante similares, por ejemplo, esta relación con la izquierda, zurdos mugrosos, dice el presidente Milei, mientras que el presidente Kast dice que el adversario no está en la izquierda, sino en las necesidades del país, incluso en la relación con los medios de comunicación. En su discurso, el presidente Milei atacó directamente el trabajo de los medios de comunicación, el trabajo de los periodistas, mientras el presidente Kast tuvo un tono mucho más amable, por decirlo de alguna forma, en ese sentido, y reconoció la labor de los medios de comunicación. De todas maneras, las palabras del presidente Milei generaron reacciones en la oposición. Por ejemplo, la ex ministra de Defensa y nieta de Salvador Allende, Maya Fernández, las calificó como extremo graves y acusó que normalizan la ruptura institucional y el golpe de Estado. Tampoco gustó en los partidos progresistas las declaraciones de Milei, esto que hablara del cáncer de la izquierda, de los zurdos mugrosos, y por lo mismo partidos como el Partido Socialista solicitaron formalmente al gobierno que exprese su rechazo a las declaraciones de Milei. Bueno, y tras participar en el Foro Madrid, el presidente argentino se trasladó a La Moneda para sostener una reunión bilateral con el presidente José Antonio Kast. Llegó hasta el Palacio de Gobierno acompañado por su hermana y secretaria general de la presidencia, Karina Milei, y también por el canciller Pablo Kirchner. La reunión duró cerca de 34-35 minutos en total, y aunque no hubo una declaración conjunta en ese momento ante los medios de comunicación, por la tarde ambos gobiernos emitieron un comunicado. La principal expectativa, por supuesto, estaba puesta en el decreto argentino 457 de 2021, que alude a un control compartido del Estrecho de Magallanes. Según fuentes de Cancillería, Kast planteó a Milei la importancia de avanzar en la derogación de este decreto, pero el presidente argentino, en tanto, explicó que el proceso es más lento porque el texto también abarca otras materias relacionadas con la defensa de Argentina. El comunicado posterior no hace alusión a este decreto, pero reafirma que los tratados de 1881 y 1984 plenamente vigentes son definitivos y establecen la soberanía de Chile sobre la totalidad del estrecho. Detalles en voz del canciller chileno Francisco Pérez Maquena.
2: Ambos presidentes coincidieron en que el régimen jurídico del estrecho de Magallanes es el establecido por el Tratado de Límites de 1881 y por el Tratado de Paz y Amistad de 1984. Instrumentos que se encuentran plenamente vigentes y revisten el carácter definitivo para ambos estados y que establecen la soberanía de la República de Chile sobre la totalidad del estrecho.
5: Ya, palabras del canciller. Diga.
4: No, solo quería decir que palabras del canciller Pérez Maquena sobre esta ratificación de los tratados, pero ninguna palabra sobre el decreto de 2021, aunque el mismo canciller Pérez Maquena antes había manifestado la importancia de que se derogara.
5: Claro, son los propios ministros, tanto él como Barros, los que terminan instalando esto esta semana.
4: Sí, claro.
5: Y Kast dice, yo no le voy a exigir, pero se habló del tema ahora. De cambiarlo hasta ahora no hay novedades, y esto se firmó en Piñera 2, 2021, sí. Alberto Fernández, todo el periodo de Boric ha ocurrido entre medio, y ahora los seis primeros meses de José Antonio Kast. Así que, ahora, si bien la declaración es inequívoca, ¿sí? Se dice textual que se reconoce la soberanía total de Chile sobre el estrecho de Magallanes, en eso a no perderse. Y lo otro, respecto de lo que tú ya decías, Cami, que no se presentaron ante los medios de comunicación y lo que comentábamos del estilo de cada uno, suele ocurrir, porque ayer lo conversábamos con Lavero y yo lo revisé, suele ocurrir que en este tipo de cosas Milei no es muy amigo de pararse ante los medios de comunicación y responder preguntas, es más bien muy desconfiado de los medios, es enemigo de algunos medios abiertamente,
4: es aún peor,
5: y de la libertad de prensa en su país.
4: Él ha dicho, no odiamos lo suficiente a los periodistas, por lo tanto la posibilidad de que le respondiera algo a los que estaban ayer en el Palacio de la Moneda y trataban de hablarle y de que los escuchara cuando estaban saludándose con el presidente Kast, era difícil.
5: Salvo algunas entrevistas que le hemos visto a periodistas del que son más bien cercanos, ¿no? O medio afines, y ahí como que se explaya un poquito más.
4: Uno tiende a pensar que esta gran distancia, este odio a los periodistas del presidente argentino, condicionó de una u otra manera el formato también en que salieron los dos de la reunión, más cortita de lo que se esperaba, además, Cami.
22: Sí, bastante de la agenda total del presidente Javier Milei en Santiago. Tenía que volver muy rápido a Argentina porque tenía una cadena nacional sobre las Islas Malvinas. También se abordó en el comunicado conjunto donde el gobierno de Chile respaldó la posición argentina sobre la soberanía de las Islas Malvinas. También se abordó en este documento el compromiso de Buenos Aires de avanzar en la detención y extradición del prófugo de la justicia Galvarino a Pablaza, pero como ustedes lo decían, no hubo ninguna referencia a este decreto 457 que en la previa a este encuentro causó tanto revuelo y donde las mismas autoridades decían que ya había un texto listo para la modificación.
5: Eso es Malvinas, es una política reiterada de Chile, de sucesivos gobiernos de la década de los 90, en donde se ha respaldado Argentina en esa reivindicación.
3: Y me llama la atención que no haga más ruido todavía esta decisión de una empresa privada, nos decía ayer el alcalde Radonich, de Punta Arenas, de incentivar o reabrir esta ruta comercial marítima con las Islas Malvinas. Él decía, no, si esto no es política, es una decisión solo económica.
5: De la comunidad.
3: De la comunidad. Cami, gracias por toda la información. Que tengas buen día.
22: Chao, buen día.
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0: Contreras, buen día.
1: Hola, Rodrigo, Verónica.
2: Hola, Ernesto.
1: Buenas noticias en el tenis. Ayer triunfazo de Tabilo ante Alexei Popirín, partido complejo que lo termina ganando en 4 sets. El tenista chileno, 2-6, 7-6, 7-6 y 6-2 en 3 horas y 22 minutos de juego, y se va a medir en la tercera ronda del certamen neoyorquino a Alexander Zverev, al 3 del mundo, que ayer en la noche le ganó en 5 sets al francés Quentin Halys. Segundo partido en 5 sets que gana Zverev en los 2 encuentros que ha disputado la Gran Manzana, así que va a llegar con mucho tenis el teutón. Veremos si Tabilo puede dar la gran sorpresa ante uno de los mejores jugadores del año, que viene de ganar incluso Roland Garros hace un par de temporadas. 2-0 el head-to-head de Zverev sobre Tabilo. El 2024, semifinales de Master 1000 de Roma, ahí ganó Zverev en 3 parciales. Tabilo estuvo muy cerca ese día de derribarlo en lo que habría sido una final con Nico Jarry histórica. Y en el US Open, el año pasado, precisamente en la primera ronda, Zverev le ganó a Tabilo, así que tendrán su revancha un año después en Estados Unidos. Vamos. En el cuarto Grand Slam de la temporada.
0: Vamos, que se puede. ¿Cuándo sería?
1: Gran triunfo de Zverev. Debería ser hoy día viernes, debería ser mañana.
0: Mañana, sí.
1: Mañana, sí, mañana. Bueno. Si no llueve, si no pasa nada. Oye, ¿se acuerdan que... sí, hace un par de semanas contamos que Nick Kyrgios había dado positivo por cocaína?
0: Sí.
1: Bueno, el castigo fue tan leve, bocho, es catalogado como ridículo por el mundo del tenis, que puede volver a jugar la otra semana, si quisiera. Increíble, no lo pueden creer. 1 mes de suspensión tuvo Kyrgios y ya puede jugar la otra semana, después de haber reconocido incluso que había consumido esa sustancia durante el torneo de Mallorca. Eso con el tenis. Hoy día hay fútbol, arranca la fecha del torneo, partido interesante en Concepción. El local, el conjunto Lila, enfrentará al Audax Italiano. 20-30 va a ser este partido correspondiente por la fecha 22, y si gana Deportes Concepción se va a meter provisoriamente en zona de copas. Tiene 30, se metería con 33, un equipo que estaba hace unos meses atrás virtualmente descendido hasta que llegó el Nano Díaz, así que hoy día tiene la chance de dejarlo en zona de copas el ex técnico de Coquimbo, de Cobreloa, ayudante Pellegrini en su momento. En Colo Colo, el cuadro popular, a ver, va a atajar Bocinha, muchachos, ahora sí, en la Liga de Primera. Es el estreno de Bocinha absoluto. Va a ser en la cancha de Esterroa el día domingo ante Huachipato. Va a ser el partido con Bocinha como titular y con Maxi Romero reemplazando a Javier Correa. Lo que va a ser otra novedad, está recuperado Maxi Romero, así que tiene un respiro Colo Colo en el ataque. Y mañana, 17:30, el partidazo de Everton con la Católica, que puede dejar a Everton segundo en el torneo si es que gana. Y luego la U con Coquimbo Unido. 20 horas, con un clima tenso, Rodrigo, Verónica, tenso porque la gente no está contenta con Gago, 2 derrotas consecutivas, un conflicto con Charles Aránguiz, que por más que el técnico lo desmienta, existe, porque Gago literalmente mintió en la conferencia de prensa posterior del clásico, que dijo: Aránguiz me pidió el cambio, Charles no se lo pidió, y ahí la relación está totalmente cortada. Por más que Gago diga que está espectacular el ambiente, escuchemos.
3: Espectacular. Una relación magnífica con los chicos, un diálogo constante, los entrenamientos son muy buenos. La información, de dónde sale y cómo la dicen, no tengo que estar aclarando a cada rato cosas. O sea, hay un montón de cosas donde se busca y se quiere decir, o se busca el conflicto. Hace 2 semanas atrás entrenaba de la misma manera. Hace 6 años que soy entrenador, entreno de la misma manera. Tuve 8 años, 7 años en Europa, me entrenaron de la misma manera. Buscar el conflicto, buscar algo sobre una derrota es muy fácil. Yo tengo las cosas muy claras. Entrenamos todos los días, hacemos partidos de fútbol todos los días.
0: Claro, porque había también cuestionamiento al modo de trabajo, ¿no? Ahí en el interior del...
1: ¿Qué hace fútbol?
0: Del CDA, sí. Decir que, ahora, si la U hubiera ganado los partidos que tenía que ganar, digamos, no estaríamos hablando de esto, porque finalmente todo trasunta en la cancha.
1: Sí, porque hablábamos también con Igor, tenía esa postura, Igor Ochoa decía, bueno, hace 3 semanas el método era el mismo de Gago, pero no había este ruido.
0: Exacto, o sea, si le ganaba Colo Colo quedaba 7 puntos, claro. Y ahora está 16.
1: Absolutamente, pero tú sabes que cuando los equipos comienzan a perder, empiezan a contar, empiezan a molestarse algunos, pero lo de echarle a Aránguiz fue lo que quiebra un poco toda esta relación, porque fue público, está en la imagen donde le decía cada rato Gago a Aránguiz, oye, estás para salir, te sientes bien, y Aránguiz le dijo, oye, si me quieres sacar, sácame, porque no me siento mal, no me siento nada, y lo sacó, y después dice, no, él me pide el cambio.

0: Linterna Aránguiz reconoce que nunca le pidió el cambio y ahí se perdió la confianza, y eso sabemos que cuando la confianza se pierde y cuando comienza, imagínense, un equipo a tropezar,
1: claro,
0: sí. Comienza a aflorar todo lo que está guardado. O sea, ha sido un año complejo con la concesionaria, 10 años sin ser campeón.
1: Eso quiere decir que finalmente puede ser otro año perdido. O sea,
0: suman años.
1: A lo mejor Sudamericana, lo del año pasado, pero no mucho más. O sea,
0: no, y el hincha quiere que la use de campeón, yo creo, ya. No, estoy seguro.
1: Una década.
0: No, y ven el Pasto al lado que está verdecito, y Colo Colo 16 puntos arriba, y la Católica metió 4 torneos hace un tiempo. Entonces, el ambiente está complejo por todo lo que envuelve a la U, y el sábado ese partido con Coquimbo, ojo, va a ser de alto voltaje, siento yo. Si la U no llega a ganar, en una de esas el estadio comienza a despertar contra Fernando Gago, cosa que por ahora no ha ocurrido. Pero está ahí, el horno en ebullición, Vero.
2: Ya pues, Ernesto Contreras, como siempre, con toda la información del deporte aquí en el diario de Cooperativa. Nos encontramos en un ratito, Ernesto.
0: Oiga, un abrazo. Hoy día, 15 horas, Ipswich de Marcelino contra el Liverpool.
2: ¿Ya?
0: Y a la misma hora, el Real Madrid contra el Betis de Pellegrini.
2: No sé qué van a elegir ustedes.
1: Buen partido.
0: Pellegrini. En el estudio tenemos 6 teles, así que vamos a elegir alguna.
2: Se puede.
0: Cuídense.
2: Abrazo.
0: Chao.
1: Chao.
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3: Le pedí al presidente que me acompañe el 17, que pongamos el pecho a las balas juntos, dijo en Cooperativa el alcalde White, tras conocerse un plan para atentar en su contra.
4: Como un enfrentamiento entre bandas rivales, se investiga la balacera que dejó a un niño de 12 años y a un pasajero de un bus red heridos en las calles de Lo Espejo.
3: El presidente Kast en el foro de Madrid: no me eligieron para derrotar a la izquierda, dice, sino al crimen organizado, el desempleo, todo tras el encendido discurso de Milei.
4: Sin punto de prensa terminó la bilateral de ambos mandatarios en La Moneda. En declaración conjunta posterior reafirmaron la soberanía chilena sobre el estrecho de Magallanes.
3: La expresidenta Bachelet habló sobre su momento en la campaña a la ONU. Sé que no voy a ser secretaria general, dijo entre risas. Desde la izquierda culpan al Ejecutivo.
4: Caso Cerimedo, la Fiscalía abre indagatoria por presunta intervención del llamado rey de los trolls en campañas políticas en Chile.
3: En el mundo, informe policial apunta a Marruecos y aumenta la presión sobre Sánchez por la crisis de Ceuta. La Rosada endurece sanciones respecto de Malvinas, anunció una nueva base en Tierra del Fuego también. Rescate milagroso en Nepal.
4: Y en el deporte, Tavilo lo dio vuelta y enfrentará al alemán Zverev en tercera ronda del US Open. Colo Colo alista el debut de Bocinha en la Liga de Primera.
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0: 9:04:04.
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0: Nueve horas y 8 minutos.

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3: Murienta en el rodeo Los Andes.
4: Yo conozco otro guatón que se tomó una garrafa, pero cuando se paró no supo ni la faja.
5: ¡Ay, Dios mío!
6: Y lo fuimos con la cueca del guatón Loyola.

0: muy bueno. Muy bueno, sí, ya me imagino, ya no se puede cantar un puñete. Oye, buenos días, lindos días, un sol muy lindo también, así que muy, muy buenos días a todos nuestros queridos auditores. Qué alegría inmensa encontrarnos otra vez en un bendito viernes. Hoy día ya a descansar. Llegando hasta el último rincón de nuestra querida comuna y de toda la región de Magallanes y de todo el mundo también, ¿eh? Como cada jornada ya estamos al aire en nuestra histórica y fiel señal AM, acompañándonos también en toda la fidelidad de frecuencia modulada y abrazando el futuro a través de todas nuestras plataformas digitales como Stream Online, conectados en directos por Facebook, Instagram, y sumando a todos los amigos que nos siguen a través también de nuestro nuevo canal de YouTube, porque donde la señal tradicional llega con el calor de siempre y la tecnología que nos permite acortar distancia. Aquí estamos firmes junto a ustedes para cerrar la semana con la mejor compañía, la información que nos importa y el pulso de nuestra comunidad. Hoy ayer había muchas cosas, así que como arrancamos este viernes, bueno, con harto ánimo, con harta energía para esperar este fin de semana, y cada día nos queda más cortito el llegar a los tiquitic, tiquitic, tac, tiquitic. Oye, viene bien. Bueno, y como siempre, estamos hoy día con ya llegando, acercándonos a la primavera, y actualmente Natales registra una temperatura de 6 grados. ¿Tiene acá, José? ¿Tiene 6 grados tú ahí?
1: Ahora hay 1 grado sobre 0.
0: Bueno, aquí es 1 grado. Amaneció más caliente mi computador. Pero lo que dice el pronóstico dice que 1 grado con condiciones parcialmente nublado, lo que hay ahora, vientos de 10 kilómetros por hora desde el sureste y una humedad de un 76%. Para hoy se espera un día soleado con una temperatura máxima de 6 grados y una mínima de menos 2 grados, que esto sería en la nochecita. Así que
2: ahora hay un poquito frío, pero nunca tanto.
0: Sí, no tanto, ¿eh? Sí. Oye, ¿por qué te me dice que tiene 6 grados? Ayer decía que tenía 2 y ella tenía 6. La verdad es que no entiendo. Pero hoy día mi computador amaneció más caliente que el tuyo. Vamos a saludar hoy día quienes están de onomástico. Un día como hoy, 4 de septiembre. Vamos a saludar hoy día.

0: Hoy día saludamos a las Irma. ¿Tenía alguna Irma por ahí, José? ¿No?
1: Una ex compañera de curso.
0: Ah, yo pensé que decía una ex polola.
2: De curso, la niña que tenía la heladería, ¿se acuerda aquí de donde estamos acá en la Bulne? Un poquito más arriba, una de ellas era una compañera de curso.
0: ¿Pero todavía parece que están con la heladería o no cerraron?
2: No, todavía están ellos, sí. Todavía están.
0: Cuando hace calorcito, la fila de los helados ahí es grande. Yo trabajé con Irma en el patio de Mónica y en el regimiento cuando era concesionaria. Pero no lo he visto más. Que fue mi uno que va haciendo amistad, va haciendo contacto, va teniendo buena onda. Y después, estando en una ciudad tan pequeña, ni siquiera pasa el tiempo y ni siquiera nos vemos, ¿no? Sí, y de repente nos enteramos que ya no están en la ciudad. Incluso algunos que ya no están en este plano, ¿no? Así que bien. Pero si está Irma por ahí, la saludamos desde aquí de Radio Paine. Un gran abrazo y un gran cariño. Tenemos muy lindos recuerdos de ella. Así que vamos con la música para...
1: Vamos a ir con un tema chileno como todos los días.
2: Sí. Esta vez vamos a escuchar Te miro la cara y me la sé. Recordemos que estamos en plena fiesta desde la patria, sí. Es tricolor.
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0: mañana cualquier... Oye, a propósito, no se olviden que mañana y pasado mañana va a haber mucha actividad para que ya para anticipando estas fiestas patrias en la comuna Torres del Paine, ¿ya? También hoy día que diga el a ver, ¿cuándo empieza esto? El mañana. Mañana comienza la fiesta en la chilena. Hoy, mañana 5 sábado, 5 de septiembre a las 10 horas en el Centro Comunitario Cerro Castillo, y también van a hacer senderismo en Torres del Paine, en Chorrillo Picana, Centro Comunitario de Cerro Castillo. Bueno, y la festividad ya así como dándole con todo, empieza con el programa para el día de a las 12 horas, el desfile de cívico-militar, alzamiento del pabellón patrio, a las 13 horas, festival campestre, bienvenido septiembre, fiestas patrias, a las 13:30 horas, presentación de la escuadra ecuestre Guasa y Gaucha en Torres del Paine, a las 14 horas premiación competencia de asado de cordero al palo, y también a las 14 horas premiación competencia de sopa y pilla, y también a las 14 horas muestra de bailes folclóricos, taller en vivo de bailes folclóricos, a las 14:30 concurso de cueca, ¿ah? Y a las 15, adiestramiento de perros ovejeros. Ay, son tan lindos. Ah, como rodean ellos y movilizan y le hacen caso a los corderitos. A las 15:30, competencia corte de leña con hacha, nada con motosierra, nada, con hacha ahí. Los músculos, ¿cómo estarán? Y para las 16 horas, carrera de tambores, ¿ah? Es entretenido, tratan de mantenerse arriba de un tambor, ¿ah? Los participantes, ¿ah? Bueno, el cordero al palo el domingo va a ser, las inscripciones todavía pueden ser desde las 10 hasta las 14:30 horas en el festival campestre, el tercer festival campestre que está organizando para estas fiestas patrias, todos estos años, las fiestas patrias en la comuna Torres del Paine, también de las 11 hasta las 14:30 horas. También ustedes pueden inscribirse para el asunto de la mejor sopa y pilla Torres Painina. Así que bueno, y también el concurso de cueca el domingo, también en inscripción gratuita, apoyo turismo. A la página apoyo turismo arroba monitoresdelpaine.cl. Desde las 14:30 horas usted puede inscribirse para participar. Si usted es buen bailador de cueca, ¿tú bailas cueca, José?
1: Bailaba antes,
0: ah, pero eso no se olvida, pues, cuando andaba en bicicleta.
1: No,
2: pero desde que me corté la mano nunca más bailé mano, o sea, nunca más bailé cueca.
0: No,
2: ya sé, ya, ¿eh? 39 años, 40 años,
0: es decir. Bueno, y el corte de leña, con hacha, también la inscripción gratuita, los cupos son limitados y tiene que ir a turismo arroba monitoresdelpaine.cl, como todos los demás, ya. Así que bien, ya está la promoción de hoy día para la comuna Torres del Paine. También hoy día parece que nos mandan otra actividad que se va a realizar en la comuna, el día de ayer se subió a la página, y que es el Museo Municipal Cerro Castillo, que abrió sus puertas para recibir la agradable visita, dice, de la comunidad educativa del Jardín Infantil de los Chulenguitos de Puerto Natales, quienes fueron recibidos por la alcaldesa Ana y Cárdenas y en el encargado del turismo de la municipalidad, Alfredo Soto Ortega, quien entregó información histórica de la comuna y además dio a conocer las réplicas de dinosaurios cuyos fósiles han sido encontrados en el territorio comunal. comuna. Mira tú hasta el privilegio que hemos tenido acá nosotros, que tenemos también esa parte, ¿eh?, de lo que es la historia, que aquí también hubieron dinosaurios. Y también está informando que finalizó el taller de talabartería realizado en dependencia de la municipalidad, dictado por don Víctor Subiabre para la comunidad local. La iniciativa fue gestionada por la unidad de cultura con el apoyo de Culturas Magallanes. La alcaldesa Nay Cárdenas se sumó a los participantes del taller e hizo entrega de sus respectivos certificados. Así que eso fue el día de ayer. Ahora sí, José, vamos a la música.

0: qué canción más hermosa, aunque de repente muchos no los que no nos manejamos, nos manejamos un poquito con el inglés, no entendemos la letra. Y qué pena que todas estas personas que tienen esas voces maravillosas, como Rafael y todo eso, ya están en prácticamente en retirada, porque ya tienen algunos más de 80 años. En el caso de Celine Dion, se le detectó una enfermedad terrible, que primero ya no no puede cantar, porque tiene una enfermedad que el cuerpo se va poniendo rígido, ¿eh? y no tiene movilidad, ¿eh? Y eso demuestra que, porque la Celine Dion, con toda su trayectoria musical, es una mujer multimillonaria, tiene millones de dólares, pero como ustedes pueden ver, el dinero no te sirve ni para tu enfermedad ni para la salud. Lo mismo pasó hace poco cuando murió el papá de Messi. No puede tener más millones también, pero no pudo hacer nada por su padre, y no murió en una edad que es habitual ahora, después de los 80. Él tenía 66 años, y Celine Dior también es muy bastante joven, creo que debe andar por ahí también. Bien, hoy día los indicadores económicos nos están informando que el dólar cerró ayer jueves con una baja de 7,2 pesos frente al peso. Es una sesión marcada por el debilitamiento generalizado del billete verde a nivel global, presionado por la fuerte apreciación del yen japonés y por nuevos datos económicos en Estados Unidos que alimentaron la incertidumbre en torno al próximo paso de la Reserva Federal. Así, la divisa terminó con 931 pesos vendedor y 930 pesos 7 centavos comprador. En cuanto al valor del euro, hoy día tiene un valor de 1.083,78 y el peso argentino en 0.62. En cuanto a la unidad de fomento, hoy día tiene un valor de 40.879,04 pesos. Así que esos serían hoy día los principales indicadores económicos. También nos llega el precio de la bolsa, la unidad de fomento, pero si usted quiere, trabaja con esos valores, mírenlo en nuestra página, en Facebook de Radio Paine, donde llega todo. También llega el índice de precios del consumidor, por mes, y también el valor de la unidad tributaria también, que este mes está en 71.721. así que bueno, si usted quiere más información, puede usted mirarla ahí, si usted se maneja con otro tipo de cambio bursátil. Vamos a nuestra pausa comercial y regresamos cuando son las 9:32 minutos. Ahora sí que se puso a la onda mi ah, no, pues no hay 6 grados, pues.
1: No, todavía no. Todavía sí, un grado.
0: Ya, vamos.
2: Vamos a la pausa. 9:33 minutos.

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2: 9 horas y 41 minutos.

Oye, hoy día, un día como hoy, 4 de septiembre, va a ser también un día memorable, como grande fecha del mes de septiembre. Uno, porque un día como hoy, un 4 de septiembre de 1821, fue fusilado a José Miguel Carrera, uno de nuestros independencistas de Chile en esa época. En la ciudad de Mendoza fue fusilado a las 11 horas y 15 minutos del 4 de septiembre de 1821, el general José Miguel Carrera Verdugo, cuando solamente tenía 35 años de edad. Y justo 10 años después de haber iniciado su vida pública en Chile, este patriota tuvo un papel principal en el comienzo de la independencia de nuestro país en la época de la Patria Vieja. Y hoy día también se está celebrando para nosotros, para la última generación, el hecho de que un 4 de septiembre también, el del 2020, a ver, 2019, 2020, ya no me acuerdo ya cuántos años para atrás va el asunto. Bueno, fueron antes que, un poco tiempo después de que asumiera el presidente Boric, donde como chilenos nos manifestamos que no nos gustaba la nueva constitución que nos estaban presentando, y ayer mostraban toda. Pero no fue culpa de la derecha, sino que de ellos mismos, que mostraron, oye, querían cambiar la bandera, se sacaron la bandera por nuestros fin de patrio, el que más tenemos siempre en nuestra presentación de toda nuestra historia, cambiarlo. Ay, la verdad es que fue una situación que no lo podemos creer, ¿eh? Tú lo miras ahora y digo, qué vergüenza más grande. Y estaba todo el mundo loco. Por lo menos estamos ordenándonos un poquito. Lo que es importante es que todos somos iguales ante el mundo y ante Chile, y que tenemos que respetarnos, y tenemos que respetar nuestra historia también. Bien. Oye, a propósito de eso, vamos a ver qué hoy día nos traen los diferentes titulares de tanto la prensa austral como el diario El Pingüino, y también que nos llega todos los días lo que nos informa el diario La Tercera, uno de los diarios más importantes a nivel nacional, como es La Tercera y El Mercurio, los pocos diarios que ya van quedando en papel alguno, ¿eh? Bien. Y el titular principal de hoy día de la prensa austral dice: cayó prófugo buscado por brutal violación de hija cuando tenía 11 años. En prisión terminó sujeto capturado cuando ingresó sin permiso a una vivienda de la población archipiélago de Chiloé. Así anda haciendo por las suyas por ahí Yo pienso que a veces los seres humanos actúan peor que los animales, porque los animales protegen su especie. Esto no, pues esto atacan a su especie. Bueno, y en otras de las crónicas, H&M desembarca en Punta Arenas con filas de madrugada y más de 600 personas en su apertura. Bueno, ahí va a haber que decir lo que es el H&M. Y confirman que restos flotando en el mar corresponden a lancha desaparecida. Bueno, y gobierno regional aportaría un 30% de los recursos para financiar las 7.500 viviendas comprometidas. ¿Ah? Sí, vaya, anda el ministro Bodugi acá también haciendo, haciendo su trabajo. Y autor del crimen arriesga presidio perpetuo calificado. Esta es una de las crónicas. Magallanes figura entre las regiones con mayores retrasos en la atención del cáncer colorrectal del país. ¿Ah? Y gala de fiestas patrias en el Teatro Municipal. Ahí se muestran a los músicos como están todos ahí con un concierto, ¿eh? En público. Que asistió anoche al Teatro Municipal
pudo disfrutar de la brillante gala de Fiestas Patrias con la banda conjunta del Ejército y la Armada. El programa contempló la intervención teatral sobre el escenario y la participación del coro arte vocal, sumándose a esta celebración. Bien, vamos a la música, José, y después

titular del diario El Pingüino habla en su titular principal del dramático caso de bullying termina con niña de 10 años hospitalizada. Una estudiante de quinto año básico terminó internada en el área de psiquiatría luego de meses de grave hostigamiento por parte de compañeras del curso, que según denunció a su madre, fueron advertidas oportunamente a su establecimiento de educación. Bueno, y también hoy día, en el titulares del diario El Pingüino, Iván Poduje sobre fiscalización de desvinculación. Ministro de Vivienda, no vamos a permitir que se vulneren los sistemas de focalización ni que se salten la fila, menos las malas prácticas. ¿Eh? Eso es una aclaración que hizo en Punta Arenas el ministro Iván Poduje. Y por segundo año, Cadén, El Pingüino, se consolida como el medio preferido de los magallánicos para informarse. Y Kast y Milei en La Moneda. Chile y Argentina reafirmaron expresamente la total soberanía de Chile sobre el estrecho de Magallanes. Oye, Milei dejó la grande el Milei, ¿eh? Después el presidente K le puso paño frío porque lo trató, pero a los de izquierda muy mal, tanto muy molesto con él, ¿eh? Muriendo le dijo, muriendo. Bien. Oye, golpe contra líneas de corte de luz afectó a 40.100 clientes de Punta Arenas y eficiente labor permitió rescatar ileso a trabajador. Y en Santiago se realizó el lanzamiento de la jornada por la rehabilitación. Y tragedia en el mar, familiares se aferran a la fe y esperanza. Sigue la búsqueda de los pescadores, pero ya encontraron parte de la embarcación, así que no hay mucha esperanza. Bien, breve comparencia en libertad, quedan imputados de ataque con armas blancas. Y propietaria de estancia y trabajador piden más de 10 años de cárcel para dos acusados de masivo abigeato a Tierra del Fuego. Así que, bien, esas serían las noticias que hoy día nos trae el diario El Pingüino. Vamos a revisar qué nos trae hoy día las noticias, también como todos los días, del diario La Tercera. En su primera página, la principal, dice ataque.

0: cosa. Bueno, hay desde septiembre expertos prevén que el Banco Central bajará proyecciones del PIB el 2026 a 6,5 menos 1%. Bien, vamos a la música.
1: A la música.
0: Vamos a la música.

Bien, y vamos con los signos hoy día, el signo de Aries. En el amor dice que reflexione antes de que las cosas lleguen a un nivel donde solo puede separarse y tomar caminos separados. Aún está a tiempo. En cuanto a la salud, trate de controlar un poco

más sus enojos para no dañarse. En dinero, no descarte buscar un nuevo rumbo. Hoy día su número de la suerte es el número 9. Para el signo de Tauro, en el amor no se debe entregar a gotas sus sentimientos, ya que las demás personas no se lo merecen. Cuidado con estar tomando medicamentos por su cuenta. Y en dinero, cerciórese de que esa oferta de trabajo que te hacen es seria. Hoy día su número de la suerte es el número 6. Y para el signo de Géminis, en el amor afronte las cosas con entereza y con la tranquilidad de que no tiene responsabilidad en lo que ha sucedido. En cuanto a la salud, cuidado con los cambios de temperatura. Y en dinero, no se quede en los laureles y siga trabajando como hasta ahora. Hoy día su número de la suerte es el número 5. Sigamos con la buena música, José.

0: José. Bueno, bailar todavía. Oye, para el signo de Cáncer, en el amor, cuidado con dejar que el pasado comience nuevamente a atentarlo, a atentarla, ya que de esa manera difícilmente podrá dar vuelta a la página. En cuanto a la salud, una mentalidad y actitud positiva favorecerá a su organismo. En dinero, una actitud ganadora le llevará al éxito deseado. Hoy día su color de la suerte, su número de la suerte es el número 28. Y para el signo de Leo, en el amor no se angustie si esa persona aún no se decide por estar a su lado. Dele el tiempo necesario. En cuanto a la salud, no pierda la oportunidad de desconectarse un poco con sus obligaciones cotidianas. En dinero, haga valer su trabajo, se lo merece por sus capacidades. Hoy día su color y su número de la suerte es el 22. Bueno, y como sale el color, pues hoy día su color es el negro. No creo que sea mucha suerte. Y para el signo de Virgo, en el amor no se entristezca si hay una separación entre ustedes, ya que puede salir algo bueno de este tiempo separado. En cuanto a la salud, no deje que las energías negativas de algunas personas inunden su organismo. Y en el dinero, vigile de cerca sus inversiones. Hoy día su color de la suerte o su número de la suerte es el número 20. Sigamos con la música. Oye, oh, bueno, como todos los días viernes, hoy día nos vamos a nuestra pausa. 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Vamos a la pausa.
1: 10 horas y 5 minutos.

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0: dejar mis cantares campero en este lugar porque le quiero explicar el registro social de hogares. Para usted y sus familiares va la información señalada. Por un lado está registrada la que el Estado comparte, pero usted por otra parte debe tenerla actualizada. Debe usted actualizar si cambia la información en salud y educación o composición familiar, si se tiene que cambiar de comuna o dirección, si se cambia la situación de trabajo o sus ingresos. Al informar todo eso, sirve a su calificación. Informar le ayuda bastante. A la hora de calificar, sepa que debe sumar los ingresos, es importante. La cantidad de integrantes de su grupo familiar, también se debe evaluar si posee servicios y bienes y la edad que cada uno tiene, dependencia o discapacidad. Puede hacerlo por internet y llenar el formulario con todo lo necesario, es gratuito, le diré. Aunque otra opción le daré que también le servirá para que lo haga desde ya y resuelva alguna duda, por más información acuda a su municipalidad. Lo insto a que siga adelante y comparte esta información, le va a ayudar un montón, que es lo más importante. A usted y a cada integrante de su grupo familiar es que le vengo a explicar en estos gauchos cantares por qué el registro social de hogares se debe de actualizar.
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2: 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Agradecimiento para todos aquellos que se hicieron parte de estas tres jornadas, que nos llevó bastante tiempo y que fueron muy responsables en seguir asistiendo a las convocatorias.
3: Tenemos tres mesas conformadas, cuatro mesas en realidad, porque tenemos muchas personas de turismo, como es común. 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
7: 10 horas y 15 minutos.

Bien, y vamos con los signos de Libra. No en el amor no desperdicie el afecto que le están entregando día a día, solo por dejarse llevar por el temor a las experiencias del pasado. En cuanto a la salud, controle el nivel de colesterol en su sangre. Y el dinero, no acumule interés por no pagar sus deudas. Y el número de la suerte es el número 17. Para el signo de Escorpión, que sus obligaciones no le hagan caer en la desatención de los miembros de su familia. En la salud, tenga cuidado con sufrir accidentes producto de un descuido. Y en dinero, descuidar sus finanzas puede repercutir en el resto del mes. Tu número de la suerte hoy día es el número 11. Y para el signo de Sagitario, no desoriente a su corazón dejándose tentar por un rostro bonito. Hay personas que pueden salir muy dañadas. No debe dejar que un vicio sea tan fuerte que termine por arruinar su vida. Y en dinero, los malos hábitos repercuten en lo financiero. Hoy día su número de la suerte es el número 1. Hoy vamos a revisar, como todos los días, que nos llega hoy día, el último día viernes, de lo que todas las noticias de diferentes partes, en diferentes medios de comunicación, radio, televisión y de noticias digital, hoy día tiene los titulares. Uno de ellos es el ataque frustrado al alcalde Weiss, eleva presión al gobierno por medidas de protección a las autoridades. También Kast aborda con Milei importancia de modificar decretos sobre soberanía del Estrecho de Magallanes, y Argentina reconoce tratado vigente. Y también anticipan recorte de proyección del BIP. Economistas prevén que el Banco Central reducirá a 0,5% de un menos 1% su rango de crecimiento para el 2026. Para inflación esperan que mantenga o rebaje levemente su actual proyección de 4,2%. Bachelet da por perdida carrera de la ONU. La expresidenta reconoció que no llegará a la Secretaría General de las Naciones Unidas en medio de adverso escenario que enfrenta su candidatura tras los primeros sondeos informales del Consejo de Seguridad. Y temprano, desgaste de monumento de Mistral. A 6 meses de su inauguración en Plaza Baquedano, la estructura presenta grafitis y daños en su base por el uso de skaters. Providencia activó su reparación y estudia medidas para para ser más protegida. Y por último, la editorial que nos trae Corte Suprema y masivo cuadernos de remoción, es acertado que el máximo tribunal busque dar una señal de que no se tolerarán casos de jueces que eventualmente hicieron mal uso de las licencias médicas ante el grave daño que ello supone para el Poder Judicial. Yo diría las noticias más destacadas que hoy día usted va a estar viendo en los diferentes medios de comunicación, de radio, televisión y también en los medios digitales, que también dan noticias. Vamos a la música, José.

0: Bien, oye, las últimas noticias que nos vienen de Santiago este viernes en la encuesta Black and White profundizó en la evaluación al gobierno del presidente José Antonio Kast, que porta de que cumpla 6 meses de su mandato. El sondeo mostró que tras 6 primeros meses de gobierno, el 55% evalúa mal la gestión del gobierno, mientras que la ministra mejor evaluada es la titular de salud, Mary Cromarty, seguida por el ministro de Vivienda, Iván Poduje. Por otra parte, el timonel del PPD, Raúl Soto, exhortó a la expresidenta Michelle Bachelet y a los gobiernos de México y Brasil a evaluar su posibilidad de su postulación a la Secretaría General de la ONU. Si llegado el momento determina que la candidatura es cuesta arriba, que es derechamente inviable para cuidar su liderazgo, por supuesto que vamos a respaldar la decisión que ella, en conjunto con México y Brasil, tome de dar un paso al costado, sostuvo el Soto. ¿Ah? Así que, bueno, ya hoy día se veía que en sus declaraciones la expresidenta decía que ya está tirando la esponja. Bueno, por otra parte, desde Santiago, el presidente del Partido Socialista, Paulina Bodanovic, entregó una nueva actualización respecto de salud del ex senador Camilo Escalona, quien permanece internado debido a las complicaciones derivadas de un cáncer de próstata. Está en un estado de bastante gravedad, estable, y estamos todos también pendientes por él, señaló Bodanovic, quien valoró la preocupación transversal expresada por diversos sectores del arco político nacional. Y en lo deportivo, Deportes Concepción recibe este viernes a Audax Italiano en el estadio Ester Roa desde las 20:30 horas en el inicio de la fecha 22 de la Liga de Primera en duelo, en donde las ligas tratarán de meterse en la zona de copas, mientras los locales tienen 30 puntos en el octavo puesto. Audax lleva 4 partidos consecutivos sin ganar y con 22 unidades en la 13.º puesto. Necesita volver a los abrazos para tomar un respiro y alejarse del fondo de la tabla. Así que bueno, ahí estamos en la parte deportiva. Cuando son las 10 horas con 26 minutos, vamos a dar los últimos signos del zodiaco hoy día, José, porque ya viene a las 10:30 a acompañarlo Felipe Arturo, y a las 11 ya está en compañía de Benjamín, ahí están los dos Muñoz, acompañándolos para conversar lo que es la salud, la medicación que usted tiene que tener, y las bondades que tiene la farmacia del doctor Simi, que es bueno, bonito y barato. Vamos a los últimos 3 signos, que son Capricornio, Acuario y Piscis. Para el signo de Capricornio, si quiere ser feliz en el amor, enfóquese en disfrutar con lo suyo y de todo el afecto que tiene para entregarle a usted. En la salud no se debe estresar por cosas tan sencillas y que no puede controlar. En el dinero, materialice sus sueños de una vez por todas. Su número de suerte es el número 27. Y para el signo de Acuario, en el amor, con honestidad será el punto inicial para que la relación de ambos pueda partir sin problema y de buena forma. En cuanto a la salud, controle la ingesta de alimentos ricos en carbohidratos. Y en dinero, tenga cuidado con las estafas al comprar por internet. Y su número en la suerte es número 32. ¿Escuchaste, Felipe? Bien, y para venía yo, me mandaba a buscar unos prótesis, unos dientes así, que se ponían encima de los tuyos, y blanquito, y eran todos plásticos, eran como los dientes de unos chupetes que venían, ¿te acuerdas? Más chistoso. Bien, y para el signo de Piscis, en el amor, vea bien si es que los sentimientos de esa persona coinciden con los suyos. Evite que su corazón pueda sufrir. Y en cuanto a la salud, maneje con mucho cuidado y evite consumir alcohol cuando lo haga. Y en dinero, actúe siempre con honestidad y será premiado o premiada. Bien. Y el número de suerte para hoy día para Piscis, el número 24. Bueno, y cuando son las 10 de la mañana con 29 minutos, nosotros ya nos estamos despidiendo. Volvemos a acompañarlos el día lunes nuevamente, porque el día sábado y domingo cambia la programación. Aquí vamos a estar el día lunes acompañando con otra mañana diferente, la diferente a la que viene más tarde, ¿eh? Que tengan ustedes un lindo fin de semana. Está muy lindo el día, se ve con un sol brillante. No sé cuál será la temperatura, porque aquí todavía más se pegó los 6 grados. Y es ¿un grado? Pero no se siente frío. Bien. Bueno, pero qué bueno eso. Bueno, será hasta el lunes, y que tengan un lindo fin de semana. Y ahora nos vamos nosotros a nuestra pausa comercial.
1: 10 horas y 30 minutos.

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2: 10 horas y 37 minutos.

Bien, son las 10 de la mañana con 38 minutos, 10 con 38 minutos. Ya estamos en este segundo segmento de una mañana diferente, donde principalmente lo que aquí hacemos hoy los días viernes es a las 11 de la mañana ya tener Simit Bienestar, donde hablamos de salud, bienestar y también calidad de vida con el profesional químico farmacéutico de la farmacia, el doctor Simit Benjamín Muñoz, que ya anunció que hoy día vamos a estar hablando de automedicación, un tema bastante importante, bastante relevante y que también preocupa, porque al final la gente termina automedicándose. Y bueno, vamos a ver cuáles son los perjuicios, yo creo que más los contras que los pros de automedicarse, ¿ya? Y respecto a los tratamientos médicos y todas estas cosas que sabe Benjamín Muñoz. Dentro de las noticias que yo destaco, y bueno, no vamos a tener mucho tiempo para conversarla, referente a lo que vino a hacer Javier Milei a Chile con el foro de España, ¿cómo se llama? De Barcelona, pero esencialmente la reunión que tuvo con el presidente Kast. ¿Quién salió más beneficiado con respecto a esta reunión? Claramente fue el presidente Javier Milei. ¿En qué sentido? ¿En qué sentido Javier Milei salió favorecido? Porque primeramente lo único que vino a reconocer y que reconoció, y tampoco lo dijo en medios públicos, de que la soberanía del Estrecho Magallanes es chilena. Y resulta que al decir que, bueno, reconocer algo que por defecto o por hecho se da en los diferentes tratados, es como decir, oye, ¿sabe qué? No estoy reconociendo un tratado que tratado ya es de por vida o de por mano. Entonces, lo que ocurre acá es lo siguiente. Lo que ocurre es que él lo que logró es que José Antonio Kast reconociera también la soberanía de las Malvinas ante que pertenecen esencialmente a Argentina. ¿Y por qué digo esto? Porque a pocas horas de que Javier Milei abandonara nuestro país, hace una conferencia de prensa en Buenos Aires, donde él dice esencialmente de que van a pelear la soberanía de Argentina sobre las Islas Malvinas. Entonces, y donde viene Antonio Kast y le pega el apoyo y le dice, oye, ¿sabes qué? Nosotros reconocemos esto, pero tú reconoces que el Estrecho Magallanes es chileno. Entonces, ¿quién gana? Chile no gana, porque él va a reconocer algo que es, en definitiva. No es que esté diciendo estoy renunciando a algo. La soberanía del Estrecho Magallanes es chilena. Entonces, Milei no vino a dar el brazo a torcer en absolutamente nada. Pero sí le hizo dar a torcer, por ejemplo, no digo que Chile tenga que estar en una u otra posición con respecto a las Islas Malvinas. Esto es indistinto a lo que estoy conversando. Lo que logró Javier Milei es que José Antonio Kast llegara y dijera, sí, nosotros reconocemos la soberanía argentina sobre las Islas Malvinas. ¿Y por qué esto? Porque si hacemos una retrospección con respecto a lo que pasó con las Islas Malvinas para que Argentina las perdiera, fue Chile en dictadura que le ayudó. ¿Cómo? Bueno, los británicos lo que hicieron ahí es que usaron los aeropuertos para poder llegar a las Islas Malvinas, y Chile le prestó colaboración claramente. Entonces, ¿qué hace con esto que Javier Milei diga, oye, ¿sabes qué? Nosotros reconocemos la soberanía argentina sobre las islas. Se pone y dice, le da el espaldarazo a Javier Milei para que pueda hacer lo que está haciendo ahora, que va a impedir que barcos petroleros o barcos que lleven combustible a las Malvinas ingresen a territorio británico. Entonces, ya sabiendo de que
ya Chile ya no está en esa posición de prestarle ayuda al gobierno británico para que puedan hacer un futuro conflicto con respecto a esto, ya descartan esa posibilidad de hecho. Entonces, si usted me pregunta ahora, ¿quién ganó con esto? Evidentemente, Argentina. Porque consolidó el hecho de que sí, podemos hacer algo ahora con las Islas Malvinas y decir, ¿sabe qué? Las recuperamos. Porque Chile ya no se va a interponer en este conflicto. Y la única forma que pudiera tener el gobierno británico de poder defenderlas es que vengan, no sé, portaaviones, cosas así por el estilo, pero ya no contarían con un aeropuerto en el lado chileno para poder defender esas islas. Entonces, claramente aquí el que ganó es Javier Milei, porque vino a reconocer algo que ya tenía que ser reconocido de por sí. No vino a doblar la mano a nada. Entonces, si usted me pregunta con respecto a eso, yo creo que ese fue el tema importante, y la doble lectura que le doy yo personalmente es simplemente esa. No sé si salimos trasquilados, pero también, por otra parte, no somos nadie para meternos en ese conflicto. Mejor ni apoyar. Reconocemos la soberanía de Argentina, pero tampoco nos vamos a meter en un conflicto que nadie nos ha llamado. Vamos a la música.

Qué lindo tema, nuestra cantante nacional, Miriam Hernández. Oiga, mire lo que estoy pensando yo, y lo pregunté aquí. Para redondear la idea, Javier Milei vino a Chile, consolidó que Chile reconociera que la soberanía de Argentina sobre las Islas Malvinas. Segundo, Milei impide que los barcos entren a las Islas Malvinas, que son los barcos que abastecen tanto de comida, de petróleo, lo que sea, a las Islas Malvinas. Y tercero, y no es menor, Argentina está concretando la compra de aviones F-16. ¿Cómo lo ve? Es muy tonto lo que estoy pensando, ¿no? Se está preparando. Aquí no es que yo sea pitonizo, pero aquí hay tres acontecimientos que son realmente importantes, relevantes, que están diciendo que Milei se va con todo por las Malvinas. Entonces, aquí las cosas no son, miren, las cosas no se hacen por casualidad. Lo que yo he aprendido en política y lo que he aprendido dentro de los años que tengo es que las cosas no las hacen por casualidad. Las cosas no se hacen porque sí. Entonces, le reitero, viene Milei a Chile. ¿Usted cree que le interesaba tanto el encuentro este de los que preside Antonio Kast? No, eso no le interesaba. A él lo que le interesaba era que José Antonio Kast reconociera que la soberanía de Argentina sobre las Malvinas. Entonces, ¿por qué se causa este conflicto y decir que salga un brigadier o no sé qué de la Marina, de la Fuerza Aérea, perdón? Oiga, que empieza a hacer ruido a Chile, le hace ruido a Chile primeramente, de que tienen algo de soberanía ellos sobre el Estrecho de Magallanes. Entonces le vamos a picar la guía a Chile para meterle y decirle, oye, ¿sabe qué? Le ceden con esto del Estrecho de Magallanes, ya te reconozco la soberanía aquí, pero tú reconóceme la soberanía acá. Entonces, su foco no estaba en pelear con Chile por el Estrecho de Magallanes, porque no le conviene, porque aquí somos vecinos y nosotros en un conflicto, no sé cómo nos iría, o sea, porque estamos más cerca. Ellos tienen un conflicto con Gran Bretaña, que está a la concha del loro para allá arriba. Entonces, Gran Bretaña, ¿cuántos recursos tiene que invertir para venir a pelear un pedacito de tierra acá? Entonces, a ellos no les convenía no hacer ruido nomás con el Estrecho Magallanes para que Chile les preste ropa diciendo, no, reconocemos la soberanía. Pero no vaya a ser que de repente diga, oye, sí, pero apóyennos en este conflicto. Ahí yo no le compro eso, porque el conflicto es de ellos, no es nuestro. ¿Ya? Entonces, segundo, como le digo yo, le impide el paso de los barcos. ¿Cómo se van a abastecer ahora de alimentos? ¿Cómo se van a abastecer de petróleo, combustible, los británicos que están en las Malvinas, si no les dejan pasar? Porque la soberanía marítima es de Argentina. Y tercero, ¿por qué están comprando aviones F-16? Sospechosa la va. Vamos a la música antes que venga Benjamín.

0: Bueno, ¿queréis? Ya, las 10:56. Bueno, para el lunes vamos a dejar esta suerte de temática que tiene como para harto para analizar, ¿eh? Porque, por un lado, también, bueno, hicimos el análisis respecto a esta situación con lo que pasa principalmente en Chile y Argentina, que es lo que pasó y los tres puntos que yo le estoy tratando y conversando. Pero el gobierno británico también dijo algo, pues, ¿cierto? Pero ya es más largo de conversar, ¿ya? Porque, bueno, las situaciones son distintas. Usted se preguntará cuáles son los intereses de Gran Bretaña de tener una isla perdida en el mundo por acá abajo, si le sale más caro mantenerla que tenerla, ¿cierto? ¿Sabe cuál es? El Tratado Antártico. Ellos al tener alguna porción de terreno en el sur de Sudamérica, pueden a la hora de en un futuro bastante lejano o más cercano o lejano, no sé, porque ya está venciendo el famoso Tratado Antártico. Entonces los que van a alegar soberanía son primeramente los países que están más cerca de la Antártida, primero Chile, Argentina, y como Gran Bretaña tiene un pedacito de isla ahí, también podría alegar alguna suerte de espacio territorial sobre la Antártida, ¿ya? Y por ahí va el teje-maneje de esta situación. Pucha, que sabe con tonteras este cabrón. Ya, vamos a pausa comercial porque ya viene Simi Bienestar. Hoy día, automedicación.
1: 10:57.

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3: 11 horas y 1 minuto.

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2: 11 horas y 3 minutos.
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4: 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Muy bien, muchas gracias. Ya estamos comenzando este segmento de el Dr. Simi Bienestar. Hoy día el tema es la automedicación. ¿Qué es? ¿Por qué es tan frecuente en Chile? Yo tengo unas teorías respecto a eso. ¿Cuáles son sus riesgos y por qué en esta época, como ya viene primavera, viene también en primavera vienen las alergias, las fiestas patrias, a la vuelta de que están aquí ya en la próxima semana ya? La próxima semana estamos un poquito más cerca. Sí, ya se nos vienen ya las fiestas patrias. Ya está zapateando el doctor Simi, ¿no? Se va a poner el gorro. Y bueno, y ahí de repente ya vienen los malestares, dolor de guatita y todo eso cuento, ¿eh? Así que se hace recurrente de que uno empieza a automedicarse esencialmente en estas temáticas que hemos planteado, que es principalmente las alergias, también y la salida de invierno también, que algunos nos resfriamos después del invierno. Para eso presentamos el que lo sabe todo, no lo sabe todo, pero está con nosotros el químico farmacéutico de la farmacia del doctor Simi, Benjamín Muñoz, dándole los buenos días aquí en Radio Paine.
5: Muchas gracias, don Felipe, por estar acá compartiendo, empezando septiembre. Qué bonito día hoy. Y claro, hoy día lo que nos convoca es la automedicación. Exactamente, algunos pensarán que tiene que ver con el bienestar, y ahora vamos a ahondar mucho. Quizá este programa no se va a tratar tanto de suplementos y cosas así, pero vamos a tratar exactamente algo que se ve mucho hoy en día. Entonces, a modo de introducción, la automedicación es el uso de medicamentos sin supervisión médica, ya sea de venta libre o de receta. Estos pueden ser analgésicos, antiinflamatorios, antihistamínicos, ansiolíticos, antibióticos, suplementos e incluso fármacos más complejos. En Chile es un problema latente. Mucha gente lo que hace es porque busca alivio rápido, ¿ya? Porque el medicamento ya le sirvió antes o porque el acceso a la consulta no siempre es fácil. Hoy vamos a hablar con claridad de las consecuencias y de cómo cuidarnos, sobre todo ahora que llega septiembre.
4: 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Vamos a entrar ya a la introducción principalmente de nuestro tema, donde Sabemos que Chile parece que no sé si somos récord o no récord, pero vamos a hablar de por qué los chilenos nos automedicamos. Benjamín, cuéntame un poquito, ¿qué tan común está entre nosotros el automedicarnos y qué cantidad de gente se automedica? Y...
5: Claro, bueno, exactamente, es mucho. Acá en Chile es bastante y más de lo que se cree. Según la encuesta nacional de salud, el 25,9% de la población se automedica, o sea, sí, más de un cuarto.
4: Uno cada cuatro.
5: El 58% consume al menos un medicamento al día. El 13% toma 5 o más medicamentos a la vez, lo que se llama polifarmacia. Y el 13,2% compra medicamentos en lugares no autorizados. Los grupos que más se automedican son adultos mayores de 45 años, personas con escolaridad media y quienes viven en zonas urbanas. Los medicamentos de venta libre son solo alrededor del 15% del mercado, pero son los que más se usan sin control: analgésico, antihistamínico, antidiarreicos y también ansiolíticos. Los más automedicados son el paracetamol con un 32,7%, ácido acetilsalicílico, la aspirina 18,3% e el ibuprofeno 12,7%.
4: Ya, oye, yo le echo un poquito la culpa que de repente el médico te explica mucho para qué son los remedios, ¿verdad? Porque de repente dice, oiga, le voy a recetar esto para la guatita. Entonces uno ya sabe que ese remedio es para la guatita. Porque ya todos sabemos que el ibuprofeno es cuando te duele la guata, te tomás un ibuprofeno. Te duele la cabeza, te tomas un paracetamol o una aspirina. Entonces de repente mucha explicación al paciente es como decirle, oye, cuando te duela esto, tómate esto. Entonces yo
5: claro,
4: me un poquito también, como por un poquito porque, ah, ya, oye, escúchame, duele esto. Ah, pero ya el doctor me dijo que
5: claro, exactamente.
4: Entonces uno ya empieza como a automedicarse también.
5: Exacto, por eso hoy día vamos a ver qué las consecuencias después de eso.
4: Bueno, ¿qué otras cosas preocupan con respecto a esta situación?
5: Bueno, que hay un uso creciente y peligroso, menos mal acá en el sur, en la zona extrema aún es más difícil de ver eso, pero en Santiago y en las comunas de más al norte, de medicamentos que son para bajar de peso, como la liraglutida, semaglutida, el famoso Ozempic y Fentermina, muchas veces comprados sin receta o por internet. El ISP, el Instituto de Salud Pública, ha alertado por productos adulterados o falsificados. También preocupa el uso no controlado de somníferos como lasopiclona, dependencia, interacciones y especial riesgo en adultos mayores. Aquí hacer como una pausa para ahondar más en este espacio de que cualquier nosotros medicamentos que compremos fuera de una farmacia, a nadie nosotros nos garantiza que es efectivamente lo que dice la caja afuera. Puede ser falsificado al igual que cualquier otra cosa. Por eso es tan importante de que cualquier producto que compre tenga el registro ISP y además de eso sea comprado en una farmacia. Si usted lo compra en otro local, en una feria, o que se lo prestaron, se lo dieron, no sabemos si el medicamento después que salió a la farmacia cumplió con la temperatura, humedad, si le llegó luz o no. Nosotros la farmacia, todas las farmacias siguen un control riguroso de qué temperatura hay en la mañana, qué humedad hay en la mañana, qué temperatura hay en la tarde, qué humedad hay en la tarde. Que no hayan cambio de temperatura brusco y todo, por eso se necesita tanto que la farmacia, para abrir una, tiene que pasar como 3 fiscalizaciones antes, porque claro, tienen que ver que los estantes no le llegue polvo, no le llegue viento, no le llegue luz, que el calefactor esté bien puesto, que no le llegue. Entonces, todo un tema que es bien delicado, ya, aunque los medicamentos.
4: Y cada medicamento tiene su forma de tratar también,
5: pues, exactamente.
4: Claro, o sea, algunos con frío, otros sin luz, otros que, entonces, por eso también en el envoltorio que conversábamos el otro día con respecto a esto. Oye, pero yo creo que en Chile existe, de repente, no sé si existe una buena fiscalización al que te entreguen o no, o están estrictos esto de qué remedios que tienen que ser con receta retenida y cosas.
5: Claro.
4: Pero me voy a ir a un caso específico. El omeprazol es un medicamento que se vende con receta médica.
5: Exactamente.
4: Entonces no se lo puedo vender porque es con receta médica. Bueno, entonces deme un lansoprazol, y ese no es con receta médica.
5: Claro, bueno, ahí más o menos son desconocimiento y muchas veces justamente por eso está el químico y que le enseña a todo su equipo de que hay grupos de medicamentos y esos son un grupo que se llaman los antiulcerosos, ¿ya? Y esos son una familia, y entre ellos no es que el omeprazol sí, el lansoprazol no, son todos los que terminan en ol, lansoprazol, pantoprazol, esomeprazol, omeprazol y como otros, todos más son de la misma familia. Y esa familia no son estos que recubren el estómago, como ese mito que dice, o que son para la acidez netamente tal. No, son para momentos precisos que necesita el paciente, con un máximo de 3 meses que se pueden utilizar. Algunas veces las personas tienen Helicobacter pylori, entonces para su tratamiento tienen que darle el inhibidor de la bomba de protones, el antiulceroso, ¿ya? O con otros medicamentos y terminar la patología. Pero ¿qué pasa acá comúnmente? Que cuando la gente piensa que, no, pero si en toda la otra farmacia me lo venden sin receta, etcétera, uno no lo hace porque es pesado, uno lo hace porque sabe que tomar eso de forma inapropiada, no consecuente, genera más mal que bien, mucho más mal que bien. Nosotros, nuestro estómago necesita de la acidez normal. ¿Qué pasa? Hagamos que esto está tirando ácido, toda la barrera de mi estómago está tirando constantemente ácido. Cuando no se ha cuidado bien, de repente hay una bacteria, hay alguna úlcera, este ácido me está molestando y hay reflujo, etcétera. Pero cuando yo tomo este medicamento, los inhibidores de la bomba de protones, inhibo esta parte de acá para siempre, irreversiblemente. No es reversible que vino el medicamento, lo tapó un ratito y después se vuelve y de nuevo tira, empieza a tirar acidez. Entonces, ¿qué pasa si yo inhibo lo que me tira acidez reversiblemente? ¿Qué pasa cuando llega la comida? ¿De cómo voy a digerir yo los nutrientes, el calcio, las vitaminas, si el estómago, que está hecho para tener un pH ácido, que es bien ácido para disolver todo, para que después pase al intestino y todos los nutrientes lleguen a mi cuerpo, lo estoy fallando? Entonces, ¿qué pasa con esa gente? Después tiene déficit de complejo de la vitamina B, el calcio no se absorbe y comienza la osteoporosis, después se quiebran, etcétera, etcétera. Y además de eso, hay muchos medicamentos que interaccionan además con, justamente con el omeprazol. Entonces, ¿qué queremos llegar acá con eso? Que si no está recetado y usted se está automedicando, es muy probable que se está haciendo muy mal. Para eso, por ejemplo, nosotros en la farmacia Dr. Simi trabajamos dos componentes naturales, uno en un jarabe como de opuntia, que se llama, muy famoso, que se consume una cucharada antes del almuerzo y ayuda justamente con la acidez, ese sí recubre, ¿ya? Tenemos otro que se llama gastén, que son hierbitas naturales que se consumen después del almuerzo, que también ayudan a la digestión. Si no, tenemos antiácidos normales como el gaviscol, la sal de fruta, el antiax, el gasopax, enzimas digestivas. Eso sí se pueden hacer de venta libre y que le ayudarán más en su tema de la acidez.
6: ¿Pero se los puede autorrecomendar, por ejemplo?
5: Idealmente no, pero lo que es de venta libre, lamentablemente, por eso es venta libre. Puede llegar la persona y decir, sí, yo quiero un antiácido. Ya, ahí sí, ese es un antiácido, un gaviscón, después del almuerzo, se pasó de copa y hay acidez. Eso sí puede ser, siempre con el exceso, la dosis hace al veneno. Igual en exceso sí. Tampoco es bueno ningún medicamento, excepción los que son para cuidar el corazón, los que son para cuidar el azúcar y los que son para cuidar el colesterol, los que son para cuidar la salud mental, etcétera. Pero todo esto que son de venta libre, los antihistamínicos, los analgésicos, los paracetamoles, todo esto así, el exceso, como se digo, más de 3-5 días, no se debe hacer.
6: Porque, bueno, digámoslo claramente, hay almacenes y negocios por ahí que tienen su mini farmacia.
5: Sí.
6: De repente vemos en películas en Estados Unidos y norteamericanas donde en unos anaqueles
5: sí.
6: hay remedios principalmente, claro, para la noche. Así
5: allá sí que es muy distinta la cultura. Por ejemplo, acá no es tanto como allá. Hay algo que se llama over the count, que alguna vez intentaron hacer acá en Chile, que es como uno llega al supermercado, ay, tengo el paracetamol acá, tengo todos mis carritos, como muy normal. Pero igual allá, por eso la vida es tan distinta en Estados Unidos, pues por eso hay esa gente ultra obesa. O la sobremedicación allá, la industria farmacéutica hizo tal que la gente encontrara eso normal. Para ellos es normal vivir la vida así, no ahora, hay educación.
6: Ahora lo normal, yo creo, claro, nosotros estamos hablando de una estadística del 25% de la población que se automedica.
5: Claro, y el 60% pero, toma uno por lo menos al día.
6: Al día, pero yo creo que... Que lance la primera piedra el que no alguna vez ha tomado un medicamento sin que sea recetado por un médico.
5: Claro, sí, y si uno sabe, reconoce al final por qué, por ejemplo, por qué ocurre tanto esto, pues justamente porque hoy en día la gente quiere un alivio rápido del malestar. Nadie quiere tener un poquito de dolor. Se dice que hoy día la tolerancia al dolor ha disminuido tanto en todos los años que por ejemplo, un resfrío naturalmente en el cuerpo dura como 7 días. Aunque uno toma medicamento no significa que se va a curar antes, sino que va a sentir menos la sintomatología del resfrío, pero no lo está curando, claro. Está evitando que le moleste.
6: Oye, pero es como, por ejemplo, ¿qué va a pasar en estas fiestas patrias? Yo,
5: sí, pues.
6: Uno va, pretende, porque sabe que va a comer más de lo que va a comer, y que va a comer más grasa y todo este cuento, tiende a decir, para prevenirme voy a tomar un omeprazol.
5: Claro.
6: O como cuando dicen, oye, ¿sabes qué? Para que no te cures, tómate una cucharada de aceite antes. Entonces... hay gente que se previene con estas cosas. Uh-huh. Pero hay cosas naturales para prevenir.
5: Claro, y justamente eso es lo que le estaba comentando
6: que,
5: ahora.
6: Que son situaciones temporales, que uh-huh. no es fiestas patrias, Navidad, Año Nuevo, claro. Que son festividades que todo el mundo celebramos y comemos en exceso.
5: Exacto.
6: Entonces, de repente uno busca una suerte para decir, para que no me pase esta vez, porque si no me va a dar un cólico después que termina claro. la fiesta y al final lo paso peor después que en la misma fiesta.
5: Entonces, exacto.
6: Entonces,
5: ahí es necesario, por lo menos ahora ya conocieron sobre uno de los principales que usted tomó el tema del omeprazol, que es lo que más se pide, y que ahora la gente sepa que no es un recubridor del estómago, no es un antiácido, sino que es algo que se utiliza en específicas cosas, como les dije. ¿Qué pasa, por ejemplo, si una persona tiene la bacteria Helicobacter pylori en su estómago, que es muy común cuando alguien tiene mucha acidez, y esa persona consigue omeprazol sin receta en alguna farmacia y se la vende, y esa persona toma por 3, 6 meses el omeprazol porque vive con acidez, y entonces está enmascarando que vayas a hacerse una gastroenterología, una endoscopía y todo, porque como, pero si yo estoy con el omeprazol ya no siento dolor, no hay acidez, pero la bacteria sigue ahí, está 3 meses, 6 meses viviendo ahí, no la está matando, está evitando que produzca más acidez, y con eso como consecuencia menos nutrientes en el cuerpo, y llega un momento donde esa bacteria hace peor el estómago. Y recién cuando ya ni el omeprazol lo para, llega el médico, le hacen la cosa y ven, usted tiene la Helicobacter pylori que le causó una hemorragia y ya tiene, no sé, por principio de cáncer en el estómago, que muchas veces se ve hoy en Chile, igual es un cáncer muy común. ¿Y por qué pasó eso? Porque justamente se estaba automedicando con omeprazol. Si la persona, en vez de haberse automedicado con omeprazol, hubiese ido al tiro al médico a ver, oiga, sabe que tengo una acidez, que esto encuentro que no es normal. Ya no es porque me comí un milcao o algo y estoy todos los días con acidez. Entonces ya, hagamos la orden, endoscopía, positivo el Helicobacter pylori. ¿Qué hacemos? Tratamiento con esto, por 14 días y después nunca más tiene acidez. 14 días que tuvo que estar tomando omeprazol, antibióticos y después listo. Entonces ve, eso se llama enmascarar. Por eso cuando uno se automedica puede ser muy peligroso. Otras veces, ¿qué pasa? La persona tiene un dolor y como se está tomando lo más fuerte, el ketorolaco, el ketoprofeno, ya si se está pasando el dolor no hay ningún problema, pero eso estaba enmascarando otro síntoma, algo más grave. Y cuando después, como se dejó estar tanto porque estaba tapando el dolor, no lo claro. estaba mejorando, llega a la consulta, oiga, usted ya tenía esto muy avanzado, claro. tenía que haber venido hace un mes atrás, ahora ya no hay vuelta atrás. Eso es lo que queremos llegar acá en este tema de la automedicación. Uno no dice que, como se dice, ya, si tiene una fiebre muy alta, ya, tómese un paracetamol, el paracetamol para la fiebre, pero si es un poquito de dolor, puede aguantar casi todas las enfermedades estas de comunes, un reposo o algo, o la gente otra, pues, lo que se ve mucho, lamentablemente, y igual entiendo que hay gente que tiene que trabajar, que tiene que usar su cuerpo, que le da un lumbago y tiene que seguir trabajando. Pero ¿qué pasa? Entonces ya, ¿aguanto el dolor? No quiero aguantar el dolor, me tomo el antiinflamatorio potente, ya, lo estoy tomando una semana, dos semanas, pero sigo trabajando, y la única forma de que el cuerpo se recupere es que de alguna forma le den descanso. Yo sé que el mismo sistema no deja eso, pero si yo no hago ese descanso y sigo tomando el medicamento, de repente ¡pah!, se quiebra y no hay vuelta atrás.
6: Claro. Suena de repente contradictorio que alguien que trabaja en químico de farmacia para el doctor Simi diga, oye, sabe que no se automedique, porque
5: sí, no,
6: si en realidad pasa el negocio como el segundo plano, claro.
5: Sí, porque en realidad nosotros lo que vela, sobre todo doctor Simi, suplementos. Por eso nosotros venimos a hablar acá siempre de cómprese el Cardio Smile, cómprese un antioxidante, cómprese vitamina C, cómprese vitamina E, cómprese vitamina D. Ya conoce que tenemos dos productos naturales para la acidez, cómprese cosas naturales para la diabetes. Eso buscamos nosotros. Y claro, y si llega a tomar el medicamento, por ejemplo, porque ya tiene el azúcar muy alto y se necesita el medicamento, por ejemplo, para bajar azúcar, igual le decimos, mire, tenemos 3x2. O sea, no tenemos 3x2. Si usted compra 3, cada uno queda con 33% de descuento. Entonces igual ayuda ahí a la gente, claro. para que pueda ayudar a su bolsillo. Pero lo que más buscamos nosotros es eso, con esto. Porque sepan que los medicamentos no son un dulce, que la automedicación es muy peligrosa y que en vez de automedicarse podría utilizar suplementos que le ayuden. O cambiar, por ejemplo, uno, aprovechando que estamos hablando con la acidez, nunca me voy a olvidar esto de mi profesor, que dijo, miren, una persona que tiene mucha acidez, hay una herramienta no farmacológica que es algo anatómico muy simple. Cuando esté con acidez, tírense del sofá y gánese del lado izquierdo, así. ¿Por qué? Porque la anatomía del estómago hace que la acidez se vaya hacia abajo y no hacia arriba. Pero en cambio, si se gana al otro lado, empieza a se me está devolviendo todo, ¿ves?
6: Hacia el lado izquierdo.
5: Exacto, o sea, al lado izquierdo anatómicamente hace que la acidez baje, ¿ves? Cositas simples que le ayudan mucho.
6: Ya. Cárguese a la izquierda solamente para la acidez, ¿eh? Dicen algunos. Ya. Oiga, ¿por qué ocurre tanto esto de la automedicación?
5: Claro, bueno, aquí igual vamos a explicar un poquito de historia. Hay varias razones que se cruzan, fundamentales. Por ejemplo, lo que le explicaba adelante, querer alivio rápido del malestar. antes del 1930, 1940 aproximadamente, antes que el científico y la industria farmacéutica floreciera, la persona tenía una amplia variedad de gamas para poder atender un problema. Se iban con su líder espiritual, se iban con su machi, iban con la persona sabia en hierbitas, y habían distintas técnicas que pasaron de generación en generación. Algunas servían, algunas no, pero era toda una sabiduría que había para tratar distintas cosas. Sabemos que algunas unas sí, otras no estaban bien. Pero ¿qué pasó? Que después, con el auge de la industria farmacéutica, con el auge de que empezaron a mover mucho dinero, con el auge de la tele, con el auge de la psicología, con el auge de los comerciales, hizo que toda la gente, su chip cambiara de toda esa otra gama de cosas que habían para tratar enfermedades a la pastillita. Por las propagandas, Tapsin, cierto, nada que disfrutar, pura cosa así, ¿eh? Exactamente, y en Estados Unidos artista, la peor, me recuerdo esa propaganda, imagínense, tenía 8 años, escuchaba eso, y después, claro, Tapsin, y hasta los días de hoy eso está en el inconsciente de la gente, po. Incluso en Estados Unidos peor, te sientes mal, toma este antidepresivo, te sientes mal, toma esto, así en Estados Unidos, métete lo que queráis para que sientes bien. Entonces, ¿qué pasa con eso? Que la gente ya se acostumbró que hay dolor, la tele a mí me enseñó que una pastilla. ¿Ves? Ese es el primero, ¿por qué ocurre tanto? Porque es algo cultural, que el mismo capitalismo, el dinero, lo hizo, ¿ya? Que no quiere, sí, tómate el alivio rápido, la pastillita, más dinero, sino por algo la industria farmacéutica es, después del arma, lo que más mueve dinero en el mundo, aún. Entonces, después dice, acceso fácil a medicamentos sin receta. Y eso igual es un hecho, imagínense que, como usted dice, hay algunas tiendas que lo venden y todo, no sabemos si estaba bien preparado, por desconocer, ya, vámonos, aquí el negocio de la esquina me vende.
6: Hasta se trafica el
5: medio. Claro, pues en el norte se ve mucho eso. Después, la influencia de amigos, familia o redes sociales. Justamente, no, tómate, a mí me quedo con omeprazol y todo eso. Después, ya me lo recetaron antes, lo vuelvo a comprar. Esa es otra razón de que se ve comúnmente, que también es erróneo, siempre tiene que, cada vez que uno toma un medicamento, ojalá tiene que ser prescrito por un médico. Después, dificultad para acceder a hora médica, esa otra que igual se entiende, pues si uno no es que se ponga así como, ya, pero entonces, ¿qué hago? Porque es verdad, hay veces, pucha, en vez de ir al médico allá a la urgencia, esperar 6 horas para que me den Viadil, voy a comprar el Viadil, pues. Y se entiende, y igual ahí es importante que las personas que están en la farmacia sepan escuchar y vean, porque es muy distinto una persona que dice, no, yo no estoy embarazada, no tengo hipertensión, no tengo ningún problema, tengo esto nomás. Ah, ya, usted me está diciendo todo esto, sí, te puedo sugerir esto, que es lo común que vienen, los mandan los médicos, y así se evita a ir al hospital, y ahí uno puede dar. Pero si la persona viene y dice, no, sabes que una semana estoy con este dolor, no se me pasa, uno no le dice, tómate esto, por favor, vaya a urgencia, que le traten esto, que ellos son los profesionales, ¿ya? Y después, y uno muy importante de por qué la gente se automedica, es porque desconoce los efectos adversos. Se piensa que el remedio solo cura, en este caso el medicamento solo cura, pero no que también puede dañar. Y como yo le estoy diciendo, todos los medicamentos son una bomba química ajena al cuerpo, que el cuerpo sí va a generar ese alivio, pero aparte de eso, tiene que trabajar el riñón, tiene que trabajar el hígado, tiene que trabajar todo el cuerpo. Es como que usted se metió una bomba química que sí está curando ahí la inflamación en este sector, pero después el cuerpo tiene que trabajar todo eso. Pues y ahí eso es un arte que se llama farmacocinética, que lo pasan a los farmacéuticos, que en los hospitales ayuda mucho, pero ese tema lo desconocen mucho los médicos, la farmacocinética. Entonces ahí en la polifarmacia ellos no saben que, por ejemplo, si yo doy este medicamento con este medicamento, el cuerpo los va a tratar y puede hacer que uno aumente y otro disminuya. Eso no lo saben, y por eso es tan importante el farmacéutico en los CEFAM y en el hospital, viendo a cada paciente, viendo, oiga, esta persona, este abuelito toma 8 medicamentos, doctor, esta persona toma 8 medicamentos, pero le están dando esto y esto. Veamos si esto se le puede dar, porque según la evidencia, porque uno nunca tiene que ser más que doctor, ¿eh? Uno apoya en el pro de la persona, va y dialoga con el médico, el farmacéutico, le dice, oiga, podemos ver esto, ya que la evidencia es lo científico, que aunque uno crea o no crea, es lo que está diciendo, dice que si usted le da estas cosas, está haciéndole muy mal a la persona. Ay, el médico, oye, ya, sí, ya, entonces sí, hagámoslo, y se lo cambia. Esa es la labor bonita del farmacéutico en hospital y en CEFAM. Y si ve que usted tiene dudas, la persona que es polifarmacia con su abuelito, que toma muchos medicamentos, va a ir a la farmacia, pedirle a su médico.
6: ¿Qué polifarmacia que se...?
5: Claro, que toma más de 4 o 5 medicamentos.
6: Ah, por polifarmacia.
5: Exactamente.
6: ¿Ya? Oye, me voy a escapar un poquito el tema.
5: Sí.
6: Pero porque yo soy medio escéptico. El poder de las plantas, te pongo ese tema, existe. Porque a mí cuando me dicen, oye, no, ¿sabes qué? Tómate un chancapiedra, tómate un tecito de...
5: Claro.
6: Me dijeron, oye, no vayas a tomar eso de cicuta porque te va a matar. Entonces yo...
5: Claro.
6: Claro. no sé, yo soy medio escéptico en el famoso poder de la planta. Cuando dicen, tómate una agüita de jengibre, tómate una agüita de esto, o mezcla esta agüita con esto.
5: Claro.
6: ¿Qué tan poderoso es el poder de la
5: planta? Mire, aquí igual que porque, bueno, que toma ese tema.
6: Un auto,
5: exacto, igual entra en el auto de la automedicación, exacto. Porque
6: la gente que se automedica planta, ¿me
5: claro, entiendes? Porque la gente piensa que el natural es sinónimo de inocuo. Ya, la gente, ah, no, si esto es natural, una hierbita, ¿qué me va a hacer? Y ahí me voy a 10 años atrás, cuando estaba en la universidad, mi profesora de farmacognosia, una alemana, bien estricta, nos decía, sí, había un caballero que le dijeron que las hojitas de digitalis, que una plantita, ayuda para el corazón. Ya, pero lo que no sabía ese caballero, como le dije delante, la dosis hace el veneno, que eso necesita una dosis muy pequeña para ayudar al corazón. Pero el hombre, como le dijeron que eso servía para el corazón, pescó, se fue allá al bosque, trajo las plantas, lo echó a una olla, hizo el decocto que hirviera, se lo sirvió en una taza, se lo tomó y murió. El corazón dejó de funcionar. Y hay muchas historias así en la vida, sobre todo unos años atrás, porque la gente piensa que lo natural es inocuo y no es así. Todo hace algo, ya todo genera algo en el cuerpo, sobre todo natural. Por ejemplo, la aspirina nace de la corteza del sauce, allá por el 1800, o sea, los antiguos, los indígenas sabían que si pescaban la corteza del sauce y lo hacían acá, generaba efectos. Y después la ciencia, el científico dijo, ¿qué hay acá? Lo investigó y al final lo purificó y generó el ácido acetil salicílico, que es la aspirina. O sea, que de la naturaleza viene la gran mayoría de todos los medicamentos. Entonces, si tienen efectos, ¿y qué pasa? Y más aún de eso, interactúan con medicamentos. El efecto más famoso es la hierba de San Juan, un antidepresivo, y el pomelo. Ejemplo, si yo tomo hierba de San Juan y ya me está quitando la depresión un poquito, me arriba el ánimo, la ansiedad, etcétera, y está tomando atorvastatina, la hierba de San Juan lo trabaja el hígado, ¿ya? Entonces yo tomé la hierba de San Juan, me está haciendo el efecto, pero recordemos que todo es procesado por el hígado, después los riñones. Entonces el hígado, que es el principal purificador, pescó la hierba de San Juan, ta ta ta, y está ocupado con la hierba de San Juan. Y de repente yo tomo la atorvastatina y la atorvastatina necesita pasar por el hígado, pero el hígado está ocupado porque se tomó hierba de San Juan, y entonces la atorvastatina se comienza a acumular en el cuerpo y ya no estoy con los 20 miligramos, sube a 40, sube a 80, sube a 100, y ahí comienzan las sobredosis del medicamento, que la gente desconoce que le está generando RAMS, reacción adversa a medicamentos, que es producida por la hierba de San Juan. Y eso muchas veces los médicos igual lo obvian. Por eso siempre que van a una consulta, o si puede ir con su farmacéutico, dígale, oiga, yo estoy tomando esto, esto, esto, esto. Lo otro, muchas veces en la hierbería a mí nada me asegura lo mismo. Si no tiene lo del ICP que lo revisó, porque el ICP va al lugar, va al laboratorio, a ver, ¿tú qué estás plantando acá? Ya, efectivamente estás plantando melisa. Ya, lo plantaste bien, la piedra está bien, no tiene contaminación. Tú sacaste esa melisa, la secaste bien, la dejaste en una cápsula, y efectivamente en la cápsula tú tienes 10 miligramos de melisa. Eso hace el ICP. Entonces, timbrado, véndelo a la gente. Pero si no tiene eso, yo no sé si es melisa, yo no sé si es caca caballo, yo no sé si es nada. Y sobre todo lo otro, si estoy tomando medicamentos y estoy tomando hierbas de hierberos, no saber si interactúan. Como les dije, es muy probable que interactúen. Hay muchas hierbas que interactúan. Entonces, siempre con cuidado. O, por ejemplo, una hierba, la cola de caballo, he escuchado que es diurético. Imagínense, la persona toma eso y además de eso ya está tomando, el médico le dio un diurético. Está tomando dos diuréticos y ya no sabía que esa hierba, eso decía. Entonces, doble eliminación, doble peligro. Entonces, efectivamente, qué bueno que tomó ese punto, porque lo natural no es sinónimo de inocuo y sí hay efecto. ¿Cuándo es bueno? ¿Cuándo es sabio? Por ejemplo, ya si estoy resfriado, me tomo una limonada con jengibre, un poquito de jengibre, limón y miel, harto de eso, me hidrato con eso. La naranja con kiwi, cosas así, o remedios que se pasaron igual de la abuelita, si no toma medicamentos, ahí ya es más sabio. ¿Ayudan? Sí, tanto como medicamentos, no muchas veces. Pero los suplementos, sobre todo lo que vende la farmacia Dr. Simi, están estandarizados. O sea, sí. Si la gente compra melisa, efectivamente es melisa. Si la compra pasiflora, es pasiflora. Si la gente compra el ajo, es porque es ajo.
6: Ahora, lo que pasa es que el problema, yo creo que en Chile pasa un problema de legislación con respecto a esto. Yo te voy a contar un caso muy especial. Uh-huh. Tengo un, no sé si amigo, una persona conocida que dijo, mandé a hacer a Estados Unidos unas cápsulas que yo le puse que me las hicieran, me las fabricaran, y las ingresé a Chile como suplemento alimenticio.
5: Uh-huh. Sí, sí, sí.
6: Entonces,
5: sí.
6: Alguien te inventa una cápsula, te inventa cualquier cosa, y después la venden como la hierba maravillosa y carísimo, y la cápsula maravillosa.
5: Pasa mucho que en la farmacia llegan con eso, miren, tienen esto, y yo veo, y le cobran 60, 50 lucas, la maravilla para la potencia sexual y todo, levanta muerto y todo, de repente uno se ve, y claro, eso mismo usted dice, por la persona compra por separado el ajo y todo, lo manda a un laboratorio a hacer, y eso le costó 1,000 pesos, después lo vende a 60. Pero muchos de esos, como le dije, no tienen el registro ICP, es ilegal, por eso lo venden por internet y todo, y no se encuentran en una farmacia.
6: Pero es que por eso te digo, el problema es la legislación, porque se permite
5: vender. Exacto, venderlo. ¿Cómo permiten eso? En realidad no se debería permitir, pero ellos lo hacen ilegal, no. Y se los pillan, bueno, me lavo las manos, chao, le claro. cambio el nombre y le coloco otra cosa. No,
6: y en materia de legislación con medicamentos, por ejemplo, lo que se hizo con los cigarros, yo creo que fue drástico y concreto, claro. Y decir, yo creo que los niveles de tabaquismo que existían antes son mucho mayores que los que existen hoy. Primero, prohibirles que fumen en lugares públicos. Antes se fumaba en los hospitales, claro,
5: como no. Lo digo. Sí, se acuerda cuando conversamos sí. una vez.
6: Por otra, tú en los aviones tenías el sector fumadores, no fumadores, era de estatus fumar.
5: Sí.
6: Se prohibió en la radio y medios de comunicación publicitar cigarros en las vías públicas. Tú no puedes tener un letrero.
5: Claro.
6: Esto, en un almacén, en un negocio, tener un letrero que diga se vende cigarro, te denuncian un parte, una multa.
5: Claro.
6: Entonces yo creo que esto que conversaste tú delante, de las publicidades, tome mejoral, tome claro. paracetamol, tome este cuento, es otra norma como para decir, oye, ¿sabes qué? Prohibamos en Chile la publicación,
5: o sea,
6: la propaganda de medicamentos.
5: Eso sería maravilloso en realidad, pues hay que una política pública que le tomen el peso a qué significa esto de la automedicación, pues porque cada vez más estudios que si se dan cuenta de que como la persona se automedicó, llegó tarde al hospital, y entonces como llegó tarde al hospital, el Estado tiene que gastar mucho más plata en esa persona, porque en vez de que si no hubiese hecho eso, llegaba antes y todo mejor. Pues por eso nosotros aquí buscamos la promoción de la salud. Hoy en día aún reina el modelo biomédico. ¿Qué quiere decir el modelo biomédico? Que nosotros tenemos promoción, prevención, protección, no sé cuánto, y enfermedad. Y todo nuestro esfuerzo está en la enfermedad. Nosotros estamos haciendo acá educación, prevención, y ojalá la gente mismo promueva. Cuando uno habla de promoción de salud es cuando la claro. gente sale a caminar, tomó el ejemplo del plato, tomó el ejemplo del agua que hemos enseñado en todos estos programas, eso es promoción. Pero la gente hoy en día el Estado llega cuando ya la gente está enferma, entonces ya cuando ya está hospitalizada y todo, y ahí muchas veces no hay vuelta atrás. Y eso es lo que a mí me gustaría, que todos los agentes sanitarios igual entendieran esto, porque al final los mismos agentes sanitarios se automedican, entonces es una cultura ya que está muy envuelta sí. y es difícil de cambiar. Pero cada vez más estudios, por ejemplo, mi hermano de Almedio igual es farmacéutico, igual es 8 años mayor que yo, y hizo su magíster, el primer magíster acá en Latinoamérica, porque él era el referente zonal de todos los CEFAM de la Florida en Santiago, y él se percató de que hay miles de millones de pesos mal gastados en personas adultos mayores de los CEFAM de la Florida, solo ahí, porque le dan medicamentos que no corresponden. Imagínense, ¿ya? Miles de millones de pesos, un estudio que él hizo, el primero, pionero en Latinoamérica, donde esto estamos perdiendo, y incluso él le gusta porque dice la única forma que escuche la política y todo es en plata. Entonces su tesis lo hizo en plata. Miren cuántos millones de pesos estamos haciendo mal solo los adultos mayores de esta comuna, porque le estamos dando cuestiones que no tienen que darle. Imagínense. Claro. Y así pasan todo Chile, cuánta gastea va. Entonces, es un tema muy...
6: Sí, muy interesante. Por lo menos, porque existe en la casa el farmacéutico, pues hay gente que tiene remedio y dice, oye,
5: sí, o sea,
6: oiga, mamá, no tiene algo para la guatita, no tiene algo para esto, y va a su caja de remedio y dice, oye, no, el médico me dio esto para la guata, y se transforman en químico farmacéutico en su misma casa.
5: Sí. Entonces,
6: y ahí tienen su cajón lleno de remedios que nadie sabe para qué son.
5: Claro, y ahí es muy importante siempre, si tienen su botiquín, velen que estuvo en un lugar que no le llegó luz, que no le llegó fuego de calor directo, que no le llegó humedad, que no le llegó eso, que no tuvo cambios de temperatura, etcétera, etcétera. Y además, que si está vencido, no. Y si son antibióticos, nada de eso se guarda. Como dice, el diagnóstico es de una persona, usted no puede tomar lo mismo que esa persona, porque esa es una persona.
6: Bueno, hablemos de las consecuencias principalmente.
5: Claro.
6: ¿Cuáles son las consecuencias más graves de automedicación?
5: Claro, y en este caso hay muchas, son varias y serias. Una de ellas son las reacciones adversas, alergias, daño hepático, renal, sobre todo con analgésicos y psicofármacos. ¿Qué pasa acá? De repente una persona no sabía que era alérgica a la penicilina y fue a una farmacia y se le vendieron, se lo tomó y la persona le da una reacción alérgica, o no sabía que era alérgica a otro fármaco, pero como se lo recomendaron, lo toma, pum, y pasa esto. Por eso es tan importante, uno de los primeros casos, que no se puede automedicar, porque la persona no sabe si de repente es alérgica a algún medicamento. Segundo, el daño hepático. El paracetamol es uno de los que más dañan el hígado. También nunca olvidé eso cuando el profesor nos mostró una foto de cómo es la célula del hígado, y está dividido en tres partes, y cómo quema, mata prácticamente la mitad de la célula del hígado, y que es como una bomba, sobre todo si se mezcla con alcohol ahora para el 18 y todo. comúnmente se piensa que para la resaca el paracetamol después del alcohol. Ahora van a aprender que eso es lo más dañino que pueden hacer a su hígado. Si está con resaca el otro día después de haber tomado, porque el alcohol lo procesa el hígado, entonces el hígado ya trabajó mucho. Si usted le mete un paracetamol, que es uno de los que más hace trabajar el hígado, más lo está dañando. Entonces, para calmarle el dolor de cabeza, como hemos recomendado en otras ocasiones, un vasito de alcohol, un vasito de agua, un vasito de alcohol, un vasito de agua, y después al otro día más agua, comiditas, líquida y todo, pero no se tome un ibuprofeno, un paracetamol, porque su cuerpo ya le exigimos harto. Si todos sabemos que los excesos en 18, cualquier lo vamos a negar, si todos caemos en eso, pero si caemos en ese exceso, por último, no nos sigamos complicando con tomando medicamento y todo, porque como le dije, el hígado sufre mucho, el riñón. Los analgésicos igual suben, por ejemplo, la presión arterial. Muchos piensan que no, yo me tomo un ketorolaco nomás y todo, pero porque es bueno para calmar el dolor. Pero ese ketorolaco, si usted es hipertenso, le está haciendo que su presión igual varíe, porque claro, muchas veces eso la gente lo desconoce. Entonces ahora ya van a saber, hay que tener un poquito más de cuidado. Los psicofármacos, lo mismo. Yo estoy de acuerdo que los medicamentos son para salir, sobre todo los psicofármacos, de una situación mala, ¿ya? Pero no es para quedarse en eso. No es para, muchas veces cuando alguien está tomando un estabilizador del ánimo, significa que su cerebro sufrió una poda neuronal. Eso dice la neurociencia. ¿Qué quiere decir una poda neuronal? Que su cerebro tenía millones de cableados y esos cableados se empezaron a perder, y por eso está sin ánimo, etcétera. Cuando se toman estos estabilizadores de ánimo, empieza a reclablear de nuevo y comienza de nuevo a mirar el mundo de otra forma, a tener ánimo. Y en ese momento es cuando su psiquiatra, su psicólogo, su médico está con usted, su acompañante, su farmacéutico, y comienza a cambiar el estilo de vida. Entonces, el momento de cambiar el estilo de vida que me llevó a tener este problemas de ánimo, se mejora. Entonces, sí, yo como farmacéutico, que un medicamento, sobre todo psicofármaco, ayuda a salir de un mal momento, está bien, pero que después se mantenga en eso y no haga nada más, está muy mal. Hay mucha gente que después, no es que yo no vivo sin mi sertralina, no es que yo no vivo sin mi sopiclona, y se están haciendo un tremendo daño enorme a su cerebro, sobre todo los que son para dormir. Entonces sí, nos ayudan de salir de un mal momento, pero ahora, después que salimos de ese mal momento, adquirimos herramientas no farmacológicas, la utilizamos y empezamos a cambiar para bien, ¿ya?
6: No es claro, uno como que ya dice, como que es permanente ese mal momento, claro, ¿no? Ya dice, es que le causa de repente una suerte de satisfacción el poder decir, ¿sabes qué? Descubrí que para poder dormir necesito esto.
5: Claro.
6: Y después ya dice, oye, ya no, es recurrente, ya claro, digo, ¿sabes qué? No, vivo con mal momento.
5: Mucho eso. Y por eso ahora entendamos que ojalá no llegara a eso, y si pasa, entender que es solo por un momento y hay que este medicamento nos va a dar la energía para poder cambiar, pero si no aprovechamos esa energía y nos volvemos adictos a eso, igual es vuelta, no es
6: bueno. Bueno, preocupante esencialmente la automedicación,
5: ¿eh? Claro, eso es con las reacciones adversas. Después, como decíamos delante, ¿cuál otro peligro hay? Que enmascaramiento de enfermedades. El síntoma se calma y se retrasa el diagnóstico de algo más grave. Lo mismo que decía con el ejemplo de la bacteria Helicobacter pylori. La persona está tomando omeprazol, sí, se me calma, pero la bacteria sigue ahí. Y como no se fue a ver, cuando llegó ya la bacteria hizo estragos. Interacciones peligrosas, especialmente en adultos mayores o personas con varias enfermedades. No, la persona polifarmacia toma 7 medicamentos, pero llegó y le dijeron que tomara este un amigo porque siente esto, y ese medicamento que tomó ahora es de seguro que va a interaccionar con uno de estos 7. ¿Y qué pasa ahí? Interacciones peligrosas. Puede que la presión se le desborde, puede que le pase cualquier cosa. ¿Y cuál fue el peligro? Porque tomó un medicamento que no correspondía. La resistencia a los antibióticos. Cuando se usan sin indicación, en los antibióticos no hay una zona gris. Siempre, pero siempre tiene que ser con receta médica. Yo igual me acuerdo en mis pruebas de universidad, la profesora hacía tremendas preguntas, uno estaba media hora leyendo la pregunta, tremenda respuesta, la A, la D, y al final, ¿sabe cuál era la respuesta? No dar el antibiótico, era la más corta.
6: Claro.
5: ¿Por qué? Porque el antibiótico... ¿Qué pasa si yo estoy tomando, ya me duele la garganta por un virus y yo pienso que era por una bacteria, me tomo el antibiótico lo único que va a hacer va a atacar, ¿se acuerda que una vez hablamos de la flora y todo eso? La sí. Microbiota, va a atacar a toda mi microbiota, disminuye mi sistema inmune y además de eso voy a generar resistencia bacteriana. ¿Cuál es la resistencia bacteriana? Es que como yo usé mal el antibiótico, tenía que matar a 10 bacterias, maté a 9, una sola quedó viva, y esta sola que quedó viva aprendió a resistir el medicamento. Esta se multiplica, son 10 de nuevo, y estas 10 ahora aprendieron a aguantar el medicamento, a esa antibacterial. Entonces, cuando la persona realmente tenga una neumonía, tenga una infección urinaria, llegue a tomar el antibiótico, no le va a hacer nada, ¿y qué pasa? Peligra su salud. ¿Qué pasa? Se interna. ¿Qué pasa? Gasto del sistema público. ¿Qué pasa? Van a tener que usarlo más caro. Entonces ahí está la consecuencia, cuando uno, no es que uno sea por una traba burocrática o que no, que sea pesado, no quiere vender antibióticos, es porque estudió muchos años y sabe que es muy peligroso, pues entonces uno vela por la salud de la persona. Ahora, si a mí no me importara, no, tome este antibiótico, cuesta 40,000 pesos y eso, no, nomás y todo, y plata, así como en otras farmacias se ven en el norte. Pero no, acá nosotros velamos, por eso vimos hasta este programa, por su bienestar de usted, que es nuestro usuario, nuestro cliente, que tanto quiere la farmacia Doctor Simi. Después, ¿cuál otro peligro hay? Medicamentos falsificados o ilegales, comprados en ferias, redes o sitios no autorizados, dosis incorrectas o sustancias extrañas. Yo siempre voy a decir, ¿cómo me voy a arriesgar a comprar algo en las ferias si los delincuentes falsifican todo? Igual cuando falsifican esas poleras Nike y todo, puede ser lo mismo con un medicamento. Es este, no, si este es un metformina de 850, lo compró acá en la feria y en realidad era tiza, cualquier cosa. Imagínese, está tomando algo que ni siquiera tiene el producto o tiene algo que se pudrió y no se dio cuenta. Te está envenenando, es como tú
6: me decías. ¿Viste lo que por ahí escuchar el término cuando le, a la coca le meten otra cosa y dicen, me la patearon? Dicen,
5: exacto, exactamente, lo mismo, es lo mismo. Exactamente lo mismo se aplica. Ahí, claro, se vuelve una droga ilegal, pues si ya no, claro, está en un lugar ilegalizado, eso. Después la dependencia. Si yo consumo, me automedico y no tengo bien un equipo de salud que está detrás mío y empiezo a tomar, por ejemplo, ansiolíticos, somníferos o supresores del apetito y no fue controlado, después se vuelve dependiente muy rápido. Es como la morfina, la codeína, la heroína, cuántas drogas que una sola vez lo utilizan y después el cuerpo se acostumbra y ya no puede de otra forma. Y finalmente genera muchas veces gasto innecesario en el hogar. Un medicamento de venta libre sigue siendo un medicamento. Hay que tomárselo siempre en serio.
6: Antes de pasar a la fiesta que se viene en septiembre, que es una fecha muy importante donde uno se maltrata principalmente y se tiende más a automedicar. Quiero ir a un caso contrario y nunca me gusta ser autorreferente, pero yo, al contrario de automedicarme, soy enemigo de la medicación. Yo, por ejemplo, yo tendría que estar tomando 4 o 5 remedios después de la última enfermedad que tuve, y de un día para otro no tomé más, y no tomé más nomás, y no me he sentido mal, y la claro, verdad que soy enemigo. Yo digo, cuando caigo en esto ya de tener que depender de un pastillero, o depender de decir, oye, que no, son las 7 de la tarde, yo tengo que tomar un pastillo nomás, yo digo, yo pierdo mi libertad en realidad. Claro. Entonces, este es el caso contrario.
5: Claro, bueno, están las dos caras de la moneda, exactamente. Ahí, después ahí va lo que se llama adherencia. Por ejemplo, en su caso, ahí desconozco cuál es lo que está tomando y todo, pero por ejemplo, si coloco otro ejemplo, una persona que tiene hipertensión, ¿ya? Y que su corazón está teniendo unas presiones de 160, 80, 170, muy altas. Y la persona piensa así como usted, que no, pues yo pierdo mi libertad, no quiero tomar esto. Entonces la persona no se toma el medicamento y la presión entonces no baja. Y si la presión está alta constantemente, de repente le va a dar un patatún y va a fallecer. O lo peor de todo, que es cuando dan los ACV y quedan así y después sufre toda la familia porque queda en el pendiente. Entonces hay casos y casos. Por ejemplo, yo sé que hay gente de que después dice, le diagnosticaron diabetes ya y todo, y dice, no, yo no quiero tomar esto. Entonces el médico le dice, ya, entonces si no quiere tomarlo, bajamos el azúcar, bajamos esto, comienza el ejercicio, comienza esta rutina, comienza esta dieta y vamos a ver. Entonces la persona dice, ya, si yo no quiero tomar esto, prefiero hacer esto que tomar eso. Entonces hace todo eso, después va donde el médico, mire, ¿cómo están mis exámenes? Realmente lo hiciste, bajaste todo eso, ya no necesitas tomar esto, felicidades. Ahí se pueden hacer cosas así, pero siempre, si no, se vuelve una ruleta rusa. Así lo
6: veo. Claro. No, yo me claro, me puse solo, si la verdad que así, yo no prefiero no tomar remedio en realidad. Bueno, vamos a lo que sigue y viene, pues las fiestas, ¿cierto? Uh-huh. Esencialmente septiembre, el mes que nos disparamos principalmente con la automedicación, especialmente, principalmente por los excesos. Pasa en septiembre.
5: Bueno, exacto, exactamente como lo dice. La automedicación no es igual en todo el año, como comentaba, en una fecha de septiembre, después en la Navidad, Año Nuevo. Pero en primavera aumentan comúnmente las alergias por el polen y los resfríos justamente por los cambios de temperatura. Claro, igual se está viendo harto eso. Entonces se dispara la compra de antihistamínicos, colirios, descongestionantes. Muchas personas repiten la receta del año pasado o compran lo mismo porque siempre les resulta, sin consultar de nuevo. Y también es muy riesgoso prestar el medicamento a un familiar. Lo que a uno le sirve puede no ser adecuado o puede ser peligroso para otro, ¿ya? En las fiestas aparecen dos conductas típicas: la automedicación preventiva, el famoso escudo gástrico. Se toma omeprazol u otro que mal llamado protector antes de comer y beber para aguantar. Pero el omeprazol bloquea el ácido, no evita la hinchazón, ni la intoxicación alimentaria, ni el daño del alcohol. Da una falsa sensación de permiso para comer y beber sin límite. Una falsa sensación. Entonces yo sigo con la hinchazón, yo sigo con la intoxicación, yo sigo con el daño del alcohol. Solamente estoy como engañando a mi cerebro que está todo bien, pero en realidad estoy haciendo más daño. Y imagínense, pues mi estómago me está avisando que no puedo más, y yo me tomo esta pastilla, no, si puedo más. Imagínense lo que está haciendo el cuerpo. Después dice, automedicación correctiva. Después de la celebración, sales de fruta, antiácido, ibuprofeno, paracetamol para resaca la indigestión. El riesgo acá es doble. Se pueden enmascarar síntomas graves, como una apendicitis incluso, y mezclar analgésicos con alcohol, sobrecarga el hígado y el estómago. En estas fiestas y esta primavera, protégete y dile no a la automedicación por costumbre. Las recomendaciones son claras. Consulta siempre, idealmente, un profesional antes de tomar un medicamento. Sigue dosis y duración indicadas. Eso es lo más importante. Si alguna vez una persona le dijeron, toma tu antibiótico por 14 días, uno cada 12 horas, tiene que seguir exactamente al pie de la letra lo que se le dijo. No compres en lugares no autorizados ni por internet sin receta. No compartas tus remedios con otras personas. Lo otro igual que hay que reconocer que acá en esta zona, para un adulto mayor, por ejemplo, le dijeron, no, mi abuelita está mal, le voy a dar un antihistamínico, una clorfenamina, por ejemplo. Y la persona desconocía que la clorfenamina la va a dejar un poco somnoliento, y la persona tiene 80, 70 años. ¿Qué pasa? Imagínese si esa persona tomaba eso y además toma un medicamento para la salud mental que ya la deja un poquito dopada. Una caída. Y si hay una caída y no hay especialista acá, ¿qué hacemos? Tres horas y media Punta Arena. Entonces igual está muy lado. Acá tenemos que tener un poquito más de consideración, sobre todo con todo eso. Si nos dejamos estar mucho, es difícil ir a la clínica en Santiago para que me atiendan al tiro, o la clínica en Puerto Montt, en Concepción, ¿cierto? Entonces ahí tener un poquito más de cuidado, sobre todo con nuestros adultos mayores, de que una caída acá por culpa de un medicamento es muy complejo.
6: Claro. Oiga, tengan cuidado porque algunos dicen, oye, pasamos agosto, pero de repente viene la fiesta. Hasta ahí no va a llegar uno en septiembre. En septiembre se produce esto que yo digo, septiembre puede ser el gatillante de la gota que rebalsó el vaso.
5: Exactamente, ¿ah? Exactamente.
6: Porque de repente hoy estoy a punto de caer en una, no sé, en un cálculo vesicular y le mandé más chanchito de lo que tenía y ¡pum! Va. Se produjo y esa fue la gota que rebalsó el vaso.
5: Exactamente.
6: Ajá, que se produce septiembre y diciembre. Oye, vamos a Cipipel, ¿qué pasa con nuestras mascotas principalmente con esto de la automedicación? Bueno, yo creo que un perro y gato no le está dando remedio tampoco, ¿no?
5: Claro, eso es lo ideal, porque jamás automedicar a un perro o a un gato, darle medicamentos o suplementos sin indicación veterinaria es muy riesgoso, por tres razones. Ellos no pueden contarnos qué siente, estamos adivinando, no es como el ser humano, no, me duele acá, no, uno piensa que el perrito siente algo, pero no lo podemos saber, hay que adivinar, y ahí está la expertise del médico veterinario. Después, muchos medicamentos humanos son tóxicos para ellos, incluso yo una vez tenía un conocido que tenía unos pajaritos, de estos pollitos que hablan y todo eso, me acuerdo, un tipo como parecía un loro.
6: Gatita, ¿no?
5: Algo parecido así. Ya lo tenía en su casa y todo bonito. Y el pajarito un día se arrancó su jaula, picoteó una palta y se murió. Pobrecito. Imagínense, por comer una palta, un pajarito puede morir. En este caso, con los perritos, los gatitos, puede ser parecido. Por haber pensado, no, si un paracetamol y una serie, le doy un paracetamol, no puedo matar a mi perrito, a mi mascota. Entonces,
6: no le trago así, pues, ni empanada.
5: Hay muy pocos medicamentos humanos que pueden servir para ellos. Solamente el médico veterinario es el experto que sabe. Entonces, el paracetamol y el ibuprofeno, tan comunes en casa, pueden ser letales, y sobre todo en gatos. Y aunque el fármaco exista en veterinaria, la dosis es distinta. Por ejemplo, ya sí, puede darle el fármaco, el meloxicam, está en formato veterinario en humano, pero no lo va a dar el de humano porque el del veterinario tiene una dosis especial para el perrito. No, el de humano no alcanza esa dosis. Entonces, ¿y por qué ocurre muchas veces que se le puede automedicar? Porque humanizamos a la mascota. Dice, bueno, si a mí me sirvió, ¿por qué no le hace bien a mi perrito? Si uno nunca, igual lo otro, que igual quiero dejar en claro, para que consulten en la farmacia, su farmacéutico, el que quiera, que no hay preguntas estúpidas en torno de lo que es salud. Por la salud no se juega, nunca va a ser mirada cualquier pregunta que sepan, porque por algo nosotros estudiamos para ayudar. Estuvimos años todos los agentes sanitarios para intentar ayudar a las personas que no pasaron por ese estudio, pues, y por eso están las carreras, cada uno está en las áreas de cada uno. Entonces, pregunte, ya no es que si yo pienso que a mí me sirvió, sí, yo le pregunto al experto, oiga esto, y ahí vamos a ver. Entonces, no reutilizar recetas viejas o seguir consejos de amigos, porque las consecuencias son claras: daño en el hígado, riñón o sistema nervioso. Mejora falsa que retrasa el diagnóstico real. Esa es una palabra muy, muy clara. Y me mejoro falsamente y con eso retraso el diagnóstico real. Y si yo retraso el diagnóstico real, entre más tarde llegue, ¿se acuerda cuando hablamos del cáncer de mama? ¿Sí? De que si es diagnosticado rápidamente, las posibilidades son muy altas de que quede en nada. Pero si lo diagnostico, me hice tarde los exámenes y el cáncer de mama avanzó, hay muy pocas posibilidades. Por eso es muy importante no hacer una mejora falsa con automedicación, sino que si yo tengo un problema, buscar el diagnóstico real para tratarlo de la forma correcta, debida y eficaz, por el tiempo necesario. Y bueno, lo mismo, el uso indebido de antibióticos genera resistencia. Entonces, ¿qué hacer? Nunca dar medicamentos humanos sin indicación veterinaria. No reutilizar recetas anteriores sin consultar. No automedicar antibióticos ni antiparasitarios. Y ante vómitos, diarrea, dolor, cambios de conducta o decaimiento, que siempre hemos hablado, ir al veterinario de inmediato. La consulta veterinaria oportuna es la única forma de cuidarlos.
6: Lo que más se le da principalmente a los perritos es el antiparasitario. Es como que, oye, sabe que no tiene parásito, y la gente como que tiende, claro, a decir, ah, ya voy a comprar, y es re fácil comprar un antiparasitario, pues tú vas, sí, a una clínica veterinaria, mira, antiparásito, y lo dan, como que quién te vende este...
5: sí, es verdad.
6: Entonces, bueno,
5: claro, ahí lo ideal ahí en la educación de los perritos es que tengan su carnet. Entonces van diciendo, ya, yo es para, está anotadito, el médico veterinario tiene anotado, usted es parasitó tal fecha, le corresponde ahora tal fecha, y si viene antes, no, pues no es necesario, porque usted ya desparasitó a su mascota. Entonces, ya, por eso es tener como su carnet de perrito, es lo ideal.
6: Bueno, tengo un problema, se me descargó la cámara. Así que por eso me estoy apareciendo principalmente en off, ¿ya? Bueno, estamos despidiendo ya a Benjamín. Ya estuvimos esta semana, y como ya sabe, hablando

0: para las fiestas patrias.
1: Exactamente.
0: Para cuidar alguna hierbita.
1: Voy a ahondar en esos dos que les dije de justamente para las acidez, por los dos naturales que tenemos. ¿Ya?
0: Para la pre-caña y la post-caña.
1: voy a mostrarle la imagen igual y todos vamos a traer para que usted me las proyecte. Entonces, como palabras finales, la automedicación parece práctica y barata, pero puede salir muy cara en salud. Un medicamento no es un dulce, ni un por si acaso. Si tienes dudas, pregunta en la farmacia o pide hora. En este septiembre de alergias y fiestas, la mejor decisión es no improvisar ni con tu cuerpo ni con el de tus mascotas. Recuerden que en su farmacia de Dr. Simi estamos para orientarlos, no para reemplazar al médico, pero sí para ayudarte a usar bien lo que ya te indicaron. Que eso quede muy claro, porque muchas veces igual la gente piensa, ¿qué me puede recetar? No, mi señora, yo no le receto y nada. Lo que sí le puedo ayudar es que si le dieron algo, es que lo pude utilizar bien o como le expliqué de antes. Si la persona viene y me dice, tiene 30 años, no tiene hipertensión, no tiene diabetes, no tiene esto y le duele la cabeza, yo puedo hacer algo de venta libre por los días indicados fácilmente. Pero si ya algo más grave, no piense que la farmacia no va a ayudar, porque ahí los especialistas son el equipo de urgencia donde le van a tomar la presión, donde le van a ver su pupila, donde el médico es el experto en los diagnósticos a puro ojo, sobre todo los que son más capos. Nosotros, como dijimos, somos los expertos en el medicamento, si usted puede tomar esto y todo esto ya, pero más allá de eso, no. Así que ahí está, digamos.
0: Muy bien, nos despedimos de este CIMIT Bienestar, nos reencontramos ya la próxima semana con otro tema más interesante también para, o tan interesante como este, en CIMIT Bienestar. Hasta la próxima semana.
1: Muchas gracias,
0: viernes,
1: Felipe,
0: si Dios siempre, así lo permite.
1: Si Dios así lo permite, sí.
0: Dios.
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3: 11 horas y 58 minutos.
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1: Muy bien, ya terminamos con este programa de Simi Bienestar. 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
1: 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Para tener para las fiestas. ¿Por qué no un curantito este fin de semana? Vendría esencialmente de perilla. Oiga, yo me tengo que ir a Punta Arenas, así que mañana vamos a estar... Pero algún saludo le mandaré por ahí en la mañana, porque tengo que ir a hacer una... 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En 0401. Recordemos que allá existen los 0. Y aquí también existe los cero. Cuando empiezas del cero, cuando construiste una población, empezaste desde el cero y empezaste hasta el 100, 200, 300, 400, vaya. Pero cuando ya empezaste a construir del cero para atrás, ahí empieza el 0, 100, 0, 200, 0, 300. Por eso algunos existen, cuando dicen Bulnes 100 y cuando dicen Bulnes 0, 100, es porque la línea del cero está ahí y los 100 van para allá y los 0, 100 van para el otro lado. ¿Ya? Es un conocimiento general. Las 12 horas con 3 minutos, vamos. Esto fue una mañana diferente, el día viernes. De todas maneras, mañana Pecosín, de 10 a 12, música de la generación X.

0: Y así, amigas y amigos, llegamos al final de esta edición de Una Mañana Diferente. Queremos darte las gracias por acompañarnos durante estas 2 horas llenas de música, información, datos, entrevistas, concursos y todo lo que hace que cada mañana sea única junto a ti.
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2: Señoras y señores, en Rancagua una vez más, listo el Campeonato Nacional de Rodeos de Chile. Capataz, la media luna es suya.

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0: 12 horas y 17 minutos.
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0: 12 horas y 21 minutos.
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0: 12 horas y 28 minutos.
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7: Doce horas y 38 minutos.

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0: 12:45.
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0: 12:50.
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0: 12 horas y 56 minutos.
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0: 13:02.
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2: Trece horas y ocho minutos.

0: 13 horas y 13 minutos.
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0: 13 horas y 19 minutos.
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13 horas y 25 minutos.

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1: 13 horas y 30 minutos.

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1: 17 grados. 17 grados en Santiago.
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1: Cooperativa. 12:32 minutos. 12:32 minutos.
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5: Hola, hola, ¿cómo están? El diario de Cooperativa en el aire, segunda edición de hoy en día viernes, porque hoy día es viernes. Mañana fin de semana, entretenido. Hasta soleadito, cuasi primaveral en la capital. Hoy día hasta 21, tenemos 18 grados a esta hora aquí en Santiago. Brilla el sol. En la región metropolitana, Verónica Franco, buenas tardes.
6: Buenas tardes, Rodrigo. Brilla el sol en buena parte del territorio. En el extremo norte, en Arica, van a llegar a los 22 grados, hasta los 21 en Iquique. Algunas nubes en Antofagasta con una máxima de 20, a pleno sol en Copiapó llegan a 29. Sol también para La Serena, Coquimbo con 21, viento en Valparaíso con una máxima de 20. Sol también en Rancagua, 21 grados la máxima que se espera, 19 en Talca, 16 en Chillán, lo mismo que en Concepción. Y allí hay harto viento. 12 grados se esperan en Temuco con cielos parciales, 13 en Valdivia con algunas gotitas durante la tarde, chubascos así en propiedad en Puerto Montt con una máxima de 11. Cielos parciales para Coyhaique con una máxima de 10, también para Torres del Paine donde esperan 8 y en Punta Arenas donde esperan 7. Cielos cubiertos y 2 grados bajo cero la máxima en la Antártica. 14 grados con viento en Juan Fernández, 20 con cielos parciales en Rapa Nui. Así está Chile en este viernes 4 de septiembre cuando partimos el diario de Cooperativa.
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0: recuerdo hace algunos años la revista Time la puso como una de las mujeres más poderosas de la industria del mundo del espectáculo, la norteamericana Beyoncé.
1: Beyoncé, que está cumpliendo hoy 45 años, convertido

0: proyectarse cuando todavía era una niña. Su primera gran plataforma fue Destiny's Child, grupo con el que alcanzó fama mundial antes de iniciar una carrera solista que terminaría superando incluso el éxito de la banda.
1: Está cantando, lanzando, digo, canciones en español.
0: ¡Qué bueno!
1: Una con Maluma, el colombiano,

0: La colaboración con Maluma es en homenaje a Celia Cruz. Se llama Cuerpo Tumbao.
1: Ah, bueno,
0: ah,
1: en eso.
0: Vamos a empezar a oír. Ya, bueno, está de cumpleaños Beyoncé, la ex Destiny's Child. 45 años ya.
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0: Bueno, yo hubiera pensado que...
1: 45, poco más. Una chiquilla, aunque todos vamos creciendo.
0: Sigue casada con Jay-Z.
1: Hay un año. No lo sé, fíjate, no lo vi cuando busqué la información. Te lo voy a buscar ligerito. Cambiamos la mirada, cambiamos el tono, sabemos de información policial. Y de un tercer niño herido de bala solo esta semana. Felipe Cofré, contigo la información. Buenas tardes.
3: Buenas tardes, Vero. Claro, se trata de un menor de apenas 6 años que se encontraba en compañía de su abuela al interior de su casa en la población La Legua, en la comuna de San Joaquín, cuando del exterior provino un proyectil que se alojó en su pelvis. Esta abuela lo llevó hasta el hospital Ezequiel Fernández, en donde fueron tratadas sus lesiones, que son fuera de riesgo vital. Luego llegó hasta este hospital su madre, que no quiso denunciar formalmente este hecho. Se suma a la herida que recibe un menor de 12 años en la comuna de Lo Espejo, cuando iba a comprar un almacén, y se interpone la trayectoria de una bala de un enfrentamiento entre bandas rivales, intercambio de disparos en lo que se conoce como el barrio chino. Se suma a lo que ocurre también el pasado lunes en la comuna de Cerro Navia, en donde una niña de 5 años también fue baleada. Vamos a hablar más adelante también de los incidentes que se registraron al interior del liceo de aplicación durante esta mañana, y en donde bomberos encontró cerca de 50 bombas Molotov que se encendieron en un baño y en un contenedor en el patio de este liceo emblemático.
0: Nos vemos contigo, Calle de Santiago, luego Felipe Cofré. Los ecos del Foro Madrid, del paso de Milei por Chile. Mariano Reyes, bienvenido, ¿qué tal?
4: ¿Qué tal, Rodrigo? Muy buenas tardes. Zurdos mugrosos o cáncer de la izquierda fueron parte de los epítetos que emitió el presidente Javier Milei en nuestro país durante el Foro de Madrid, y que ha desencadenado una molestia bastante profunda por parte de la oposición. Desde el Partido Socialista han emplazado al gobierno para que se desmarque de esas declaraciones y que además plantee su rechazo a estos insultos y comentarios del presidente Milei sobre la política interna del país. Pero no solamente en la oposición generó malestar, también dirigentes del oficialismo han salido a criticar al presidente Milei. En la UDI
5: Timolel y el vicepresidente del Senado han planteado que las palabras del presidente Milei no corresponden. El gobierno hasta ahora no ha emitido declaraciones. Esperamos una vocería del ministro del Interior en las próximas horas. Más detalles los contamos en breve.
1: Volveremos contigo para eso, Mariano Reyes. Y con Camila López estamos revisando qué ocurre a 4 años del triunfo del rechazo o de la derrota del apruebo. Camila, buenas tardes.
6: ¿Qué tal? ¿Cómo están? Buenas tardes. Y a 4 años del triunfo del rechazo en el plebiscito constitucional de 2022, distintos sectores, particularmente de la derecha, realizan actividades para conmemorar una fecha que consideran clave en el actual ciclo político. La jornada estará marcada por actos, declaraciones y llamados a destacar el resultado de aquella votación que rechazó la propuesta de nueva constitución elaborada por la convención. Los detalles de la jornada los realizamos luego en la segunda edición del diario de Cooperativa.
0: Vamos a volver con eso. Estamos además con Paula Kelly para conocer este informe del circuito intersectorial de femicidio en el país. Paula, buenas tardes.
7: ¿Qué tal, Rodrigo? Muy buenas tardes. Así es, el Ministerio de la Mujer entregó este informe de femicidios 2025 que reveló que los femicidios consumados se mantienen estables, mientras que los femicidios frustrados aumentaron de 103 casos en 2014 a 330 casos durante el año pasado. Un incremento que responde a una mayor violencia contra las mujeres, pero también una mejor detección de casos, mayor disposición a denunciar y también cambios legales en esta materia. A propósito de eso, la ministra Judith Marín habló del proyecto de ley que impulsa el gobierno para mejorar la protección con las medidas cautelares. Los detalles del informe, las cifras, las vamos a estar revisando luego en el diario de Cooperativa.
1: Así será, Paula. Volvemos contigo para hablar de femicidios. Y con Gonzalo Aguirre en el Día Nacional del Vino, ¿cómo anda nuestra industria vitivinícola? ¿Cómo estás, Gonzalo? Buenas tardes.
8: Muy bien, ¿qué tal? Buenas tardes. Sí, faltan 2 semanas para las fiestas patrias y sin duda muchas mesas estarán presentes en las copas de vino chileno que hoy celebra su día en medio de un menor consumo a nivel mundial y con la incertidumbre de los aranceles de Estados Unidos a la espera de si las cepas chilenas salen de la lista de los sobrecobros impuestos por el presidente Trump. Parte de lo que se abordó esta mañana en el Club de la Unión, en un evento donde estuvo el Gremio Vinos de Chile, el ministro de Agricultura, la titular de la Subrey, la directora de ProChile, entre otras autoridades. Hubo varios saludos por esta industria de la que vamos a estar hablando en un ratito más.
0: Volvemos con eso. Y ya que estamos, ¿algunas otras previsiones para el 18? Fernanda Ávila, buenas tardes.
9: Buenas tardes. Prevenir o lamentar es el nombre de la campaña de Senda para estas próximas fiestas patrias para sensibilizar sobre el consumo de alcohol y drogas en la conducción. El año pasado, para esta fecha, se generaron más de 500 accidentes de tránsito y terminaron 23 personas fallecidas. Lo que busca esta campaña es justamente concientizar con que estas actitudes no son compatibles con la conducción. Vamos a hablar de eso y de lo que está ocurriendo también en este momento en la comuna de Recoleta, donde se está realizando una fiscalización por parte de la Seremi de Salud Metropolitana a una fábrica de empanadas. Se van a entregar recomendaciones como elegir una empanada segura. De todo eso vamos a hablar aquí a la vuelta en esta edición del Diario de Cooperativa.
0: Volvemos con eso, también con el equipo de Cooperativa Deportes. Juega Pellegrini contra el Real Madrid hoy día, el Betis. Oye, ¿cuándo se confirma esta hora? Lo publica Bloomberg, Infobae y otros medios internacionales. Visita a Sudamérica el canciller de Trump, el secretario de Estado, el poderoso Marco Rubio.
1: ¿No viene a Chile?
0: No está Chile. Ah. Viene a Colombia, a Ecuador y a Perú en los próximos días.
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1: Y en el Diario de Cooperativa queremos hablar a esta hora de salud dental y en particular de salud bucal infantil, porque hay una fotografía, un estudio nacional que han hecho la Universidad de los Andes y la ANID y que revela que la prevalencia de caries en niños de 6 años ha bajado en casi 2 décadas, pero que todavía hay un número importante de niños que tienen al menos una caries sin tratar. Queremos conversar de este tema. Estamos al teléfono con la doctora Valeria Ramírez, que es investigadora de la Facultad de Odontología de la Universidad de los Andes y una de las autoras del estudio. ¿Cómo está, doctora Ramírez? Buenas tardes.
10: Hola, buenas tardes. Muchas gracias por comunicarse conmigo.
0: Gracias a usted por el contacto, doctora. Los principales resultados, si nos puede orientar y seguimos la conversación.
10: Mira, hay una analogía interesante de pensar o imaginar en una sala de 30 escolares de 6 años, porque el estudio se realizó de esa manera. En el año 2007, esa sala que tenía 30 estudiantes, 21 de ellos tenían historia de caries. Y hoy día, nuestro estudio revela que son 17 los que tienen historia de caries. Pero que cuando incluimos además lesiones más iniciales y moderadas, volvemos a tener 21 niños que presentan algún signo de enfermedad. Y eso es bastante preocupante.
0: Y eso nos habla del descuido de los padres, de un sistema que no cubre todo lo que debiera cubrir.
10: Bueno, las caries es una enfermedad que es multifactorial y adjudicar solamente la responsabilidad de los padres no es posible. Hay ciertos porcentajes que uno podría decir se debe a descuido, hay otros porcentajes que se debe también a las condiciones en que los niños viven. Y es ahí donde nosotros observamos las mayores desigualdades. Encontramos, por ejemplo, que entre colegios públicos y privados hay una brecha abismante en relación a este tema. Y no se trata del colegio propiamente tal, sino que es un marcador de cómo los niños nacen, viven y después se desarrollan.
1: Perdón, ¿hay una mayor cantidad de niños que tienen caries a los 6 años en colegios públicos y menos en los particulares pagados? ¿Eso es lo que dice?
10: Sí, los colegios públicos tienen un mayor índice de caries, tanto en número de dientes afectados como en prevalencia. Los colegios privados tienen un mayor porcentaje de niños libres de caries.
1: Doctora, ¿y qué explica esa diferencia? El ingreso familiar, la alimentación, el acceso a un dentista, no es barato ir al dentista, la prevención.
10: Probablemente es todo junto y dependiendo también de las condiciones de cada familia.
7: Lo interesante acá es que no solamente se explica por no cepillarse los dientes, es algo que es muy importante y son medidas universales que son muy importantes de considerar en la población para toda la vida, digamos, no solamente en los niños. Pero ahí hay brechas que se siguen manifestando y que tienen que ver también con temas culturales, con el acceso a la atención, con el acceso a la prevención y sobre todo también el tema de alimentación, que es algo que nosotros estamos evaluando en el estudio, pero todavía no tenemos los resultados definitivos.
11: ¿Cuáles son esos alimentos que hacen daño?
7: Los alimentos con alto contenido de azúcar. Sin duda, y la frecuencia también de su consumo, porque uno podría decir, y hace muchos años lo sabemos, que es malo consumir dulces, por ejemplo, y uno podría, bueno, sería muy difícil a lo mejor evitar los dulces a toda costa, pero existen oportunidades, por ejemplo, en los establecimientos educacionales, donde los niños pasan a veces gran parte de su jornada, niños que van a jornada completa, por ejemplo, en donde es una oportunidad limitar ese consumo. Y eso es un tema interesante y es un desafío.
11: ¿El tema del hábito, del lavarse los dientes?
7: Claro, es una medida universal en que la indicación de cepillado de dientes a conciencia, al menos dos veces al día, ¿cierto? Y el cepillado además usando unas pastas que contenga flúor, que es lo que nos da la mayor protección, es sin duda una de las medidas universales más importantes.
12: Y a propósito de eso, doctora, entiendo que entre los datos del estudio está el que un 60% de los establecimientos dice que los niños nunca se cepillan los dientes en la escuela. Entonces estamos perdiendo una oportunidad relativamente sencilla de prevención, ¿o no?
7: Sí, hace muchos años hemos tenido campañas a nivel de colegios y de establecimientos, dependiendo de la comuna, del tema de la importancia del cepillado de dientes en el colegio. Este a veces puede ser el único momento en el día que el niño se cepilla, si las condiciones no están dadas, por ejemplo, en el hogar. Entonces, efectivamente, estamos perdiendo una oportunidad. Sin embargo, cuando nosotros hicimos esa pregunta, nos decían que los preescolares sí se cepillaban los dientes, pero los niños llegaban y pasaban a primero básico y esos hábitos y esa protección se eliminaba. Es decir, cuando nos decían, bueno, y efectivamente, el 60% no nunca se cepilla los dientes en el establecimiento educacional.
12: Aunque almuercen en el colegio.
7: Aunque almuercen en el colegio, efectivamente. Incluso podría ser que no almorzaran en el colegio y también podría desarrollarse cepillado dental igual. Pero también era como una limitación en el fondo. Nos decían, no, es que aquí no almuerzan, entonces no se cepillan. Pero uno se podría cepillar incluso sin almorzar.
11: Claro. Ya, ¿y falta ahí una política pública en ese sentido? Como en algún momento, yo recuerdo cuando era chico, el día del flúor, por ejemplo.
7: Y uno, sí.
11: O sea, no sé, que el cepillado fuera una cosa diaria, habitual.
12: Obligatoria en el colegio. Pero, traiga su cepillo de dientes.
11: O traiga el cepillo, claro.
7: Exactamente, bueno, y también hay limitación al acceso al cepillo. Nosotros en nuestro estudio, donde tuvimos acceso a 2.700 escolares aproximadamente, les regalábamos cepillo de dientes y una pasta de dientes. Eso nos ayudaba también para poder realizar el examen, los niños se entusiasmaban, pero recogimos información que es más cualitativa, no lo tenemos en números, pero muchos niños decían, yo nunca había tenido un cepillo de dientes. Y esa realidad duele, en realidad.
12: Sí, absolutamente. Oiga, doctora, estos niños que ustedes entrevistaron o con los que hablaron tienen 6 años, ¿no? Existe un GES de salud oral que precisamente es para esa edad. Entonces, si hay una garantía de tratamiento y al mismo tiempo se encuentra esta cantidad de enfermedad, de caries no tratada, ¿dónde falla la cadena? ¿Las familias no piden la atención?
7: Bueno, eso también tiene distintas explicaciones. Estamos haciendo los análisis como para poder contestar con mayor seguridad esa pregunta. Pero, sin embargo, el tema de la ley del GES de 6 años, hay que mirarlo también como que es muy pasivo. ¿Qué significa eso? De que asisten al GES aquellos niños que a lo mejor tienen más preocupación por la boca y son padres que efectivamente a lo mejor no tienen tanto daño como los niños que no asisten. Es decir, a lo mejor lo que debiéramos hacer, el GES es una muy buena oportunidad, pero tal vez focalizarlo también o hacerlo más activo, es decir, que el odontólogo, el equipo salga a buscar a estos niños con más daño.
12: Por ejemplo, en los colegios.
7: Niños, claro, podría ser.
11: ¿Y en los colegios no están esas campañas, no?
7: Depende de la comuna. Yeah. Ahí hay un tema que tiene que ver con las distintas realidades de cada comuna. Pero si uno va a mirar los niños que tienen más daño, por ejemplo, tenemos niñas que tienen 16 dientes afectados en su boca. Yo no sé si ustedes han tenido caries alguna vez, pero sí. Con uno que uno tenga, es terrible, uno no sabe cómo sonreír, tiene dificultad para comer, empieza a comer por el otro lado. Imaginen un niño con 20 dientes y que tiene 16 afectados, tremendo.
11: Ya, esto que usted dice también habla de desinformación, ¿no? O sea, si hay un sistema disponible para y no se está utilizando de buena manera.
7: Bueno, con el estudio nosotros intentamos hacer campaña, porque además tenemos el deber de poder informar a las familias. Las familias fueron informadas, también teníamos un sitio web donde entregábamos esa información, y todos los niños, por lo menos los que nosotros examinamos que tenían daño, los derivamos y les entregamos su interconsulta para que fueran atendidos, dado que tenían esta posibilidad del GES.
11: Usted nos partió diciendo que estábamos mejor que el 2006, según le entendí, pero habían otras complicaciones.
7: Sí, estamos mejor que el 2007, pero no todos han avanzado de la misma manera, y las brechas persisten. Y eso duele, porque se han hecho campañas, hay políticas para la protección, pero a uno le gustaría que corriéramos, no que camináramos tan lento, y sobre todo que avanzáramos más rápido en aquellos que son más desfavorecidos.
12: ¿Esa brecha es económica, como hablábamos delante, o también de género, doctora?
7: Es económica fundamentalmente y educacional. Eso también nosotros lo estamos analizando, porque por ahora estamos solamente con el análisis por dependencia de colegio, pero también hay un correlato con tanto el nivel educacional del cuidador principal, que habitualmente es la madre, y también bastante brecha con respecto a los ingresos económicos mensuales por familia. ¿Ya? Y brechas de género no hay tantas, por lo menos a esta edad.
12: Doctora, justo cuando ustedes están dando a conocer este estudio, hay una publicación hoy en el diario La Tercera que dice que la odontología acumula más de 537.000 consultas en lista de espera en el sistema público. ¿Ese es un indicador de que la salud bucal sigue siendo una especie de hermana menor entre las prioridades sanitarias en el país?
7: Sin duda, porque en la odontología hay que posicionar a la odontología. Siempre uno está como, siente que uno va corriendo como más lento con respecto a otras patologías, que son muy importantes sin duda, pero en la odontología es poca, por ejemplo, la muerte, ¿cierto?
12: Claro.
7: Entonces, si tú estás frente a una patología que involucra muerte o más problemas en calidad de vida, que igual las tiene, pero en el fondo más aún, competimos de manera distinta. Lo que hay que hacer es posicionar la odontología, porque las personas lo sienten así. Para las personas es muy importante, para todos nosotros es importante. Hay temas estéticos, hay temas de la masticación, hay incluso estudios que muestran que hay problemas incluso de ausentismo laboral producto de los problemas odontológicos. El problema también del rendimiento académico en los escolares también tiene que ver con tener dolor, etcétera. Y si uno mira, por ejemplo, de una sala con 30 estudiantes, de ellos hay uno al menos que tiene dolor siempre o casi siempre en su boca. Y eso es tremendo.
11: Tengo un llamado de atención. La conversación con la doctora Valeria Ramírez, investigadora de la Facultad de Odontología de la Universidad de los Andes, por la presentación de este informe de salud bucal infantil. Muchas gracias, fue muy amable.
7: Muchas gracias a ustedes.
12: Buenas tardes, doctora.
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2: Fuego en el liceo de aplicación, en un baño y en un contenedor de basura. Había ropa quemada y 50 bombas Molotov. Las clases suspendidas. Otros dos.

0: menores baleados en las calles de la capital en San Joaquín. Y en Lo Espejo tienen 6 y 12 años. En Calama mataron a un adolescente con un arma blanca.
1: El día después de Milei y del embajador Jude en el Foro Madrid, Cancillería destaca declaración sobre la soberanía chilena en el estrecho, pero evita polemizar sobre la doctrina Monroe.
0: Sin actos oficiales del gobierno, el mundo del rechazo celebra 4 años de su victoria en el primer proceso constitucional. La oposición conmemoró los triunfos de Allende y Frei Montalva.
1: Día del vino chileno, más de 13% han bajado las exportaciones este año en medio de una caída mundial del consumo.
0: En el exterior, Reino Unido y varias petroleras desafían a la Casa Rosada por los anuncios sobre Malvinas. Rusia atacó la sede de la inteligencia ucraniana.
1: Y en el fútbol, Pellegrini y Mourinho se ven las caras en España. Marcelino recibe la visita del Liverpool. La Universidad de Chile endurece el tono con Azul Azul.
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0: Solo en la capital, a esta hora, les digo de inmediato, hay 19 grados, vamos para 21 de máxima por la tarde aquí en Santiago de Chile. 29 para Copiapó, 20 en Antofagasta, chubascos, 11 de máxima en Puerto Montt.
1: En menos de 24 horas, 2 niños fueron baleados en la región metropolitana, en el Liceo de Aplicación. Mientras tanto, hubo un doble amago de incendio. Se encontró una cincuentena de bombas Molotov en un baño. Felipe Cofré, tú nos cuentas todo. Buenas tardes.
3: Buenas tardes, Vero. Claro, partimos con este hecho bastante grave. En menos de 24 horas, 2 menores de edad resultaron heridos de bala acá en la región metropolitana. Y si miramos en la semana, en menos de 5 días, el número sube a 3. Anoche en la población La Legua, en San Joaquín, luego de un aparente enfrentamiento entre bandas rivales, un menor de 6 años recibió un impacto de bala que se alojó en su pelvis. Este menor se encontraba al interior de su casa, al cuidado de su abuela, mientras su madre estaba trabajando, y es esta adulta mayor que lo traslada hasta el hospital Ezequiel González Cortés, en donde fue estabilizado, su herida tratada, quedando internado fuera de riesgo vital. Cuando llegó su madre al centro asistencial, esta no quiso denunciar este hecho de manera formal. De igual forma, de oficio, es el Ministerio Público que está realizando las diligencias pertinentes para determinar y encontrar a los autores de este intercambio que termina lesionando a esta víctima inocente, este menor de 6 años. Vamos a escuchar la voz del fiscal metropolitano Sur, Juan Cheuquiante, que se refirió precisamente a la dinámica de este hecho.
4: De acuerdo con los primeros antecedentes, la víctima, un niño de 6 años, se encontraba al interior de su domicilio en compañía al grupo familiar, instante en que recibe un disparo proveniente desde el exterior del inmueble, ocasionado producto de un aparente enfrentamiento entre bandas. Las diligencias de este caso fueron encomendadas a personal especializado de Carabineros de Chile, quienes se encuentran desarrollando la investigación para esclarecer este hecho y ubicar a los responsables.
3: Afortunadamente, fuera de riesgo vital, como decíamos, se encuentra este menor de 6 años. Un hecho similar ocurre en otra balacera registrada en la comuna de Lo Espejo ayer por la tarde y que deja a 2 personas heridas. Un menor de 12 años que se dirigía a comprar a un almacén y un hombre de 50 años quien descendía de la locomoción colectiva. Un hecho que ocurre en la intersección de Américo Vespucio con Pedro Lira, en un sector que se conoce como el barrio chino, la población de Castro. El teniente Brandon Viñuela, de la 11ª Comisaría de Lo Espejo, entregó más detalles.
5: Esto ocurrió mientras ellos transitaban en la vía pública y por antecedentes preliminares sería un intercambio entre bandas rivales. Por lo que entendemos, el menor salió a comprar desde su casa y el adulto mayor había salido, o sea, venía llegando de su trabajo. Ambos recibieron la misma lesión en la pierna derecha. Por lo que entendemos, no comprometió los huesos, la parte ósea de la pierna, y estarían estables, sin riesgo vital, y están siendo atendidos el menor en el Ezequiel Fernández, el hospital Ezequiel Fernández, y el adulto en el hospital Barros Luco.
3: y este hecho se suma a otro episodio de violencia ocurrido el pasado lunes, cuando una niña de 5 años recibió un impacto de bala en una de sus piernas mientras jugaba en una plaza de Cerro Navia. Otro tema, los dos amagos de incendio que se registraron en simultáneo en los dos edificios del Liceo de Aplicación, ubicado en Avenida Ricardo Camin. Este incendio o amago de incendio se inició en un contenedor de basura ubicado en un patio, y el otro en un baño, en donde se registraron pertenencias quemadas, y también bomberos encontró cerca de 50 bombas Molotov, artefactos incendiarios que habrían sido ocupados precisamente en estos amagos. Los siniestros fueron controlados antes que llegaran incluso los voluntarios de bomberos, que realizaron de igual forma un peritaje especializado para determinar las causas de estos dos amagos de incendio, emanación de humo, además encontrar a los responsables. El teniente Humberto De Lucci, del Cuerpo de Bomberos de Santiago, se refirió precisamente a la concurrencia de los voluntarios a este lugar.
6: En el edificio 21, en un baño que da a la calle Camin, había un foco, el cual fue mediante un objeto portador de fuego no identificado. Y en el edificio 20, el frente, en el patio, había un contenedor quemado, también con un objeto portador de fuego no identificado. Y en el baño habían ropas también que se quemaron.
3: Por este hecho no se registraron personas lesionadas, tampoco hubo incidentes al exterior o al interior de este liceo emblemático, y de igual forma el cuerpo docente decidió suspender las clases para todos los alumnos del liceo de aplicación durante esta mañana.
1: ¿Tampoco hubo detenidos allí, Felipe?
3: Tampoco hay personas detenidas.
1: Gracias por la información, buenas tardes.
3: Buenas tardes.
0: Dos niños baleados en las últimas horas aquí en la capital. Y en el norte, en Calama, se está investigando el homicidio de un adolescente de 15 años. Dayan Márquez tiene la información. Buenas tardes.
7: Buenas tardes, Rodrigo. Verónica, sí, es la Fiscalía Local de Calama y el equipo contra el crimen organizado y homicidios ECO, en conjunto con unidades especializadas de carabineros, se encuentran investigando el violento crimen de un adolescente de tan solo 15 años que ocurrió en horas de la noche de este jueves en la capital de la provincia del Loa. Este ataque se registró específicamente en la intersección de calles Pedro de Valdivia con Coquimbo, esto es en la población Gustavo Lepeich, en el sector poniente de Calama, punto donde el menor fue agredido con un arma corto punzante. Pese a que fue socorrido rápidamente por testigos, la gravedad de las heridas provocó su muerte mientras era trasladado de urgencia hacia el SAR Alemania. Respecto al móvil del crimen, todavía se barajan diversas hipótesis. Una apunta a un eventual asalto que derivó en esta agresión fatal, mientras que tampoco se descarta la ocurrencia de una riña en la vía pública. Sin embargo, debido a que las diligencias se mantienen en pleno desarrollo, tanto el Ministerio Público como carabineros optaron por no entregar declaraciones públicas a la espera de establecer la dinámica exacta de lo sucedido. En el sitio del suceso continúan desplegados peritos del Laboratorio de Criminalística, la BOCAR, y también del OS-9 de carabineros, empadronados, vecinos, testigos, además de levantar registros de cámaras de seguridad del sector para poder establecer la dinámica de los hechos y también identificar y detener a él o los autores de ese crimen.
0: Es un Calama, región de Antofagasta. Dayan, muchas gracias.
7: Buenas tardes.
1: Y sabemos de un alza en las agresiones graves contra las mujeres. En 2025 hubo 330 femicidios frustrados. Carabineros llama a denunciar en todos los casos. Se habla también de lo que ocurre con las medidas cautelares previas. Paula Kelly, buenas tardes.
8: ¿Qué tal, Verónica? Muy buenas tardes. El Circuito Intersectorial de Femicidios reveló en su informe 2025 que aumentó la violencia extrema contra las mujeres, específicamente en el delito de femicidio frustrado, con 330 casos registrados el año pasado en comparación a 103 casos en el año 2014. Un incremento que responde a una mayor violencia contra las mujeres, pero también una mejor detección de casos, mayor disposición a denunciar y también cambios legales en esta materia. El 50% de las víctimas del delito frustrado había realizado ya denuncias previas y un 12,4% contaba con una medida cautelar vigente. La ministra de la Mujer y Equidad de Género, Judith Marín, habló del trabajo en la cartera que lidera.
9: Estamos inaugurando distintos centros de la mujer Estamos impulsando el proyecto de ley que fortalece las medidas cautelares para poder entregar una atención de manera oportuna y también una protección. Hemos ya capacitado a la fecha en este año cerca de 8.000 funcionarios entre carabineros, también PDI, para tener una atención oportuna, una primera acogida y también un conocimiento de los distintos las distintas legislaciones. ¿Qué es lo que nos queda por delante? Fortalecer la respuesta estatal, coordinarnos constantemente a fin de que estas cifras puedan disminuir.
8: Durante el año 2025 se registraron 44 femicidios consumados. El informe reveló además que la mayoría, un 48% de los casos, la relación entre la víctima y victimario es de conviviente. Y los meses donde se cometen más femicidios son enero, septiembre y octubre. La directora de Derechos Humanos y Familia de Carabineros, la general Mitzi González, hizo un llamado a las mujeres a denunciar estos casos de violencia.
10: Hay lugares seguros donde pueden ir a denunciar. Hacemos el llamado justamente el día de hoy a que las mujeres denuncien, porque pudimos ver en los números que muchas de las personas que son detenidos o que son los autores de los femicidios no tenían denuncias previas. Por lo tanto, hacemos el llamado a que concurran a las unidades policiales, a que hagan uso también de los teléfonos de denuncia, también de los teléfonos de orientación, y que en cada una de las unidades de nuestro país contamos con salas de familia, con personal especializado para la toma de denuncias de todos los casos que tengan.
8: Cernamec indicó además que se logró contactar a 89% de las víctimas sobrevivientes de femicidios frustrados para ofrecer acompañamiento, y del total de esos casos, un 47% contó con una querella presentada por el servicio.
1: Paula Kili con la información. Gracias. Buenas tardes, Paula.
8: Buenas tardes.
1: 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Una, 13 minutos. Una, 13 minutos.
0: Otra cosa, el Día Nacional del Vino. Más allá de que se venga el 18, ¿no? Hay una preocupación, la necesidad de reactivar esa industria que es muy relevante en nuestro país. ¿Por qué? Porque ha caído a nivel mundial el consumo de bebidas alcohólicas, ¿cierto? Golpea sin duda al sector vitivinícola. Gonzalo Aguirre con el detalle, buenas tardes.
11: ¿Qué tal? Muy buenas tardes. Esta fecha recuerda una carta de Pedro de Valdivia al rey Carlos V de España, un 4 de septiembre de 1545, donde el conquistador pedía el envío de vides y vinos para evangelizar. Bueno, 481 años después, Chile es el cuarto exportador de vino a nivel mundial, después de Francia, Italia y España, pero actualmente en un contexto desafiante por situaciones como el menor consumo a nivel mundial y también la contingencia de los aranceles impuestos por Estados Unidos. En ese contexto, en este Día Nacional del Vino, se reunieron en el Club de la Unión en Santiago los productores junto a las autoridades para abordar estos desafíos y los esfuerzos del mundo público y privado en conjunto para apuntar a la reactivación de la industria. Tras la cita, esto comentó el presidente del Gremio Vinos de Chile, Alfonso Undurraga.
12: Estamos viviendo momentos difíciles, pero afortunadamente tenemos una base de exportaciones que es alrededor de más del 60% de lo que exportamos, y el mercado nacional que nos permite poder sortear este momento difícil de mejor manera. No dependemos solamente, como era antiguamente, del mercado nacional, donde claramente cuando cae el consumo a uno le afecta más directamente. Hoy día exportamos más del 60% de lo que producimos a más de 100 países, y eso nos permite tener los huevos, como se dice, un poquito más en varias canastas. Y el desafío en estos momentos de caída de consumo es llegar a nuevos mercados.
11: El vino embotellado es uno de los productos de origen chileno que actualmente cuenta con un arancel de 12,5% en Estados Unidos. Consultado por aquello, desde Vinos de Chile comentaron que están trabajando desde el día cero, muy en conjunto con el Ministerio y la Subsecretaría. Creemos que se está haciendo un buen trabajo y que deberíamos tener buenas noticias pronto. Y entre las autoridades se refirió a estos cambios de tendencia de consumo de vino el ministro de Agricultura, Jaime Campos, quien habló de llegar a nuevos mercados y de ofrecer nuevas alternativas, como el que se permita producir vinos de menor graduación alcohólica en nuestro país. Lo escuchamos.
13: Hay un hecho que es objetivo: el consumo mundial de vino ha bajado es un 25% en todo el planeta. Hay un sobrestock de producción, ha disminuido, por cierto, el precio del vino en niveles preocupantes. Y ello, naturalmente, que tiene que afectar a la industria nacional. Entonces la pregunta es cómo la industria nacional se adecúa a esa nueva realidad. Y lo que nosotros creemos que la respuesta está en dos caminos, que no son incompatibles. Por un lado, tratando de llegar a nuevos mercados a los que hasta ayer no llegábamos. Y en segundo término, produciendo cosas que ayer no producíamos.
11: Y para lo que viene, se destacó la próxima realización en nuestro país de uno de los eventos vitivinícolas más relevantes a nivel mundial. Lo comenta Lorena Sepúlveda, directora nacional de ProChile.
14: Estamos trabajando arduamente para que en el mes de noviembre se pueda concretar un evento que se llama Vinexpo Explore, que es uno de los principales eventos mundiales para la traída de más de 50 compradores internacionales que van a poder interactuar, conocer en terreno y vivir la experiencia de Chile con nuestro vino.
11: Y en resultados recientes se ha reportado que en el mes de julio las exportaciones de vino embotellado bajaron un 7,2% en volumen y un 10,9% en valor. El precio promedio se situó en $27.4 la caja, lo que representa una baja de 4% en comparación con el mismo mes del año anterior.
0: Gracias, Gonzalo.
11: Buenas tardes.
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1: Momento de hablar de deportes, de saber del Betis de Pellegrini, del Real Madrid de Mourinho, de saber de la Universidad de Chile, que endurece el tono con azul. Y también algo del tenis. Ah, no, todo es fútbol hoy. Mañana hay tenis. ¿Cómo estás, Ernesto? Buenas tardes.
16: Hola, Vero, Rodrigo. Mañana Tabilo. Hola.
1: Voy adelantada.
16: Horario por determinar.
0: Pero tenemos ganas de ver ese partido.
16: Sí, con Zverev. Veremos si mañana o el domingo, hay que ver cómo se reestructura luego los días de lluvia, porque pasaron 2 días que Tabilo no jugó.
1: Podríamos ver.
16: Ayer. Ojalá que se juegue mañana, sí. Porque Zverev viene con un desgaste bien interesante, 2 partidos, 10 sets. Sí, así que...
0: No se recupere tanto.
16: Viene desgastado y le hacen el camino, porque ha habido hartas bajas ya, más que bajas, derrotas de sembrado en el sorteo, en el torneo, y le sacaron el camino a Zverev. Y de acá a una potencial semifinal no enfrenta ningún top 20. O sea, dicen que el alemán tiene un camino pavimentado hasta por lo menos semifinales. Wow. Tabilo es 28.
0: ¡Qué ganable!
16: Así que ojalá que Tabilo pueda tomar revancha. 0-2 está en el head-to-head. Perdió precisamente en el US Open el año pasado en la primera ronda.
0: Esto va a ser
16: en la primera ronda con
1: Esta es la tercera.
0: Esto va a ser
16: la tercera.
0: Cancha central, seguramente, ¿no?
16: Los dos partidos los ha jugado el Arthur Ashe y de noche Zverev.
0: Arthur Ashe.
16: Dificulto que vaya a tener un tercer día en la noche central.
0: Ah, ya.
16: Difícil. Puede que juegue la Louis Armstrong o bien en la cancha tribuna, que son las dos más importantes después de la Arthur Ashe. Hay que ver el día también. Si está Alcaraz, si está algún norteamericano, Shelton, por ejemplo, Fritz. Pero va a ser cancha una de las tres principales. Ojalá que sea mañana, para que Zverev esté todavía algo jugado. Vamos a Colo-Colo. Habló recién el Tano Ortiz. Confirmó lo dicho ayer. Va a jugar Bocinha, o Josimar, como se llama. Escuchemos a el Tano.
17: Sí, Josi va a atajar. Ya lo decidí. No es que Gabriel haya perdido un puesto o no están a la par de la competencia. Quiero verlo a Josimar. Se lo comenté a los dos y él va a iniciar el día domingo. No tengo un fundamento como para decir Gabriel hizo esto o dejó de hacer esto. Solamente creo que es el momento indicado, donde la competencia de los dos es muy buena, y quiero verlo a Josimar. Esa es mi argumento ante la posibilidad de que él inicie. Gabriel lo ha hecho de buena manera, no estoy inconforme ni nada por el estilo. Ellos son jugadores como puedo llegar a tomar una decisión de un compañero en diferentes posiciones. Esa es la realidad, la verdad.
16: Está bien, ahora era Ocinha un poquito, con esa distancia que tiene Colo-Colo en la cima de 16 puntos. Se puede tomar ciertas licencias, sobre todo ahora en el arco. Ojo con los defensas, que hay 2 de 3 lesionados. No va a jugar ni Sosa ni Villagra en Colo-Colo, solo va a estar Vidal de los titulares. Eso también habla de que Ocinha tendrá un estreno complejo en ese aspecto, porque será una defensa con Iván Román, Vidal y con Alonso Holguín, un sub-20. En una cancha que no está buena para nada, como la de Esterroa, un debut en el torneo local, porque ya jugó Copa Chile. Claro, jodido en ese aspecto, que tiene una defensa primeriza, no juegan juntos nunca, y la cancha está compleja. Así que veremos, pero es interesante ver el domingo a Bocinha en su estreno ya en la primera división del fútbol chileno. Va a ser 17 horas ese partido, mañana Everton con la Católica, 17:30, y la U, ese está muy bueno ese partido, Sausalito. Si gana Everton, por ahora se metería segundo. Y la U con Coquimbo, 20 horas. Ojo con lo de la U, vamos a eso ahora, porque en las últimas horas habló Oscar Landeretche. Ustedes lo imaginan, imagino que lo conocen, expresidente Codelco.
1: El decano de la Facultad de Economía y Negocio de la
16: Universidad
1: de
16: Chile. Así es. Él actualmente está en el Consejo Consultivo encargado de encaminar un nuevo convenio con Azul Azul. Habló las últimas horas, habló con CNN, fue bastante duro con este acuerdo, se han incumplido al menos 15 puntos del mismo. No confía en ellos, dice, porque son personas que han roto su palabra en algunas ocasiones, no han ido a juntas con la rectora, los han citado, no han llegado. Por eso él dice que esto se debe revisar y lo del litigio no es nada poco aventurado ya. Lo escuchamos a Landeretche, esto dijo en CNN.
18: Cuando yo escribo un contrato con alguien para que administre mi marca, yo no tengo la obligación de escribir en el contrato, y por si acaso usted no puede hacer cosas ilegales. Eso no funciona así. Eso se da por sentado. Entonces nosotros hemos construido y hemos analizado y hay un... Estoy dando un ejemplo, pero hay como 15 ejemplos más de esto. Hay un temita con unas tokens, una suerte de criptomonedas. ¿De dónde esto que la Universidad de Chile tiene que estar metido en criptomonedas? O sea, hasta el momento nuestra afirmación es que vemos incumplimiento. Incumplimiento. Y nos gustaría evitar tener que litigar esto. Si nosotros tenemos que litigar para defender el honor de la Universidad de Chile, ¿no es cierto? Y el uso de su nombre, lo tendremos que hacer.
16: Ya habló con TVN, Es que habló con CNN también la última hora, intentamos hablar con él, pero dijo que iban a ser las únicas declaraciones que iba a dar, pero sentó un punto muy importante, porque él dice que a nosotros no nos da confianza gente que se comporta de tal forma como la que él reseñó en otra parte de la entrevista. Dice, si tú estás administrando el club que lleva el nombre de la Universidad de Chile, si el rector o la rectora te cita, tú vas a la cita.
1: Y han, espera que ocurra.
16: Han habido dos o tres veces en que no han ido y han dejado plantada a la rectora. Así que por eso él habla de pérdida de confianza y enumera cerca de 15 puntos que han incumplido en el convenio. No es público aún dicho informe del abogado Jona, que es el que tenemos que esperar para ver cuáles son, pero es una postura muy dura de una persona que está en el Consejo Consultivo para encaminar un nuevo contrato con Azul Azul. Así que está todo muy complejo, todo en la previa de un partido muy importante mañana a las 20, que obviamente todo lo que está pasando afuera repercute en lo deportivo, en lo ambiental, y lo que dice Landeretche es de lo más fuerte que se ha dicho públicamente desde el lado de la Casa de Estudios. Así que ojo con aquello, estamos a la espera de más reacciones de Azul Azul, pero está todo bastante complicado en el conjunto azul. Hoy día arranca la fecha con Concepción y el Audax Italiano. Si gana Concepción, se mete provisoriamente en zona de copas, mientras que el Audax, recordemos, está bien abajo en la tabla de posiciones, está con 22 puntos y el descenso se corta en 21. Ojo con aquello. Último está la Calera, recordemos. Penúltimo está el cuadro de Cobresal. Calera con 14, Cobresal con 21. Udeconce y el Audax, ambos con 22. Y este fin de semana, el Audax abre hoy día con Concepción en el sur. Cuidado, que partido muy complejo para ellos. Mientras que el cuadro de Cobresal visita a Limache y la Udeconce visita Palestino. Así que el descenso, al igual que el Chile 2, es lo más entretenido del campeonato hoy en día.
0: Y ver cómo anda Bocinha el domingo.
16: Sí, el torneo de goleadores y el torneo de primera está más o menos listo. Uno cree, para Colo Colo y para San Pedro. Salvo que haya algún... Bueno, ahora con las dos fechas de suspensión de Correa, creo que claro, eso ya está...
0: Algún desaguisado mayor.
16: Claro, difícil. Está más... Hay 10 goles de ventaja y les van a quedar... a Correa le van a quedar 7 partidos por jugar. Cuando vuelva de la...
1: De más que puede meter
16: de la suspensión.
1: Dos goles en algún partido.
16: O sea, hace 3 por partido haría 21, bueno, sería mucho. Sí, pero bueno, ha hecho de a dos hasta que lo suspendieron.
0: Esto es fútbol. Igual, ojalá que le vaya bien a Marcelino en Inglaterra.
16: Eso.
0: El Betis con el Real Madrid.
16: Sí, 15 horas en Sevilla, en la Cartuja.
0: Y que juegue Osorio unos minutitos el fin de semana.
16: Mañana, a las 10 de la mañana, es lo del Crystal Palace con el Fulham. En la Premier.
0: ¿No es malo?
16: Sí, ojo que viene con ritmo de competencia Osorio. Puede que tenga minutos, dicen en Inglaterra. Eso va a ser mañana, 10 a.m. Y hoy, 15 horas, el Ipswich de Marcelino va contra el Liverpool. Partidazo, fecha 3 de la Premier League. Perdió el equipo del Ipswich la fecha anterior 5-2 con el Manchester United, mismo marcador que sufrió el Betis en la fecha anterior, 5-2 abajo con el Levante, y ahora va a jugar contra el Real Madrid, luego haber arrancado con 2 triunfos en lo que será el reencuentro de Pellegrini y Mourinho.
1: Muy bien.
16: Reencuentro bien, ya lo hablamos, bien acontecido el día de ayer, bien de buena onda.
0: Claro.
16: Sí,
1: un
16: sí.
1: Cambio radical en
16: nada.
1: Sí. Sí, son gente grande.
16: Un cambio de raciocinio, lejos Pellegrini ayer.
0: El peinado de Pellegrini me llamó la atención.
16: ¿Le gustó? Sí, llamó la atención. Para que te haga tu juicio.
1: Ahí lo vi. Sí. Ernesto.
16: Bien moderno.
1: Gracias por todo. Hasta las 2.
16: Chao. Que estén bien.
0: Urbano.
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13: Vamos a la política. El día después de Milei aquí en Santiago, la oposición le pide al gobierno que rechace los insultos del presidente argentino durante su paso por el Foro Madrid. Desde el oficialismo hay dirigentes que consideran inadecuada la referencia del mandatario, por ejemplo, al expresidente Allende. Mariano Reyes, buenas tardes.
14: Sí, ¿qué tal, Rodrigo? Muy buenas tardes. Más de un problema le está generando al gobierno el paso del Foro de Madrid por Santiago, en dos perspectivas. Primero, los insultos del presidente Javier Milei a la oposición, clasificándolos de zurdos mugrosos y de cáncer de la izquierda, además de los dichos del embajador Brandon Judd de Estados Unidos, quien dijo que la doctrina Don Rowe es muy fácil aplicarla en un gobierno como el del presidente José Antonio Kast. ¿Qué es esa doctrina? Una adaptación de la doctrina Monroe, adaptada con el nombre de Donald Trump, y que se puede explicar como la reafirmación de Estados Unidos en su predominio sobre América, limitando la influencia de potencias externas, especialmente de China. Pero lo que ha generado mayor roce, sobre todo en la oposición, son los epítetos de Javier Milei. La oposición ha exigido que el gobierno se pronuncie, sobre todo cuando el presidente Javier Milei dice que, comillas, tras el derrocamiento del comunista Allende, Chile entró en un periodo de estabilidad y crecimiento que se extendió por más de 40 años. Habló al respecto la nieta del presidente Allende, la ex ministra Maya Fernández, y la secretaria general del Partido Comunista, Bárbara Figueroa.
15: Mire, no es contra mi abuelo, es contra un país. No se puede reivindicar el golpe de Estado. Eso no lo podemos tolerar, que alguien de afuera nos venga a ofender, a llenar de odio. En nuestra historia se defiende y el legado del presidente Allende también se defiende.
16: No podemos esperar nada del Ejecutivo porque el presidente de la República fue y fue parte de este foro ideológico. Lo que uno debiera preguntarse hoy día, a la luz de los hechos y de los dichos de autoridades de otros países en nuestra nación, es si es correcto que se desarrollen este tipo de eventos con estas características y en el marco de visitas que no son visitas oficiales.
14: Pero no solamente desde la oposición han cuestionado estos dichos del presidente Javier Milei, sino que también en el oficialismo hay sectores que consideran inadecuadas esas palabras del mandatario argentino. Habla el vicepresidente del Senado, Iván Moreira, de la UDI.
17: Para un sector de la ultraderecha, el presidente Milei es un genio, es un crack. Pero para la mayoría de los chilenos no podemos aceptar que un presidente de Argentina tenga el derecho a ser grosero e insultar a la historia política chilena. Con sus luces y con sus sombras tenemos que tener algo de dignidad y decir basta, señor Milei, de sus excesos.
14: Bueno, y hace unos minutos, aquí en el Palacio de la Moneda, el viceministro del Interior y la vocería, Claudio Alvarado, respondió sobre estas dos controversias, la frase del embajador Jude sobre la doctrina Don Roe y los epítetos del presidente Javier Milei sumado a la molestia de la oposición. En ambos casos, descartando opinar al respecto.
18: A nosotros como gobierno no nos corresponde hacer comentarios de los dichos, de las expresiones del señor embajador en un foro especial. Nuestra relación internacional la dirige o se desarrolla a través de la Cancillería y es en ese espacio donde los temas de interés para ambos países se discuten, se evalúan y se analizan. El presidente de la República participó en ese foro en su condición de jefe de Estado y utilizó un tono conciliador. Nosotros no vamos a transformar los dichos del presidente Milei en un foro especial, en un factor de controversia política interna.
14: Bueno, dentro de los efectos del foro de Madrid en Santiago, también se ha podido observar una división dentro del sector oficialista. La diputada de Renovación Nacional, Jimena Sandón, en conversación con La Tercera, dijo: si soy patriota, no es correcto que se esté permitiendo que se basuree con nuestra historia. En cambio, desde Republicanos no ha existido pronunciamiento al respecto.
13: Gracias, Mariano.
14: Chao, buenas tardes.
19: Hoy se cumplen 4 años del triunfo del rechazo en el primer plebiscito constitucional, una fecha que los sectores de derecha recuerdan con distintas actividades y que desde la izquierda prefieren vincular a otros hitos de la historia política del país. Camila López, buenas tardes.
20: ¿Qué tal? ¿Cómo están? Buenas tardes. Y el 4 de septiembre de 2022, casi el 62% de los votantes rechazó la propuesta de nueva constitución elaborada por la Convención Constitucional. A 4 años de esa votación, los partidos de Chile Vamos y el Partido Republicano están realizando actividades para destacar ese resultado. Uno de los principales actos está programado para esta tarde. El presidente de la Cámara, Jorge Alessandri, junto al senador Luciano Cruz Coque, diputados y ex constituyentes, participarán en la actividad 4 años del rechazo, una historia que contar, un futuro que construir, que reunirá a protagonistas de la campaña. En paralelo, la bancada de la UDI anunció que presentará un proyecto para incorporar el periodo comprendido entre el estallido social de 2019 y el plebiscito de 2022 en las bases curriculares obligatorias de historia en la enseñanza media. Los diputados Sergio Bobadilla, Eduardo Cretón y Ricardo Neumann sostienen que los estudiantes deben conocer ese proceso, incluyendo la Convención Constitucional y las razones que llevaron a millones de chilenos a rechazar la propuesta. El proyecto busca modificar la Ley General de Educación, ya que hoy existen guías sobre ese periodo, pero dentro de una asignatura electiva. Escuchemos al diputado UDI y ex constituyente Eduardo Cretón, quien explica el sentido de esta iniciativa. También al senador Rojo Edwards.
21: Si hay un gran momento de unidad de todas las fuerzas oficialistas que hoy día le dan sustento al gobierno del presidente José Antonio Kass, ese es precisamente el 4 de septiembre, el triunfo del rechazo. Creemos que es importante conmemorar esta fecha para que no se nos olvide lo cerca que estuvo nuestro país de caer en el abismo y para que la energía que dejó instalada el plebiscito del 4 de septiembre ojalá se transforme en una gran coalición política que le pueda dar 1 o 2 gobiernos de estabilidad a Chile.
22: El proceso de cambio refundacional fue un fracaso y fue empobrecedor. La gran lección que sacamos es no volver a permitir que ideologías violentistas pretendan quitarle la libertad a los chilenos con violencia.
20: Bueno, desde la oposición, en cambio, el 4 de septiembre lo están recordando por otros hechos. La Democracia Cristiana esta mañana entregó una ofrenda floral por los 62 años de la elección del presidente Eduardo Frei Montalva, y luego los partidos de oposición realizaron un homenaje a el expresidente Salvador Allende al cumplirse también 56 años de su triunfo presidencial. A propósito del proyecto de la UDI, la secretaria general del Frente Amplio, Constance Martínez, planteó que la fecha debe mirarse desde la historia más amplia del país, mientras que el diputado y presidente del PPD, Raúl Soto, analizó las razones que explicaron la derrota de la prueba.
0: El 4 de septiembre necesitamos mirar la historia larga de nuestro país, la historia en donde se ganan gobiernos democráticamente electos, donde se ganan y se pierden elecciones, pero donde lo más importante es donde nos miramos como iguales, como personas iguales en dignidad y derechos, cosa que hoy día este gobierno al parecer no está defendiendo.
1: Fracasó porque una izquierda extra institucional, la lista del pueblo, llevó a los partidos de la izquierda democrática a posiciones muy extremas. No supieron salir de esa posición. Creo que el texto fue malo, no sintonizó con el sentido común de los chilenos y se fracasó rotundamente.
20: Bueno, y las actividades de la derecha por el 4 de septiembre van a continuar durante el fin de semana, porque mañana la UDI va a realizar un homenaje a los ex constituyentes de la colectividad, entre los que destacan los actuales diputados Constanza Hupp, Eduardo Cretón y Ricardo Noina.
19: Camila López con la información, gracias. Buenas tardes, Camila.
20: Buenas tardes.
13: Otra cosa, otro tono, miramos ya el 18, queda poquito para la celebración, si uno de repente como que se pierde, pero ya estamos a 4 de septiembre. Las autoridades intensifican las fiscalizaciones, por ejemplo, hoy día en un local de empanadas. Ojo ahí. Y recomendaciones también para no que no se nos pase la mano. Fernanda, buenas tardes.
2: ¿Qué tal? ¿Cómo están? Vamos a conversar de prevención para estas fiestas patrias. Primero les voy a comentar algunos resultados de la radiografía del consumo de alcohol en fiestas patrias de este 2026. El 66% de los chilenos declara consumo ocasional de alcohol y solo el 11% bebe regularmente. En lo que sí nos fijamos y que debemos poner atención es la percepción del riesgo de la conducción bajo efectos del alcohol. El 26% de los encuestados cree que no pasa nada si toman un traguito y el 21% cree que no los van a pillar nunca. El 64% de los encuestados conoce a alguien que efectivamente se ha subido a un auto con un conductor que ha bebido anteriormente. ¿Cuáles son las excusas que sostienen usualmente estas personas? Son que tienen experiencia y nunca les ha pasado nada, que se trata de una distancia corta, que el problema no es tomar, sino no saber tomar, o que con la comida o el café se bajan los efectos. Eso menciona parte de esta encuesta que la hace APROCOR y CADEM, y que también menciona que el miedo de las personas está mal dirigido, está dirigido a la fiscalización y no al daño real. El 68% cree que el principal temor de quien conduce ebrio es que lo detenga carabineros, frente a solo un 15% que cree que el temor principal es causar daño a otras personas, y otro 10% que cree que su temor es causar daño a un vehículo. Además de eso, en minutos se va a lanzar la campaña entre la Subsecretaría del Interior y Senda, que se llama Prevenir o Lamentar, que tiene su video, cierto, de sensibilización. Ya están las autoridades aquí, el delegado Codina, está también el subsecretario Máximo Pavés y también el alcalde de la comuna de Providencia, Jaime Belolio. Y si hablamos de prevención, también hay que referirse a la seguridad a la hora de elegir alimentos. Como tú mencionabas, Rodrigo, durante esta tarde, en esta jornada, la Seremi de Salud Metropolitana, Pia Venegas, estuvo fiscalizando una empresa, un local de empanadas, una fábrica en la comuna de Recoleta. Hasta el momento, en todas las fiscalizaciones que van del año, no hay ningún sumario cursado, así que eso es una buena noticia. Eso sí, nos entregó algunas recomendaciones de cómo elegir una empanada segura. Vamos a escuchar.
23: La empanada no puede estar más de 3 días en un refrigerador a máximo 5 grados. Lo importante siempre es ocupar los sentidos, como también lo recomendamos en otros tipos de productos alimenticios, ver el olor, el aspecto, y en ese sentido, si hay algún olor ácido, es el primer signo de cuidado ante una empanada tal vez que no esté en buenas condiciones. Por otro lado, también es importante mencionarles que si la indemnidad de la masa se encuentra alterada, también es importante comentar que podría tener alguna indicación de no comerla, ¿cierto? Y por otra parte también es cómo mantengo esta empanada. Esta empanada tiene que estar siempre resguardada, no puede estar al aire libre.
2: Sí, muy importante para las zonas. Se van a estar realizando fiscalizaciones por parte de la Seremi y si es necesario hacer una denuncia, se puede hacer a través de internet o consultas en el Fono Salud Responde 600-360-7777.
13: Fernanda Ávila, muchas gracias.
2: Buenas tardes.
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3: Oye, un dato, si andan en el centro a esta hora o tenían que ir o tienen que ir durante la tarde, el Palacio de la Moneda va a abrir sus puertas al público a partir de las 2:00 p.m, o sea, en 7-8 minutos más.
4: ¿Esto es como para cruzar de un lado a otro?
3: Para una nueva jornada de cruce peatonal. Esto es una iniciativa que organiza el Patrimonio Presidencia y que busca que la ciudadanía, las familias, los turistas puedan conocer espacios, objetos y elementos de la historia republicana de Chile. De hecho, se pueden conocer así en el patio de los cañones, los dos cañones, Furioso y Relámpago, y va a estar también el Ford Galaxy, ahí en el que los presidentes se trasladan.
4: Lo van a poner para que la gente lo vea. Especiales.
3: Y en el patio de los naranjos se van a poder tomar una foto al lado de la fuente de agua de Meléndez, que es del año 1671. Entré porque hay que inscribirse, no es llegar e ir a pararse a la filita. accesopeatonal.presidencia.cl.
4: Ah, pero no es si uno...
3: Hay que inscribirse, no es que uno anda en el centro y va a cruzar nomás, hay que inscribirse. Y es solo hasta las 5:00 p.m. Estuve mirando aquí y todavía está abierto el sistema para anotarse.
4: Para poder cruzar. A los niños, llevarlo.
3: Está bonito. Sí. Si es que tienen tiempo en el tarde, si pensaban ir al centro igual...
4: Ahí se tomaron las decisiones. Lagos lo hizo la primera vez en democracia.
3: Pero lo mantuvo abierto, así sin ningún tipo de restricción.
4: No, se podía pasar.
3: Se podía pasar
4: de la Plaza de la Constitución a la Alameda.
3: Tal cual.
4: Era más fácil.
3: Ya. accesopeatonal.presidencia.cl. Y como siempre, mataron la gallina de los huevos de oro, ¿te acuerdas? En algún momento con alguna manifestación.
4: Y se cerró, ¿no?
3: En el sector del patio de los naranjos y se cerró. Ya.
4: Otra cosa. Vamos al Bío Bío. Hay harta consternación en Coronel. Se quemó el cine que hoy día está de oficial de Casa de la Cultura en la comuna. Christopher Espinosa, buenas tardes.
5: Hola, Rodrigo, Verónica, muy buenas tardes. Sí, existe consternación en Coronel porque su Casa de la Cultura, que contemplaba cine y también teatro al interior, están totalmente quemados. Casi un 85% de la instalación quedó destruida por un incendio. Además, dos locales comerciales resultaron afectados producto de esta situación, donde gran parte de la actividad cultural de la comuna de

0: jornada. Escuchemos al alcalde de Coronel, Boris Chamorro.
1: Toda una tragedia que golpea el alma de la ciudad, no tan solo por lo que significa esta infraestructura, que es parte de la identidad patrimonial de nuestra ciudad, del casco cívico de nuestra ciudad de Coronel, sino que además golpea a las sensibilidades artísticas, culturales y patrimoniales de nuestra ciudad. El plan de acción es primero esperar la investigación que está haciendo la BOCAR, que la va a ejecutar el día de hoy. Posteriormente de este informe que tiene que arrojar la BOCAR, tenemos que proceder al retiro y traslado de las dependencias de la Dirección de Cultura, Arte y Patrimonio, que se va a ubicar en la Biblioteca Municipal de Coronel. Vamos a tener que hacer ensayos, vamos a tener que enviar a laboratorio para saber el estado actual de la infraestructura.
0: Es una infraestructura muy, pero muy añosa. En los años dorados de la minería del carbón, por ejemplo, esta instalación era ampliamente utilizada, un foco donde finalmente la cultura se expresaba de diversas maneras en este lugar. Había sido reacomodado, reabierto al público desde el año 2008 y durante los últimos años esta instalación era utilizada además como las oficinas administrativas de la Casa de la Cultura Municipal. Hay que investigar y también tener un plan de acción. Allí son muy importantes los recursos, por ello ha llegado también a este lugar la Seremi de la Cultura de la región del Biobío, quien entregó su visión de lo ocurrido.
2: Estamos todos muy afectados con esta terrible tragedia. Y por supuesto, con el alcalde estamos coordinados. Yo creo que ahora es súper importante ir paso a paso, esperar los detalles de las investigaciones correspondientes, tener la real magnitud de los daños para poder, en virtud de eso, establecer una hoja y una ruta de trabajo futuro. Es un poco apresurado poder dar, esto fue recién ayer, entonces yo creo que hay que esperar y poder tener el alcance de los daños, la envergadura, el compromiso estructural que hay detrás y desde ahí poder levantar, por supuesto, o proyectar las estrategias de colaboración y de financiamiento o de rediseño.
0: Escuchábamos a Carolina Tapia, la Seremi de las Culturas de la región del Biobío, que comienza también a levantar información. Sobre la historia del recinto, Rodrigo, Verónica, hay que contar de que es una infraestructura levantada en el año 1939, que durante el terremoto del 60 sufrió serios daños. Posteriormente se fue trabajando para rehabilitarlo y hoy, ahora que viene fin de año, son muchas las agrupaciones que tenían sus licenciaturas y sus espectáculos ya agendados. Por lo tanto, se abre un foco también para la comunidad hoy día de preocupación sobre dónde realizar estos tradicionales.
3: Estas fueron las noticias con el Diario de Cooperativa y junto a Radio Paine en el 89.5 NFM y en el 103 de la amplitud modulada y en todas nuestras redes sociales. Quédate pendiente, en cualquier momento se produce la noticia.

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0: ...15:03.
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3: Y hoy es su día clave para ver si entra en la citación de este fin de semana en la Universidad de Chile. Y solo uno volverá a ser titular. A pesar de recuperar al Simbi Cuevas y a Fernando Zucchi, solo el argentino será de la partida en el partidazo de mañana ante Everton. Además, Justo Gianni seguirá en la banca por problemas físicos. Y Deportes Concepción con el Audax dan el banderazo de salida a la fecha 22 de la Liga de Primera. Los lilas buscan posicionarse en zona de copas, mientras que los itálicos intentarán arrancar de la parte baja. Y en el inicio de la fecha 24 del ascenso, Rangers buscará extender su racha positiva ante Deportes Temuco. El cuadro piducano llega con 2 triunfos consecutivos como visitante y hoy día intentará su primera victoria en Talca.
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0: momentos, perdona al programador querido, pero después el gran editorial del Sebas Nahola, llamando al debate, a volver un poquito al debate sano, tanto al, a las pullas también, pero el insulto gratuito.
1: A reírnos un poquitito.
0: A reírnos un poquitito.
1: No deja decía, de ser como fútbol decía ahí el señor, es un juego esto.
0: Es un juego. Es que mucho se le va la vida, pero es un juego. Bueno, nosotros trabajamos en esto, pero entendemos que es un juego con todo lo que
1: así
0: implica. Es de las cosas, ¿cómo se dice jugar la frase? De las cosas.
1: La más importante más de la menos importante.
0: De las menos importantes. Bueno, arrancamos con este tema. Temazo estadio.
1: A mí no me gusta mucho esa frase en todo caso.
0: ¿No te gusta?
1: No. Creo que cada cosa tiene su grado de importancia que uno le va ponderando de casi de manera.
0: Depende,
1: individual.
0: Claro, es algo más individual. Para sí. muchos es la vida.
1: Bueno, para muchos es la vida, para muchos es la pasión, para muchos es eso, pero no, se puede transformar en un lugar donde se golpee tanto todo el tiempo, que es más importante tener la razón que la realidad.
0: Eso es lo que
1: me preocupa, pero como decía en el editorial, más allá del fútbol es un poco extensivo a todo.
0: Yo voy a estar en cooperativa.cl, el editorial del SEBA, para arrancar este programita en Cooperativa Deportes, 14 horas con 6 minutos. Nos acompaña el polaquito Wolver y también Igor Federico Ochoa. Tenemos mucha información, harto tema. Hablaremos de la primera B también hoy día con el estreno de la fecha con Rangers, abriéndolo junto a Deportes Temuco, mientras que la A partida sobre Deportes Concepción con el Audax Italiano. Hoy día, a propósito, Igor, polaco, Seba, a propósito del partido de Rangers, que es hoy día, contra Deportes Temuco.
1: Todos somos de Rangers un poco,
0: un poquito, en esta campaña. Un poquito. Va a ser hoy día en la región del Piduco, ante el equipo de Litoris, del señor Litoris, Temuco. Hoy día, Cristian Campestrini, el arquero piducano, hará historia.
2: Hará historia, exacto.
0: Solo entrando a la cancha.
1: ¿Cuántos años tiene?
0: 46 años y 80 días de edad. Hoy día, cuando entra a la cancha, porque va a ser titular, se va a convertir oficialmente en el futbolista más longevo en disputar un partido en el profesionalismo nacional. Va a quebrar un registro que se mantuvo imbatido por 52 años, superando al golero Raúl Coloma, quien el 22 de septiembre del 74
1: un histórico, Raúl Coloma.
0: Pues defendió el arco de Ferroviarios ante Linares con 46 años y 75 días. Así que a propósito del récord que va a cumplir hoy día el arquero Cristian Campestrini, estamos preguntando por los récords más increíbles que recuerdas tú en el deporte. Ustedes saben que después lo vamos a ampliar a otros temas, pero los centramos en el deporte. Récords que para ti sean increíbles, sean insólitos también. Vale todo. Así que arrancamos con la pregunta de hoy, @cooperativa. En las redes sociales, en el YouTube, en todos lados. Igor Federico Ochoa. Rangers Temuco, el récord de Campestrini.
2: Y don Raúl
0: Coloma. Don Raúl Coloma.
2: Trabajó.
0: Que en paz descanse.
2: Fue en la tercera.
1: Claro.
0: No tenía ese dato, Igor.
2: Sí. ¿Sí? No, era un hombre muy, muy afable. Y, bueno, tantos años en el fútbol le daba la autoridad para hablar del tema sin ningún reparo, pero era una persona muy muy agradable, además de bueno haber jugado tanto tiempo en momentos en el que el profesionalismo no tenía quizás los brillos actuales, entonces la vocación había que estirarla
1: y no había tanta tecnología médica al servicio de los deportistas y todo, ¿no? Lo de Coloma, claro, en el número se podrá batir, pero había que hacerla en esos tiempos.
0: Había que
1: también
0: jugar hasta los 46 y fracción. Bueno,
2: ¿qué será el Estadio Ferro?
0: Usted sabe que yo jugué ahí. Yo hice el escuelita de fútbol del Ferro, estuve en San Eugenio. Mi abuelita vivía por ahí. El viejo San Eugenio. Ahí estaba el Ferro, el Ferrito. Sí. Ahí jugaba Raúl Coloma. A propósito del claro hombre que hoy día pierde el récord a manos de Campestrini.
2: Así es. ¿Sabe quién vivía?
3: El Ferro Badminton, después fue.
2: Ferro Badminton. ¿Quién vivía al frente?
1: Carlitos
0: Caselia, ¿no?
2: Además.
0: Era el bar.
2: Sí, mi querido hermano Bototo Illesca.
0: El Bototo Illesca. Andó por acá el otro día Bototo Illesca.
2: Sí, lo vi en la radio. Justo uno, digamos, por exposición doblado un poco a la izquierda, había una calle ahí al lado de la plaza, se llamaba Delirios. Y ahí vivía mi compadre Bototo.
0: El papá de Caneo vivía ahí también.
2: Sí.
0: Dice por interno Topito Caneo. Abrazo al tío, al homónimo. Manuel Damat, la calle.
2: Me encanta el tío Caneo porque lo trolea sí. Es maravilloso.
1: Qué más sí. Sí.
0: Es nuestro
1: barrio estación ahí todo muy prolífico en materia de fútbol. Muchos salieron de ahí, muchos salieron de Ferro, muchos salieron de esas calles. bonito ese recuerdo y esa educación en torno a don Raúl Colomer.
0: Ya pues, 14:10, harto tema, hablaremos de todo esto durante el programa, pero quiero saludar inmediatamente a Rodrigo Gómez, que está con nosotros para hablar de Colo Colo, el super líder que tiene bajas para este fin de semana. ¿Cómo quedará la canchita? Hoy día veremos cómo está la cancha de Esterroa cuando juegue Conce ahí. Colo Colo va a jugar el domingo, Rodrigo, con Huachipato. Se refirió Ortiz a la cancha, habló de Bocinha, tú traes toda la información del super líder, el que mira con 16 puntos de ventaja al resto.
3: Exacto, Ernesto, y que no detiene su preparación para el partido de este día domingo frente a Huachipato, la obligación seguir sumando y poder conseguir antes de lo pensado este título, así que bueno, podría llegar a extender la diferencia a 19 puntos en caso de que no ganen sus perseguidores, así que Colo Colo sigue con esa mentalidad y en un entrenamiento que en general ha sido de buen ánimo, más allá de que ha sido una semana difícil en Colo-Colo, uno dirá con 16 puntos de ventaja, ¿qué puede haber difícil? Bueno, lo que ha ocurrido con Javier Correa, que obviamente no ha dejado indiferente a nadie en Colo-Colo, pierden a su goleador y también han tenido algunas lesiones que afrontar, pero con todo este escenario, hay uno que sí sonríe porque llegó su momento, llegó su oportunidad en el torneo nacional y nos referimos a Bocinha. Josimar, como le gusta decirle a Fernando Ortiz, está en condiciones de atajar este día domingo, hacer su estreno oficial ya en el torneo, en la liga, y esto lo confirmó hoy en la conferencia de prensa en la que estuvimos junto a Fernando Ortiz. Así habló de Bocinha y por qué lo eligió por encima de Moureira.
4: Sí, yo sí va a atajar, ya lo decidí. No es que Gabriel haya perdido un puesto o no están a la par de la competencia. Quiero verlo a Josimar, se lo comenté a los dos y él va a iniciar el día domingo. No tengo un fundamento como para decir Gabriel hizo esto o dejó de hacer esto. Solamente creo que es el momento indicado donde la competencia de los dos es muy buena y quiero verlo a Josimar. Esa es mi argumento ante la posibilidad de que él inicie. Gabriel lo ha hecho de buena manera, no estoy inconforme ni nada por el estilo. Ellos son jugadores como puedo llegar a tomar una decisión de un compañero en diferentes posiciones. Esa es la realidad, la verdad.
3: Empieza entonces la rotación en el arco de Colo-Colo y este gran desafío para Bocinha, atajar ya en el torneo de primera como visitante frente a Huachipato, Ernesto.
0: Ya pues, la explicación es sincero, Beltano, porque lo dijo post partido el otro día, Seba, que se iba a producir una mini competencia. Y bueno, sí. Ataca Bocinha el
1: domingo. No, me encanta porque nos va a ahorrar litros de palabras, en el fondo buscando la explicación a algo que no tenía explicación. Y cuando uno le pregunta cuál es la explicación, no hay explicación. Toca nomás, es rotación, no hay un ajuste particular que se le haga a Moureira o un apunte sobre su rendimiento que lo haga perder el puesto, no, que no se ha perdido el puesto, le va a dar la oportunidad a otro activo del club, como es Josi. Y Josi le dijo, ¿no?
0: Y después le dijo Josimar.
3: Josi.
0: Sí. Pero aún no se deben decirle Bocinha.
1: Mirko Josi. No le va a decir nunca Bocinha. Pero no nos ahorra esa discusión. Es competencia, se abre la competencia, temporada de competencia en el arco de Colo-Colo, a 16 puntos de sus rivales puede hacerlo. No tengo ninguna duda que no tendría su portero titular si fuera algo más reñida la competencia en la liga. Y está bien, porque bueno, parte de la idea, si traes a un jugador mundialista, es darle la chance en la ventana. Hasta ahora había tenido solamente la oportunidad en Copa Chile Bocinha en un partido. Veremos cómo le va este fin de semana.
5: Bueno, pero es coherente con el sentido de la operación, porque si tú traes este jugador con todos los efectos mediáticos e internacionales que se han conocido, bueno, tiene que jugar,
1: digamos. En algún minuto, ¿no?
5: Claro. Ahora, igual esto de ponerle, porque tú dices algo ahí, Sebastián, bueno, como van por con 16 puntos, pero es como decir, bueno, corremos el riesgo de ponerlo. Bueno, tú contrataste un arquero, digamos. Tu riesgo es como cualquier contratación que llega, pero no puedes, digamos, pensar que lo ibas a poner solo por eso, digamos. Yo creo que él se demoró quizás en su adaptación, pero es un arquero profesional, digamos.
0: Era jugar un gran mundial, tiene
5: que, si fueran a 10 puntos y no a 16, yo creo que jugaba igual.
1: Yo tengo mis dudas, pero
3: con Unión dejó muchas dudas, o no tantas.
0: O sea, yo creo que con Unión dejó dudas, pero hay que verlo con un poco más de.
1: No muchas dudas, pero sí de.
3: Carlos Caselli dijo que lo vio nervioso.
0: Yo lo vi nervioso también.
5: Bueno, pero
0: no cortó bien el centro, salió mal con los pies. pero bien, también se está adaptando.
1: Yo he escuchado arquero hacer análisis lapidario de,
0: sí,
1: de vos, sí.
0: Pero yo le daría margen, después lo que vimos en el Mundial, Igor, yo le daría...
5: No, no, es que...
1: Pero va de la margen, yo creo, tiene razón Igor, en si hay una operación de estas características, que tiene traer que una figura mundialista y todo eso, claro, en algún minuto le tenés que dar la ventana. Yo sé que la señal oficial, TNT, está esperando ansiosa el estreno en el Campeonato Nacional para transmitir el partido a no sé cuántos países, que es donde están ellos con presencia.
0: O sea, cuando estaba en la banca, mostraron a cada rato Socia Bocilla cuando la embarraba Maureira, pues igual había ahí al...
1: Bueno, pero ese morbete. Ahora, cuando Bocilla salga de nuevo a colgar y se le suelte la pelota como el otro día, van a mostrar a Maureira, sí, seguramente.
0: Sí, pero yo
1: es una esa es como una teleserie. Sí,
0: yo lo vi con ciertas vertical dudas con la Unión, pero también era el primer partido, en un contexto diferente, o sea, no me gustaría hacer lapidario con él, pero sí dejó dudas en algunos aspectos del juego. Aparte que no le llegaron.
5: A ver, pero son las reglas de todas las contrataciones. Claro. El arquero que iba a traer Colo-Colo jugó en la Copa Argentina con Independiente, se comió un...
0: Mele.
1: Se comió una boleta.
5: Y quedó... Sí. Entonces, pero bueno, ya estará en la cancha y obviamente los partidos se estructuran en otras consideraciones también, porque evidentemente entra él y hay una defensa distinta, Rodrigo.
0: Eso, Rodri, entremos al resto del equipo porque va a estar un poquito descubierto.
1: Se dijo, que lo menciona aquí uno de los amigos del chat.
5: ¿Sí?
1: Rodri, porque se habló y se mencionó como versión, que a algunos no les parece para nada, que tiene que ver de la mano de justamente cumplimiento de contrato, cantidad de minutos y todo eso. ¿Hay algo de eso en esta rotación del arco o no necesariamente?
3: No, o sea, Bocinha tarde o temprano iba a jugarse, o sea, desde lo que hablaron en el momento de su contratación, como dice Igor, no era, o sea, estaba lo del marketing, pero también el técnico necesitaba un jugador en esa zona y Bocinha tarde o temprano tenía que empezar a tomar el ritmo de competencia y como dijo Ortiz, ahí lo escuchábamos, llegó el momento, a su juicio ya llegó el momento en que Bocinha comience a demostrar por qué se le trajo. Eso solo lo va a hacer jugando y de ahí en más será él quizás el encargado de decir, mire, aquí de aquí en adelante la portería es mía, que tenga actuaciones descollantes. Ya sabemos que sí o sí van a tener que ir alternando porque los jugadores implicados están en la órbita de la selección de Cabo Verde y de la selección chilena. Entonces se da una adaptación quizás larga, más larga de lo esperado, pero llega este momento que todos tenían claro en el Monumental que iba a tocar.
0: ¿Rodri?
3: O sea, el arquero vino a atajar.
0: Sí, tengo una consulta, después voy con Igor. Tengo consultas con los arqueros, con la actualidad de los arqueros, claro, para que aclaremos Tuto bien. A ver, primero...
6: Tuto tiene, todavía tiene para...
0: Eso, lo de...
1: Pero no tanto.
0: Pero aguántame, lo de Paul, para aclararlo, pero me refiero también a lo de las citaciones a las selecciones, de Maureira, sí, de Bocinha, o sea, Colo Colo va a haber un momento en que no va a tener a sus dos arqueros. ¿Cómo? Eso para que lo contemos bien.
3: En el mes de septiembre va a venir la fecha FIFA y ahí sí o sí Bocinha va a tener que estar junto a la selección de Cabo Verde y el portero está por ahora en la órbita de la selección menor, pero nadie descarta que también pudiera aparecer en la selección chilena adulta, así que ahí
0: la
3: con las fechas que ya se conocen, Ernesto,
0: sí,
3: ahí se mueve el escenario para la ausencia confirmada de Bocinha, porque Bocinha sí o sí va a tener que ir a Cabo Verde, o sea, ahí también hay un punto del capitán del equipo y no tiene que estar.
0: Ese es su retorno después del Mundial. Igor, ¿quería decir algo? O si no, para avanzar con el reporte, con las voces.
5: Que va muy ligado lo de Paul, porque evidentemente cuando él esté en carrera, bueno, se amplía, digamos, el espectro de posibilidades y no tengo duda que si vuelve bien, bueno, puede discutir con los otros.
0: Sí, arquero probadísimo, era el titular, sí, y capitán de Colo-Colo hasta hace un tiempo.
1: Va a tener hizo como 10 fechas, sí, va a tener como un tercio de la campaña. A lo mejor no es la parte más vistosa que tuvo Colo-Colo, pero no necesariamente es culpa de él eso.
0: Él termina contrato a fin de año, ¿no?
3: Fico de Paul, sí. ¿Tuto?
0: Ya, correcto. Bueno, sigamos. ¿Te parece, Rodri, tú dices, formación, seguir escuchando Ortiz, cómo se va a parar el super líder el domingo?
3: Vamos a entrar en la formación, pero también vamos a escuchar a Fernando Ortiz, Ernesto, con el tema, vale, del terreno de juego, porque... Eso. Quizás se nos sale un poquito acá del libreto habitual que conocemos de Fernando Ortiz, siempre muy moderado en sus respuestas, bien calculada cada una de sus expresiones, pero cuando le dijeron si le preocupaba el terreno de juego, considerando que hay futbolistas que vienen retornando de lesiones, van a tener que jugar en el Esterroa, escucha atentamente Ortiz porque también dejó su mensaje.
7: Buenas tardes, con respecto al campo de juego podemos hablar millones de cosas, no solamente de lesiones, sino en el juego en sí. No nos olvidemos que esa cancha tiene 3 equipos jugando todas las semanas. Eso, pero eso tendría que intervenir la gente adecuada y responsable sobre eso. Ya lo vimos contra el partido anterior, que no se podía ni jugar. Y va a estar igual, no va a cambiar en nada. Lesiones, juego, partido aburrido. Hay muchas condiciones que el campo de juego no te permite hacer. Pero nosotros nos manifestamos y es como si tuvieran los oídos tapados los que tienen que tomar decisión. Entonces, siga, como se dice en el fútbol. Adaptarse y tratar de hacer el mejor partido que podamos dentro de las condiciones malísimas del campo de juego.
3: Crítico Fernando Ortiz, sí. Asegura que la cancha va a estar mala igual, que el partido puede salir malo por producto del campo de juego, y sobre todo Ernesto cuando dice que hicieron el llamado de atención, pero los encargados se tapan los oídos y le dicen siga.
0: Y hoy día juega Deportes Concepción, en un rato hablaremos de eso, pero la cancha va a seguir. No llovió, eso sí, al menos esta semana, y solcito.
1: Menos mal.
0: Ha habido solcito y habrá solcito en Concepción.
1: Pero el daño ya está hecho, ¿no? No se arregla con el dos clima. Jornadas de sol.
0: Sí, totalmente, sí. Y más con el partido hoy día.
5: El local tiene su estadio,
0: el CAP. Sí.
1: Arruinado por el rugby, claro. Por el sistema frontal, más el partido de eso quedó rugby.
5: Evidentemente, también una cuestión económica, porque jugar en Collao tiene otra.
0: Sí, dimensión. Porque estaba pactado antes del rugby en Collao, sí. O sea, estaba previsto que era económico.
5: Bueno, digamos.
0: Sí.
5: ¿Y hoy quién juega?
0: Concepción. Con el Audax.
5: Con Audax.
0: Hoy día.
5: Audax de nuevo allá. Bueno, sí. No le fue mal. Cuando jugó con la U de Conce.
1: Y el vial debe ser visito, que la semana pasada fue local.
0: Fue local la semana
1: una
0: pasada.
1: Una tormenta. Que,
0: así es.
1: Que había allá. Rodri, bueno, Bocinha y otros cambios en la defensa, si no es solo Bocinha lo que hay que ponerle la atención, porque hasta ayer al menos había alguna idea de modificaciones en la saga.
3: Claro, porque ahí se mantiene solo Arturo Vidal. Bocinha también estuvo con una defensa alternativa en ese partido frente a Unión Española, así que algo de conocimiento tiene con estos nombres que se están trabajando para el partido frente a los acereros, que son Iván Román por el sector derecho, reemplazando a Villagra. Se mantiene Arturo Vidal centralizado y por el sector izquierdo Alonso Holguín, que también jugó ese duelo con la Unión y que va a ser el reemplazante de Sosa por el sector izquierdo. Esas son las modificaciones que viene trabajando, y claro, no es la defensa oficial, pero ya algo de conocimiento tiene Bocinha con ellos. El otro día se le vio activo, más allá del nerviosismo y de esa incidencia en la que dejó algunas inquietudes Bocinha. Se le vio bien activo, por lo menos en lo de ordenar, sí. De gritar a sus compañeros ese día, de sacar mucho el equipo. De hecho, estaba bien lejos del área el portero de Cabo Verde, así que veremos ahora ante este rival cómo se va a desarrollar con un bloque defensivo donde el pilar sigue siendo el capitán Vidal.
1: Por eso decía yo que más que Bocinha, porque finalmente un cambio en la saga completo, y ahí ya tuvieron a lo mejor la experiencia ahí en Copa Chile, porque se toparon ellos, pero sí te genera un cambio que es un poco más trascendente que meramente el arquero.
0: Que debute Bocinha con los tres titulares, con Sosa, también, con Villar, habría también sido quizás más seguro para él, pensando en lo que pueda pasar. Rodri, ¿algo más antes de cerrar Colo-Colo?
3: Una más de Fernando Ortiz, porque habla de la ausencia de Javier Correa, el goleador del Cacique. Recordemos, pagará la primera de las dos fechas en este duelo frente a Huachipato. Y respecto a la ausencia de este futbolista, también habla Fernando Ortiz.
7: No soy mucho de meterme en si están bien las fechas adecuadas de sanciones y demás. No opino sobre eso. Lo dije anterior y lo vuelvo a repetir, sé la clase de jugador y personas que es Javi, y eso me deja la tranquilidad de lo que sucede. Javi es un jugador que ya todos conocemos, pero también tiene compañeros que hacen un buen trabajo y esperan las oportunidades, como Maxi, como Felipe, como Justin. En ese sentido también estoy tranquilo con los jugadores que puedan suplantar al jugador que en ese momento no lo considere.
3: La formación entonces con Bocinha confirmado como titular en portería, Iván Román, Arturo Vidal, Alonso Holguín en la defensa, Jason Rojas, Víctor Felipe Méndez, Álvaro Madrid, Diego Ulloa, más adelantado Lautaro Pastrán, Leandro Hernández y Maximiliano Romero, el centro delantero, para completar esa oncena titular de Colo-Colo.
1: Romero 10 de 10, Rodri, ¿no?
3: Romero sí, recuperado ya, está en condiciones de exigir la rodilla después de ese gran susto que tuvo en el partido de Copa Chile frente a la Unión.
0: Se me sabe que podría haber sido incluso ligamentos en ese partido, así que menos mal que solo fue el duelo con el Audax el que se perdió Romero.
6: Rodri, la pregunta más allá del equipo que tú nos contaste durante la semana, pareciera que igualmente el fondo del juego pareciera ser, no cambiar mucho. Digamos,
3: no, cuánto, mantiene lo.
6: Eso te voy a decir, claro. Más allá de si hay un cambio o no de jugadores, pareciera que él está, no solamente está conforme, sino que mantiene esta manera de llegar al arco contrario, de desplegar gente desde atrás con tranquilidad. No tiene nadie que lo apure. Entonces, tengo la impresión que si viene a ser, siento, puede buscar variantes, que es súper lógico, pero le gustó y dice, me mantengo por ahí.
3: Sí, con Alarcón fuera del equipo, siendo un primer cambio polaco.
6: Sí, claro.
3: El caso de Pastrán por Alarcón, pero la propuesta, este 3-4-3, le gusta al técnico porque le está dando gol. Y lo que siempre le pidieron en su comienzo, incluso cuando se decía que estaba muy pragmática la formación de Colo-Colo, era que Colo-Colo necesitaba ganar, gustar y golear idealmente. Y el otro día hizo 5, así que se mantiene en la línea.
0: El informe de Colo-Colo con el estreno en la Liga de Primera del arquero Bocinha, que va a estar el domingo atajando en el Esterroa. Gracias, Rodríguez, hasta las 20.
3: Ya, oye, a propósito de portero Bocinha, yo creo que si hablamos de récord, hay que hablar del récord del Tatio, ¿no?
0: Es uno de los grandes récords, imbatido todavía, ¿no?
3: Sí, desde 2005.
0: Y el canal Tiburón Ramos, que fue el que se lo rompió con un gol de penal en Viña, me acuerdo. Récord de imbatibilidad, Rodrigo, 1.352 minutos sin recibir goles.
3: Sí, pues.
0: De hecho, superó la marca anterior que tenía. A ver, ¿cuándo se lo rompen? El 30 de octubre, jugando por Everton, Renato Ramos le rompe los 1.352 minutos que tenía invicto el Tati, fue de penal. Así que, bien. Además, tiene el récord probablemente de ser el gerente deportivo de mayor duración del fútbol chileno, seguro.
1: Tiene muchos récords.
0: 17 años.
3: 16 años, sí. Doble récord.
1: El doble récord.
0: Buenísimo, Rodri. Hay 4 tetracampeonatos largos. Eso también es récord. Siendo como gerente.
3: ¿Verdad?
0: Sí, pues eso. Y continuo. O sea, difícil eso.
1: ¿Ah? Estáis contando.
0: Pero es que las buenas son muy buenas, pues sea.
1: Y tuvo en 16 años tuvo 3 autos. Récord también. Estoy contándole mucho.
0: Pero creo que son buenos récords. Después le contamos los malos. Gracias, Rodri.
3: Chao, que estén bien.
0: Chao, chao. Y este sábado, los duelos. Mañana está muy bueno, muchachos. Entre Everton y la Católica. Y la U con Coquimbo, Seba. 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
1: Curiosamente.
0: Correcto. Si la acertamos, Igor, Cruzado y Azules ganando, que puede ser.
1: Ya.
0: 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Records, a ver, uno de la U lo tienen acá, Felipe Aránguiz, torneo 99, 44 fechas el torneo, 33 invicto, ganando la Colo-Colo en el Monumental y luego a la UC. C. Sánchez, San Pedri, 7 veces goleador. Es inminente el heptacampeonato de goleo del Toro San Pedri. 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Récord de mundiales en lo peor de lo nuestro, escaneo. En un momento ganó 4 seguidos, dicen. La historia.
1: Ese es como el Tati, pero...
0: Tetracampeón.
8: Creo que ganó, no, creo que no, gané 4 en 5, algo así.
0: 4 en 5 años, perfecto.
8: Y hay uno, me cortaron la racha, y cuando llegó yo voy...
6: No, pero no fue el fue
1: campeonato. Fue Rabanal, ¿no?
6: No, fue el creo que fue...
0: El que rompió...
6: Sí, el que rompió todo, y más encima medio manejado, porque te empezaste a que votaran por otro, y...
0: ¿Verdad?
1: Sí. Pero Oscar Buch lo merecía.
0: Lo merecía.
6: Francisco Javier Cerimedo.
8: ¿Qué está manejando el bot?
0: A propósito de récords, caneo con la U para hablar de los azules, Topito. Afuera, bien revuelta la cosa de nuevo. Adentro, hoy esperan el retorno de Octavio Rivero. Hoy día podría decidirse en la tarde si vuelve un jugador que lo han visto recontra poco en la U.
8: Y todo indica que sí, que va a estar dentro de la citación de los 20 jugadores para este día sábado a las 20 horas. Frente a Coquimbo Unido, transmisión de Cooperativa, aquí estaremos, con Sebastián Andrés, con Igor Federico, el equipo completo, Ernesto del Carmen, así que muy acontecido el día sábado para el hincha de la Universidad de Chile, porque además también van a jugar las chicas, van a jugar frente a Huachipato, todo en el Nacional, así que jornada doble en Ñuñoa. Pero más allá de lo de Rivero y Poblete, que seguramente los va a incluir Cago en la situación luego de la práctica esta tarde, hay otro tema, porque ayer habló Gago, lo escuchamos, todo lo demás.
6: Muy optimista ayer.
8: Sí, estaba yéndose Gago
0: ¿ya?
8: a la oficina y pasa un auto para adentro. ¡Guau!
6: ¿Cómo? ¿Por la oficina pasó un auto?
8: No, por el camino de tierra, que está bien malo.
1: Maicillo.
8: Digámoslo, que está quedó bien agujereado después de la lluvia. Deberían arreglarlo.
1: Creo que tienen otras urgencias en
0: este momento. ¿El camino de tierra?
8: Camino de tierra, muy muy complejo caminar por ahí.
0: Hay que pavimentarlo.
8: Sí.
0: Claro, para que pasen más rápido.
8: Entró el liquidador Igor Federico Eduardo Godoy, reunión, pum, pum, pum. Un rato estuvieron ahí, les comentaron las directrices de cómo se va dando aquello. Eduardo Godoy se va a asesorar con un equipo de abogados, ya... también con alrededor de una decena de bancos para empezar ya a ver quiénes son los que van a ofertar por este paquete accionario del 63% de Sartor, de estas acciones que son de Azul Azul. Habló el director Aldo Marín, bloque Clark, digámoslo así.
0: ¿Ya?
8: Bloque Michael Clark. Y esto es lo que dice con respecto a una de las, no sé si peticiones, pero sí de lo que se habló en la reunión, que era que se volviera a tener una conversación entre Azul Azul y la Universidad de Chile. Esto dijo Marín.
9: No. Hay gestiones que nosotros hemos hecho, primero para juntarnos con la rectora, ella nos derivó a la prorectora, y después de eso ellos quisieron tener una reunión, pero lamentablemente había un viaje fuera del país de la presidenta que no coincidía con la fecha. Entonces no es que falte la verdad, en parte es cierto, pero la voluntad de nosotros siempre está para poder colaborar con la Casa Estudio y poder solucionar cualquier tipo de inconveniente que haya.
10: Pero en ese sentido la prorectora ha señalado que han pedido aplazar la reunión en tres ocasiones.
9: Es por viajes, por asuntos que, claro, nosotros tenemos que entender que ellos tienen una agenda y acá la autoridad de la presidenta, el vicepresidente tienen otra, y nosotros tenemos que hacer coincidir esto.
8: Ya, ¿qué dijeron? A ver, yo les conté ayer que la relación estaba media quebrada y todo lo demás, porque la universidad salió con anunciando estas vulnerabilidades que existían en el contrato, en el acuerdo, y que finalmente la U también dijo, a ver, ¿pero cómo? Esto hay que hablarlo entre nosotros. Y se restan un poquito de las reuniones y las fueron aplazando. La universidad nuevamente sale a la ofensiva. Dicen que en el informe hay distintos hechos que marcan irregularidades en este contrato. Y se formó una comisión asesora, digamos así. Entre ellas está el nuevo decano de la Facultad de Economía y Negocios.
6: Espérate, ¿una comisión de la universidad?
8: Sí,
6: o la comisión
8: de la universidad.
6: Ya, ok, perfecto.
8: Con distintos decanos y representantes de la Casa de Estudio, que son alta autoridad también dentro del mundo de Bello, y entre ellos el decano de la Facultad de Economía y Negocios de la Chile, Oscar Landerreche, presidente Codelco, economista bien ligado a la
1: llegó
8: la
1: cena izquierda. Al FEN, ¿no?
8: Sí, hace un mes y medio. Uh-huh. Sí, están en época de cambio de decano en distintas facultades. Y conversó con 24 horas, y se le preguntó por esto de Azul Azul.
0: A ver.
8: Esto es lo que dijo.
11: Tenemos un listado situaciones en las cuales la universidad hace un requerimiento, hace una consulta, cita a las personas y no van. Digo una cosa, mire, si Alejandra Misala, la rectora, mi jefa, a mí me cita, yo suspendo clases para ir allá, la rectora de la Universidad de Chile. Si tú estás administrando el club que lleva el nombre de la Universidad de Chile y el rector o rectora te cita, tú vas.
12: ¿Hay un ninguneo de la concesionaria? ¿A la Casa Estudio?
11: No sé si la palabra es ninguneo, pero a nosotros no nos da confianza gente que se ha comportado así.
0: Que nos derivó.
8: Ahí está la palabra...
1: No nos da confianza gente que ha actuado así.
8: Claro. Ya. Otra cosa.
0: Sí.
8: Porque él detalla que pareciera ser que Landerreche ya conoce parte del informe. Informe que no conocen, por ejemplo, los directores de Azul Azul, que son representantes de la Casa Estudio. Ellos dijeron que no lo habían visto.
1: El profesor Weintraub.
8: Vamos a escuchar a Weintraub. Pero esto dice Landerreche con respecto a aquello. A ver.
11: Cuando yo escribo un contrato con alguien para que administre mi marca, yo no tengo la obligación de escribir en el contrato, y por si acaso usted no puede hacer cosas ilegales. Eso no funciona así. Eso se da por sentado. Entonces nosotros hemos construido y hemos analizado y hay un... Estoy dando un ejemplo, pero hay como 15 ejemplos más de esto. Hay un temita con unas tokens, una suerte de
12: criptomonedas
11: que... ¿De dónde esto que la Universidad de Chile tiene que estar metido en criptomonedas? O sea, hasta el momento nuestra afirmación es que vemos incumplimiento. incumplimiento. Y nos gustaría evitar tener que litigar esto. Si nosotros tenemos que litigar para defender el honor de la Universidad de Chile, ¿no es cierto? Y el uso de su nombre, pues lo tendremos que hacer.
8: Ya, él aparte dice, y lo que hemos sabido, que alrededor de 15 infracciones. Que no es solo esto como, uy, sí, llegaron, como dice Igor Ochoa, y me gusta mucho el término, trapecistas financieros, y que aprovecharon el club para hacer negocios propios y todo lo demás, y con eso también denigrar la imagen de la universidad. Sino que hay actos puntuales que ellos ven que hacen que este acuerdo quede vulnerado. Entonces, eso es lo que... Ya empezó a mostrar el abogado Hanna.
0: ¿Eso
8: ya...
0: no se conocen aún en lo público? No, todavía no, no están público.
8: No, no, no están.
0: Uno lo puede inferir, sí, pero no están.
8: Claro, como esto de los bitcoins, que claro. Dice Landerreche.
1: Los tokens.
8: Los tokens, que están en token y todo lo demás. Entonces eso, bueno, eso es lo que se tiene que empezar a ver, como acostumbra la universidad, es bien burocrática en aquello, se forman comisiones para no cometer errores, y desde Azul a Azul dicen, bueno, los errores ya se empezaron a cometer cuando se empezaron a hacer emplazamientos públicos con respecto a la vulneración del acuerdo que existe entre la Casa de Bello y la concesionaria. Así que así está el paño hasta ahora.
1: Yo entiendo que Sebastián. Yo entiendo que las aprensiones que tiene Azul Azul de no querer litigar, eso es lo que dice Landerreche, y que ya lo han planteado en otras ocasiones, la prorectora en particular, que es quien ha llevado la voz cantante por parte de la universidad. Pero más allá de que es la Casa de Bello, la tradición, los más de 200 años de historia y todo eso, hay que olvidarse que la Universidad de Chile es del Estado, y el Estado tiene una obligación de, cuando se ve vulnerado o se ve disminuido o menoscabado en su acción, de actuar ante la justicia. Entonces, yo entiendo que se abre una ventana de negociación, pero no sé qué tan amplia va a ser, porque es del Estado, y el Estado, cuando se ve perjudicado, tiene que ir a la justicia. Tiene que recurrir a la justicia. Entonces, claro, aquí esto se trata de un acuerdo comercial. En otras circunstancias, yo pienso que si no estuviera tan claro eso, y por eso, claro, todo podría quedar en manos de un árbitro, porque no creo que haya una claridad meridiana como para dar por concluido el convenio. Por eso mismo yo creo que se hace esto como que en el fondo se empuja que hay que modificarlo para buscar mejores condiciones, pensando en que además Azul está caído en el piso, y que la universidad tiene ganas de conseguir eso, porque yo creo que probablemente el arbitraje, si revisa detalle a detalle, a lo mejor no necesariamente se va a encontrar con la respuesta que espera el público. Porque a lo mejor eventualmente sí hay un cumplimiento del acuerdo, que es un acuerdo, insisto, muy somero y muy anticuado y muy poco actualizado, que tiene este acuerdo entre Azul Azul y la Universidad de Chile.
6: Sí, pero a mí hay algo que me llama la atención en todo esto, y es que primera vez que escucho a un integrante, a una persona, autoridad de la Universidad de Chile, que dice, bueno, si hay que litigar, vamos a litigar. O sea, porque incluso la ex rectora fue, como siempre, digamos, muy muy ceremoniosa en su manera de decir las cosas, obviamente diciendo, sí, vamos a investigar, vamos a encargar este
1: Rosa de Vez.
6: Rosa de
1: Vez. Nunca profundizó mucho.
6: Claro, nunca, no. Y yo creo que siempre vio el problema así como muy lejano, ¿eh? Como que no lo pescó mucho, hasta que ya le insistieron mucho. Pero acá tengo la impresión de que o no sabían o no les interesaba del todo de cómo se estaba llevando a cabo todo esto, y cuando se dieron cuenta que realmente la cosa era grave, o sea, que quien detentaba ser el dueño de las acciones o de las opciones que tenía en las acciones termina preso, ahí fue como, oye, chuta,
1: le explotó un poco la bomba.
6: Claro, entonces es como, y yo primero, no sé, ustedes tienen mejor memoria que yo, pero no recuerdo otra autoridad de ahora que diga, si hay que litigar, vamos a litigar.
1: El otro día la protectora, no con esas palabras, pero también dijo que...
6: Sí, pero me creo que finalmente tenemos una posición ya.
0: O sea, endureció el tono, habló de que no había confianza. Y ojo que Igor Landerreche, lo decía el topito Caneo, tiene mucha importancia, porque es miembro del Consejo Consultivo encargado de encaminar un nuevo convenio. O sea, un tipo que está derechamente buscando esto, un nuevo convenio, otra ruta para modificar el acuerdo, probablemente.
13: Bueno, en la entrevista que dio en el Mercurio, ¿no? Avanzó un tramo más a título personal, sí, ¿eh?
0: Ya.
13: Porque él dijo, bueno, en el peor de los casos, si les quitamos o nos vamos con los símbolos, no sé cuál fue el verbo, pero en fin, se quedaban con todo. Bueno, hay hay que empezar de cero, dijo. Grandes equipos han empezado de cero.
0: ¿Dijo eso?
13: Dijo eso. Y yo tengo acá en la facultad un equipo amateur, no sé. O sea, insisto, eso lo puntualizó como una cuestión personal. Pero es muy importante que esta vez sí la universidad sea específica en sus deseos, porque si esta apreciación del señor Landerreche es compartida, nos estamos asomando a otro escenario. ¿Por qué digo esto? Porque hay muchas cosas que cuando la universidad establece un vínculo con una sociedad anónima, hay cosas que las sociedades anónimas van a hacer porque está en su naturaleza. A lo mejor no es ilegal eso que dices tú, de las monedas,
0: los bitcoins,
13: pero claro, para una institución,
0: claro,
13: entonces
0: a la que representa quizás no es buena imagen.
13: Tú en el momento que firmaste, por razones que sea, porque confiaban en las personas que llegaban a la sociedad anónima, no te pusiste frente a la colisión que yo creo que se da permanentemente, más allá de los controles que tú tengas y la influencia, porque tú puedes tener más representantes, pero la sociedad anónima va a seguir siendo sociedad anónima y los tipos que están ahí van a ejercer como tales. Y es más, para ellos puede ser que la sociedad anónima y quieran ganar plata con el asunto, ¿por qué no? ¿Sí o no?
0: Totalmente.
13: Por supuesto. Está dentro
0: de quizá.
13: Ya. ¿Y la universidad cómo se relaciona con eso? Bueno, no sé si lo pensaron o no cuando firmaron el contrato, pero ahora la universidad tiene que ser, como dice el señor Santander de Reyes, ¿qué quieren hacer ellos en la peor de las eventualidades? Porque cuando la universidad dejó de controlar el fútbol a través del club deportivo, bueno, nunca nadie explicó. Se dirá, bueno, en otros tiempos, en fin, otras autoridades, de acuerdo, pero después de los 90 tampoco nadie explicó. O sea, porque estamos hablando de una institución que hasta el diciembre del 78 el fútbol era de la universidad. No es que en estos, ¿cuántos? Dice que son 100 años, dice que son más, pero bueno, nunca menos.
0: Nunca menos que eso.
13: Haya firmado convenio desde que nació, pues. No, si era lo suyo. Entonces, a ver, ¿cómo? ¿Qué te quiero decir? Que la universidad acá tiene, más allá de esto que es natural y lógico, de ir a pelear porque no se está respetando un convenio, nos tiene esta vez sí que decir qué quiere con el fútbol de la U.
0: ¿Qué hará si se queda con los símbolos?
13: No, es que ¿qué también quiere con el fútbol de la U?
8: Pero no es lo que dice Landerreche, no es una postura uniforme de la universidad. Es decir,
13: diciendo,
1: claro, pero falta una posición única.
8: Hay algunos que, claro, dicen, bueno,
13: no,
8: o sea,
13: y no importa. Sí, puede ser minoría o no minoría, claro, pero esta vez te la tienen que explicar. Porque históricamente ellos tienen, como universidad, no en lo particular de estas personas, porque naturalmente no estaban. Nos deben esa explicación.
1: Ahora, Igor, yo creo.
13: Nos deben, históricamente.
1: Mi lectura, interpretación es que ellos no quieren el fútbol de vuelta. Mi interpretación. Es lo que está haciendo Landerreche y que antes lo hizo la prorectora y lo que han planteado ellos es. Queremos mejorar el contrato, queremos mejorar el acuerdo, queremos mejorar esta sesión, tener más derecho a voz,
0: derecho
1: más
0: a veto.
1: Pero en ningún caso, claro, Landerreche podría haber puesto el ejemplo, yo tengo aquí en el FEN, tengo un equipo universitario y asumen ellos.
13: Pero eso es una visión muy personal. Puede darse el caso que ese acuerdo no se llegue.
1: Bueno, es que eso podrá, y claro, yo entiendo para dónde van con lo que quieren plantear, porque si quieren decir que se va a desaparecer la Universidad de Chile, sería bueno que lo dijeran.
13: Bueno, es que ahí está el punto. Ahí está el punto, porque yo, perdona que me alargue un poquito, la Corfu no era de la universidad, pero sí estaba ligada en términos simbólicos y en su propia exhibición de principio. O sea, la universidad sí tenía que ver con la Corfu, no lo administrativo, pero sí lo valórico y lo simbólico, de tal manera que, bueno, por algo, no sé, un destacado facultativo, el señor Mosquera fue el presidente de la U en un momento, después llegó el doctor Orozco. O sea, era una relación que se mantenía al menos en la parte representativa y de afecto, como tú quieras llamarlo.
1: Era mucho más que algo testimonial.
13: Claro, porque era. Si por algo la Corfuche, digamos, nació de la universidad. Pero una sociedad anónima es un organismo externo a todo eso. Entonces ahí, cuando tú te relacionas con una sociedad anónima, bueno, no sé si el convenio es suficientemente fuerte, no sé si los que lo firmaron de parte de la universidad habrán sido ingenuos, se conformaron con la parte económica, pero bueno, eso fue el 2007, ¿no? Bueno, ha pasado casi 20 años, entonces ahora sí la universidad nos tiene que decir, porque a mí me genera siempre una inquietud de saber cómo nosotros hablamos de la historia de un club, hablamos por ejemplo de la década del Valle Azul, y esa década del Valle Azul el fútbol era del club deportivo, por tanto la universidad, o sea, la etapa más generosa, digamos. Entonces, y ahora los que fueron propietarios o que manejaban eso, bueno, tienen que pelear porque les cumplan o no un convenio. Es una situación que, al menos a mí, nunca me ha cerrado, porque en definitiva yo no critico a quienes por parte de la dirigencia de la U ese tiempo hicieron la Corfú, porque en definitiva voy a suponer que todos tenían buenas intenciones y dijeron, mira, esta cuestión no da y económicamente estamos enredados, mejor nos vamos y tenemos una cuestión, pero del lado de la universidad yo no, que yo haya sabido que en ese momento no hubo grandes discusiones, no hubo grandes explicaciones. O sea, un día nos dijeron, listo, se crea la Corfú y el fútbol pasa a ser de un organismo externo a la universidad y ahí quedamos. Y mira, todo el tiempo que ha pasado y sigue rebotando eso. Entonces, por eso digo yo, está muy bien toda la parte legal, pero la universidad, ¿qué quieren del fútbol? O sea, en definitiva, porque me tienen que decir, mira, no, nosotros... Si en algún caso dado estos terminaran en un conflicto, bueno, estamos dispuestos a, como dicen yo, a empezar de allá abajo, de no sé dónde, de las catacumbas, pero con estos nombres y con estos símbolos. Porque evidentemente los derechos van a seguir perteneciendo a...
0: Esta sociedad anónima se queda en primera división.
13: Claro,
0: sin los colores,
13: claro,
0: sin los símbolos, eso, para que se entienda.
1: No, sin los colores, sin los símbolos y, sin, que, y sin la historia.
0: Por eso, sin nada.
13: Es el momento que la batalla sea más que legal, más que económica, y ahora sí sea conceptual y
11: valórica.
13: Y valórica.
1: Pero corre un riesgo si se lleva... Muy breve. Si se lleva además a esa lucha... La universidad se va a meter en un problema, bueno, con la gente.
13: Bueno, no, pero por eso, pero esos son los derivados de una posición que tú tienes que tomar, porque si no...
1: Por supuesto.
0: Pero hable mal, güey, la cancha, la tome. Ya sí. Está el tema, lo seguiremos hablando, porque esto tiene mil historias, pero la U juega mañana con Coquimbo, tío Bravo, también para Fernando Gago, topo que ha tenido semanas desde que perdió el clásico ahí, meas convulsas, la gente está nerviosa, se espera quizás mucha gente mañana para el partido de la noche, pueden empezar cuartos, si es que gana Everton, tú nos cuentas lo que va a pasar mañana.
8: A ver, mañana hay muchas cositas, primero, lo de Rivero, preguntaba ahora último antes del entrenamiento si había alguna información, me dicen no, todavía hay que esperar la práctica, faltan unos temitas. Pero yo pregunté, a mí me gusta esto de los porcentajes.
0: ¿Ya? ¿Y qué te dijeron? ¿De la presencia de mañana
8: en la citación? En la citación. Más del 60%.
13: Pero cuando tú dices la práctica, de acuerdo a lo que dijo el entrenador, no es que Rivero, mira, va a jugar media hora ahí, de nuevo, por un lado Guerrero, por el otro lado, no sé, Vázquez y Rivero ahí, de nuevo, se probó, estuvo bien, no.
8: No, solamente ha entrenado con el equipo, en estos fútbol reducido, en estos ejercicios, que Gago ayer lo explicaba, decía yo hago fútbol todos los días y todo lo demás, claro, pero esto de no parar un once no...
1: ¿Pero
8: no
1: fútbol once o fútbol seis?
8: No, a veces mezcla,
13: no, yo
8: hace situaciones de juego.
13: Pero yo digo, para un jugador que ha estado tanto tiempo lesionado, la adaptación al fútbol en la parte...
8: Esta semana su adaptación al entrenamiento ha sido muy buena. Muy buena, y no ha tenido que ir mezclando con entrenamientos personales.
13: Perfecto.
8: Poblete vuelve
0: a la
8: situación.
13: Esto es mío.
8: Yo no lo descarto a que Poblete mañana entre en el equipo inicial de la U.
1: Yo creo que lo necesita.
0: ¿Por qué la gente no quiere a Poblete y el comentarista de fútbol sí?
1: Y los técnicos sí. Pero todos los técnicos lo sostienen a Poblete.
0: Es increíble eso, porque ahora yo he escuchado acá y en otro lado que extrañan a Poblete. Y el hincha no quería nada con Poblete.
1: Porque el hincha sabe más que el técnico.
13: No quería nada, pero ahora he escuchado a otro que sí lo...
0: ¿Ahora lo extrañan?
13: Bueno, sí, el fútbol, pues si no...
0: Pero Poblete es más de jugar, más de técnico, de comentarista. Yo lo advertí a lo largo, sí, de su presencia en la U este último. Ven acá, no, Poblete no, dice Rodrigo.
1: Yo he escuchado a los técnicos Poblete que dicen que a propósito de la U, que el equipo, sí, parte con Poblete.
0: Y comentaristas también, porque
13: bueno, pero lo sostendrían si Poblete juega mal. Listo, pues si no, si los jugadores, claro, no tienen.
0: Entonces, Topito, para mañana una tentativa. Jugué,
1: jugué con el medio campo, Poblete en el equipo. Con Poblete en el equipo.
0: A Hinojaza le gusta Poblete desde Copiapó.
1: Bien, bien, Hinojaza. Tienes que armar el medio campo con Poblete.
8: Castellón.
0: Castellón. No se priven asteriscos, es día viernes. No.
8: Y vengo con un regalito. Castellón, Ormazábal, Saldivia, Ramírez, Morales. Esa línea. Más de cuatro.
1: Línea de cuatro, entonces.
8: Claro, pero con Ormazábal más tirado en línea de tres.
0: Ya, y listo.
8: Poblete, Charles Arce, Guerrero, Vargas, Vázquez.
0: Afuera, Barrera.
8: Afuera, Barrera. Afuera, Barrera.
0: Que viene en dos partidos, sí, como
1: y
0: todo igual.
1: Y Reinhardt, que muchos también lo vienen pidiendo.
0: Reinhardt.
8: Claro, no, entró en el segundo tiempo el otro día. Así que eso.
13: No, pues, usted dice que juega Poblete, no Reinhardt. Si es que sale Barrera.
8: Poblete.
13: Allá, muy bien.
0: Mira, a ver, ¿qué dice la gente de Poblete? Marco, Poblete tácticamente es ordenado. Hinojaza amplía, siempre es lo mismo con Poblete. Aquí una que nunca se bajó del barco.
1: ¿La Poblete neta?
0: Sí, Giorgiano Moli dice, a fin de mes, Poblete. Sí. ¿Y por qué no a comienzo de mes también Poblete? Siempre
8: podemos estar Poblete.
0: Sí, ya estamos Poblete.
8: Como yo, Roberto.
0: Marisol Ojeda, el primer cambio será Poblete. Bueno, no juega Reinhardt, pero sí jugaría Poblete. Topito, para hacer.
11: Pero esa es la formación.
0: Pero
11: esa es la,
0: no, claro, es una tentativa llena de asterisco que pone
1: Canelo. Reinhardt tiene el técnico.
0: Debería ser titular.
1: Siento que el técnico lo único que quiere es ponerlo titular.
0: Se la jugó Canelo.
13: No doble la apuesta, porque para el partido con Colo-Colo pusiste a Vázquez. Así que
8: No, yo di que está citado. No, aquí todos dijeron. Ojo con Reinhardt, no, que sí, y el Toño que dijo, si entra Reinhardt Gago,
13: estoy hablando de tu postura, ¿para qué metes más gente en el baile? Sí, no, tú dijiste, eso, este buena, entrenador, cuidado, este entrenador no hay de cambiar mucho, yo creo que va a jugar.
8: No, yo dije, ¿ven? Que ojo, este entrenador, sí, pero si está el archivo no, bueno, no miente.
13: Pero ¿qué problema, sí, hay en equivocarse en qué?
8: No, porque desde el principio dije, esto está muy claro, y este entrenador no le gusta mucho.
6: Confía en tus datos.
8: Dejar todo visto. Ojo con Rey.
0: Sí. Esto pues lo puse.
6: Confía
8: no, pero si eso dije más.
6: Muy bien. Yo defiendo.
13: Bueno, ya te damos la apoyo.
8: Aparte, yo soy muy bueno para el archivo y el otro día estaba en redes sociales buscando videitos y todo. Y encontré a un
0: personaje. Esto es fuera de la. Esto es lo. Cierra la parte miscelánea del blog que nos va a malatar.
8: Cierra la U. Ya.
0: Esto es una sorpresa.
8: Gracias. Y encontré en las redes a un personaje, un hacker chileno. Su nombre. Gontoto.
0: ¿Gontoto?
8: Año 98, canal Rock and Pop. ¿Quién es Gontoto? A ver.
14: Les presento a Sebastián. Él es conocido por el mundo cibernético como el Gontoto. Bienvenido a Mr. Chip. Y bueno, para empezar, ¿son piratas de la informática los hackers, sí o no? ¿Son malos los hackers? Porque mucha gente dice, oye, un hacker rompió el sistema.
1: Se hace una trama de cooperativa.cl también, de todo.
0: Me acabo de tirar al aire esta trama. ¿Este es el video?
1: Qué joven y hermoso
0: y qué lindo pelo tenía en la ola. Mira, ahí está. Ahí está con Toto, mire.
1: Pedir dedicado a la computación.
0: Cuando era hacker en la ola.
8: Chileno.
0: Ahí está. El primer hacker chileno en la ola. Con Toto.
8: Y hablaba de extraordinario. Año 98.
1: En la televisión.
0: Qué buen pelo, ¿ah? No, pero el pelo que me sacó.
1: Buen pelo. Buena peluca.
0: Nada más que admiración, sí, amigo mío. Sí. Gracias a Panchito González, que estuvo muy rápido.
1: El otro día me sacó a colación la nuestra.
8: No, pero la nuestra. Ahora, porque fuiste crítico conmigo. Pero,
1: o sea, cada vez que yo venga me van a tirar un archivo.
13: Esa transmisión, naturalmente, usted estaba soltero en ese momento.
1: Pero evidente, yo estaba en la universidad.
13: Esa transmisión, usted transitó con éxito.
1: Yo tenía mis cositas. Las perdí en el camino.
8: Oye, el pelo que te da
0: venerina. Oiga, pero dígame, ¿qué edad tenía usted ahí? De verdad, muy buen look y muy buen personaje.
1: Yo tenía 96, 7, extraordinario.
13: ¿Cómo era? ¿Gontoto?
1: Gontoto, sí. Era el nombre.
8: Es que llegué por eso.
1: Es que se usaba en esa época en la internet, en la internet con pañales, usaban nicknames. No se podían poner.
0: ¿Cómo nace el nombre Gontoto?
1: Sí, yo ya ni
0: me acuerdo. Me gustó el nombre Gontoto. Bueno, Caneo lo encontró, Caneo lo distribuyó, lo coordinó, yo me enteré al aire, digo, al tiro.
8: Es que estaba viendo una entrevista que le hicieron a Guarelo, se le hizo Luis Slimin, y habla de una historia que una vez por un 18 en Canal Rock and Pop,
13: ¿ya?
8: Todos se emborracharon antes de emisiones de un programa, para el 18 de septiembre. Entonces decía, y entró Mr. Chip. y que él estaba borracho al aire. Entonces empezó a buscar.
1: ¿Mister Chip estaba borracho al aire?
8: Sí.
1: No estuve ese día. No, ese día no
8: y
1: estuve.
8: Y el primer programa de Mister Chip que me aparece es con Gontoto hablando de el mundo de los hackers, que estaba incipiente en ese momento. Sí. Canal... Estamos hablando del 98. Sí.
1: Para, además, cerrar el contexto, Canal 2 Rock and Pop. Parte de esta casa,
15: dice, pero por supuesto, por eso hacemos un recuerdo. Oiga, Betsy Uribe pregunta: ¿usted estaba en Terra también? ¿Ingresaba en Terra? No, no ingresaba en Terra. No, ese era otro
5: momento. ¿Y hasta cuándo ejerció Gontoto?
1: ¿Cuánto duró? Ah, usted también se asume.
8: No, pero no,
1: yo cuando le tiro una, se salta como loco y ahora resulta que me tengo que estudiar piano.
8: Es válido.
15: Está preguntando hasta cuándo ejerció Gontoto como hacker.
1: Claro. No sé.
8: ¿Y qué hackeó?
1: De hecho, el propio Mr. Chips una vez estaba mostrando una cosa y con los amigos hackers le echamos abajo el computador cuando estaba al aire.
8: No.
1: Antes de que nos invitaran.
15: Nuestro jefe.
1: Después, esa invitación después se transformó en sección en el programa Mr. Chips.
5: Pero me imagino yo que los hackers de ese tiempo eran ingenuos al lado de ahora.
1: PLL, por eso. Digamos. Queríamos lo único que queríamos en esa época, además, 18, 19 años, era encontrar monas piluchas. Lo único que queríamos.
15: En los disquetes. Hacían en los disquetes, los pasando.
1: Y nada más.
5: ¿Y ahí fue exitoso?
1: ¿En qué? ¿En la piluchas?
5: En esa búsqueda.
15: En la búsqueda.
1: Algo se encontró.
15: No por internet, precisamente. Con esa
1: algo se encontró. Algo se encontró.
15: Gracias, Evita, por estar acá desde el año 98.
1: Vuelvo en 20 días más al
15: programa. Ojo que. Otra persona está en Rock and Pop y tiene harto de archivo también que nos taca.
8: Pero como dijeron, el archivo no muerde.
15: No muerde, ya. Gracias,
1: Canelo. Puedes encontrar más cosas. Si te metes al archivo del Canal 2 Rock and Pop de esta compañía, puedes encontrar más.
8: Estoy en esa búsqueda.
15: Ya que sabemos que se puede hacer el duplex de imagen, puede que traigamos más.
1: Sobre todo un programa de baile que había en Canal 2 Rock and Pop.
8: ¡No!
1: Se puede. Diga, como a esta hora, no, que era conducido por...
15: El programador.
1: Por un editor en jefe de este programa.
8: ¡No!

0: 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Le encantó lo que contó todo Nicorocho. Me encanta.
1: Es una encerrona.
0: Arte de las grandes encerronas de este programa.
2: Sí. No una encerrona.
1: Lo mejor es mi cabello. No, sale, es
0: que yo creo que sales muy bien parado de este archivo.
1: No, pero si era,
0: muy
1: bien. No, si era hermoso.
0: Sí, pues.
1: No, ahora ya lo sigue siendo. Ahora, son los últimos tertores.
2: Lo sigue siendo. Pero sigue vigente.
0: Para que no le den, para que cuando le digan peladito o pelado.
1: Pelado rico.
0: O refalín de piojo, lo que sea, Meruane.
1: Ah, pero no.
0: El champú de piraña, sepan que en su momento tuvo una. Con Toto tuvo una buena cabellera.
2: Buena cabeza.
0: Una muy buena cabellera. Ya. Frente comercial. Volvemos a la vuelta, la Católica y la fecha. Ay,
1: en la tarde tengo que aguantar al Pato Yañez y en la mañana Caneo.
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0: 16 horas y 1 minuto.
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1: y como
0: pero
1: gestionadores, la verdad que nos sentimos muy satisfechos y sentimos que lo hemos hecho con mucha responsabilidad. Obviamente agradecer a TNC, quien obviamente lideró estas mesas de trabajo, y por parte nuestra hemos convocado a todos los entes, a todos los actores que obviamente están vinculados con el territorio, con Torres del Paine, y donde han salido tres acciones importantes: ganadería, turismo y gobernanza. Siento que nos hemos escuchado, hemos discutido de las distintas perspectivas y de los distintos lados productivos, las diferencias, porque obviamente tener inserto un parque, más este territorio que se va transformando de ganadero a turístico y va hacia la ciencia, hemos logrado avanzar en específicamente en lo que es reserva de la biósfera, y con todos los actores, tanto público como privado. Vemos reserva, vemos actores del turismo, vemos carabineros, PDI, ejército, la delegación provincial, gobierno regional importante, obviamente, porque si hay gobernanza necesitamos financiamiento. Así que muy satisfecha, muy conforme. Agradecimiento para todos aquellos que se hicieron parte de estas tres jornadas, que nos llevó bastante tiempo y que fueron muy responsables en seguir asistiendo a las convocatorias.
2: Tenemos tres mesas conformadas, cuatro mesas en realidad, porque tenemos muchas personas de turismo, como es común. Entonces tenemos dos mesas de turismo que están evaluando las estrategias y las acciones a emprender para poder minimizar los conflictos. Por ejemplo, el conflicto que ocurre entre el turismo y la ganadería, cómo podemos articular de mejor forma que los turistas estén educados en las actividades ganaderas y viceversa, como la ganadería también se puede permear de mejor forma hacia los turistas. La mesa ganadería también está trabajando bastante fuerte en resolver temas de conflictos, por ejemplo, territoriales. Entre el guanaco y el ganado existe conflicto, cómo se puede abordar, entre pumas, perros, que hay un tema importante de predación, entre perros y pumas también, y también en temas de manejo ganadero, degradación y gestión. Y la última mesa que también estamos revisando es la mesa de gobernanza, donde estamos viendo cuál es la estructura que va a permitir que estas acciones se implementen, cómo las vamos a financiar. Esa es una discusión muy importante, cuál va a ser la sede, la base para poder llevar a cabo estas acciones.
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4: 16 horas y 11 minutos.

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0: 16:30.
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0: 16 horas y 40 minutos.
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1: Bueno, este tercer taller de la Reserva de la Biósfera, nosotros como municipio y como gestionadores, la verdad que nos sentimos muy satisfechos y sentimos que lo hemos hecho con mucha responsabilidad. Obviamente agradecer a TNC, quien obviamente lideró estas mesas de trabajo, y por parte nuestra hemos convocado a todos los entes, a todos los actores que obviamente están vinculados con el territorio, con Torres del Paine, y donde han salido tres acciones importantes: ganadería, turismo y gobernanza. Siento que nos hemos escuchado, hemos discutido de las distintas perspectivas y de los distintos lados productivos, las diferencias, porque obviamente tener inserto un parque, más este territorio que se va transformando de ganadero a turístico y va hacia la ciencia, hemos logrado avanzar en específicamente en lo que es Reserva de la Biósfera y con todos los actores, tanto público como privado. Vemos reserva, vemos actores del turismo, vemos carabinero, PDI, ejército, la delegación provincial, gobierno regional importante, obviamente, porque si hay gobernanza necesitamos financiamiento. Así que muy satisfecha, muy conforme. Agradecimiento para todos aquellos que se hicieron parte de estas tres jornadas, que nos llevó bastante tiempo y que fueron muy responsables en seguir asistiendo a las convocatorias.
2: Tenemos tres mesas conformadas, cuatro mesas en realidad, porque tenemos muchas personas de turismo, como es común. Entonces tenemos dos mesas de turismo que están evaluando las estrategias y las acciones a emprender para poder minimizar los conflictos. Por ejemplo, el conflicto que ocurre entre el turismo y la ganadería, cómo podemos articular de mejor forma que los turistas estén educados en las actividades ganaderas y viceversa, como la ganadería también se puede permear de mejor forma hacia los turistas. La mesa ganadería también está trabajando bastante fuerte en resolver temas de conflictos, por ejemplo, territoriales, entre el guanaco y el ganado. ¿Existe conflicto? ¿Cómo se puede abordar? Entre pumas, perros, que hay un tema importante de predación, entre perros y pumas también, y también en temas de manejo ganadero, degradación y gestión. Y la última mesa que también estamos revisando es la mesa de gobernanza, donde estamos viendo cuál es la estructura que va a permitir que estas acciones se implementen, cómo las vamos a financiar. Esa es una discusión muy importante, cuál va a ser la sede, la base para poder llevar a cabo estas acciones.
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0: 16:57.
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1: Diecisiete horas y tres minutos.

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0: 17 horas y 11 minutos.
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0: 17 horas y 21 minutos.
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Bien, en este horario de la tarde, ya cuando son las 5 de la tarde, ya con 38 minutos, vamos a informarles de este aviso económico que tenemos aquí en los estudios de la Radio Paine, la Radio Popular, para después dar inicio también a nuestras notas necrológicas en este horario de la tarde. 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Hacemos un pequeño alto y ya estamos dando inicio a notas necrológicas en este horario de la tarde.

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2: Bien, cuando son las... Muy buenas tardes. Cuando son las 17 horas con 34 minutos, vamos a una nota necrológica que viene directamente de la Municipalidad Torres del Paine. La alcaldesa Anaí Cárdenas Rodríguez, alcaldesa de la ilustre Municipalidad de Torres del Paine, junto a concejales, funcionarios municipales, participa en el sensible fallecimiento de don José Barrientos Rogel, que en paz descanse, quien en vida fuera docente de la comuna Torres del Paine. Hacemos llegar nuestras sentidas condolencias a su familia ante la irreparable pérdida de su apreciado ser querido. Lamentamos el sensible fallecimiento de don José Barrientos Rogel, que en paz descanse, quien dedicó parte de su vida a la docencia en nuestra comuna de Torres del Paine. Hacemos llegar las más sentidas condolencias a su familia en este difícil momento. La alcaldesa Anaí Cárdenas Rodríguez y la ilustre Municipalidad de Torres del Paine, junto a concejales y funcionarios municipales, participan el sensible fallecimiento de don José Barrientos, y quien en vida fuera docente de la comuna Torres del Paine. Hacemos llegar nuestras sentidas condolencias a su familia ante la irreparable pérdida de su apreciado ser querido. Con esta nota damos por finalizado nuestro boletín social de este horario. Muchas gracias.
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0: 17 horas y 38 minutos.
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11: 17 horas y 44 minutos.
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0: 17 horas y 52 minutos.
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2: 18 horas y 2 minutos.
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5: 18 horas y 8 minutos.

0: 18:33.
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0: propósito de esto fue bajar la ley integral de violencia contra la mujer, porque son precisamente personal de posta, de repente el municipio, de repente carabinero, que son el personal de primera línea que les toca atender situaciones de denuncia por violencia de género respecto a los mujeres de la localidad. En la medida que estén informados con el procedimiento, con la forma de levantar los perfiles de riesgo y de categorizar el tema de la denuncia y el tema de tipos de femicidio, es importante, y ese es nuestro propósito, además de sensibilizar y de conocer esta nueva ley integral, que es muy potente porque agrupa las iniciativas del Estado con respecto a la violencia de género.
1: La llegada de la visita de la Seremi del Ministerio de la Mujer fue muy relevante, porque obviamente pudimos tener una jornada, ¿no es cierto?, de capacitación, de informar al personal de la posta y toda la dirección de desarrollo comunitario en las nuevas políticas, ¿no es cierto?, de esta ley. Y se generó con una visita que ha estado ella realizando a la comuna y a todas las comunas rurales, que se agradece, y poder estar en boga en todo lo que tiene que ver género y violencia de la mujer, que es una de las de caballito de batalla, ¿no es cierto?, de nuestro gobierno, sé que, y de nuestra administración en realidad.
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1: 18 horas y 41 minutos.

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2: De la biosfera. Nosotros como municipio y como gestionadores, la verdad que nos sentimos muy satisfechos y sentimos que lo hemos hecho con mucha responsabilidad. Obviamente agradecer a TNC, quien obviamente lideró estas mesas de trabajo, y por parte nuestra hemos convocado a todos los entes, a todos los actores que obviamente están vinculados con el territorio, con Torres del Paine, y donde han salido tres acciones importantes: ganadería,

0: turismo y gobernanza. Siento que no hemos escuchado, hemos discutido de las distintas perspectivas y de los distintos lados productivos, las diferencias, porque obviamente tener inserto un parque, más este territorio que se va transformando de ganadero a turístico y va hacia la ciencia, hemos logrado avanzar en específicamente en lo que es reserva de la biosfera y con todos los actores, tanto público como privado. Vemos reserva, vemos actores del turismo, vemos carabineros, PDI, ejército, la delegación provincial, gobierno regional importante, obviamente, porque si hay gobernanza necesitamos financiamiento. Así que muy satisfecha, muy conforme. Agradecimiento para todos aquellos que se hicieron parte de estas tres jornadas, que nos llevó bastante tiempo y que fueron muy responsables en seguir asistiendo a las convocatorias.
1: Tenemos tres mesas conformadas, cuatro mesas en realidad, porque tenemos muchas personas de turismo, como es común. Entonces tenemos dos mesas de turismo que están evaluando las estrategias y las acciones a emprender para poder minimizar los conflictos. Por ejemplo, el conflicto que ocurre entre el turismo y la ganadería, cómo podemos articular de mejor forma que los turistas estén educados en las actividades ganaderas y viceversa, como la ganadería también se puede permear de mejor forma hacia los turistas. La mesa de ganadería también está trabajando bastante fuerte en resolver temas de conflictos, por ejemplo, territoriales, entre el guanaco y el ganado. Existe conflicto, ¿cómo se puede abordar? Entre pumas, perros, que hay un tema importante de depredación, entre perros y pumas también, y también en temas de manejo ganadero, degradación y gestión. Y la última mesa que también estamos revisando es la mesa de gobernanza, donde estamos viendo cuál es la estructura que va a permitir que estas acciones se implementen, cómo las vamos a financiar. Esa es una discusión muy importante, cuál va a ser la sede, la base para poder llevar a cabo estas acciones.
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0: 19:33.
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5: La principal acción, propósito de esto fue bajar la ley integral de violencia contra la mujer, porque son precisamente personal de posta, de repente el municipio, de repente carabineros, que son el personal de primera línea que les toca atender situaciones de denuncia por violencia de género respecto a los mujeres de la localidad. En la medida que estén informados con el procedimiento, con la forma de levantar los perfiles de riesgo y de categorizar el tema de la denuncia y el tema de tipos de femicidio, es importante, y ese es nuestro propósito, además de sensibilizar y de conocer esta nueva ley integral, que es muy potente porque agrupa las iniciativas del Estado con respecto a la violencia de género.
6: La llegada de la visita de la Seremi del Ministerio de la Mujer fue muy relevante, porque obviamente pudimos tener una jornada, ¿no es cierto?, de capacitación, de informar al personal de la posta y toda la Dirección de Desarrollo Comunitario en las nuevas políticas, ¿no es cierto?, de esta ley. 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

0: 19:42.
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0: 19:53.
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0: 20 horas y 2 minutos.
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0: 20:09.
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0: 20:17.
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0: 20 horas y 27 minutos.
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0: 20:33.
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0: 20:42.
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0: 20 horas y 50 minutos. 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

0: 20 horas y 56 minutos.
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